0: Bueno, nene.
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2: Son las 22 horas.

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2: Son las 7 de la mañana, 7 minutos.
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5: Tribunal de Garantía de Coyhaique deja sin efecto

0: acusación a senador Miguel Ángel Calisto y ordena ampliación de plazo de investigación. Ministerio Público informa que se reabre la investigación por fraude al fisco para diligencias específicas solicitadas por la defensa. Asume nuevo director regional de Vialidad y se crea la unidad Proyecto Ruta 7 Carretera Austral de la región de Aysén.
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0: ¿Cómo están? Bienvenidos, bienvenidas. Precisamente en este instante ya entregaremos las informaciones en detalle, en lectura. Aquellas que corresponden al envío informativo desde nuestro departamento de prensa para dar cuenta de la actualidad local regional de Aysén. Y para esta presente edición de Diario Noticias, indicamos que el juzgado de garantía de Coyhaique acogió la petición de reapertura de investigación solicitada por la defensa del imputado Felipe Klein en un caso de fraude al fisco que investiga la Fiscalía Local de Coyhaique, donde existen 8 personas imputadas, entre ellas un parlamentario por Aysén. En la ocasión, el magistrado Mario Debon ordenó la reapertura de la investigación por un plazo de 60 días para diligencias puntuales y acotadas y que corresponden a este imputado. Asimismo, y fundado en el principio de objetividad que rige las actuaciones del Ministerio Público, es que la Fiscalía accedió a la realización de las diligencias precisas y determinadas que habían sido solicitadas fuera del plazo legal por la defensa del senador Miguel Ángel Calisto, las cuales se relacionan principalmente con informes y tomas de declaraciones. Atendido lo dispuesto por el tribunal en esta causa, la Fiscalía procederá a efectuar aquellas diligencias dispuestas por el juzgado de garantía de Coyhaique, donde no hay una discusión sobre su pertinencia. En ese sentido, es que el lunes 27 de julio a las 9 horas en la sala 2, del tribunal, se efectuará una nueva audiencia para debatir sobre la viabilidad de 12 diligencias específicas solicitadas por la defensa del senador Miguel Ángel Calisto, recordando que en este caso la Fiscalía ya había presentado la acusación y solicitado incluso el desafuero del senador, luego de una extensa investigación que se inició el año 2021, en que el monto de lo defraudado supera los 100 millones de pesos. En la audiencia, el fiscal regional Hernán Liberinsky indicó que la pretensión del Ministerio Público es evitar dilaciones innecesarias a fin de que luego del eventual desafuero del parlamentario se pueda fijar la correspondiente audiencia de preparación de juicio oral y así llevar a causa a juicio oral. Para este viernes, en la Ilustrísima Corte de Apelaciones de Puerto Montt está fijada la audiencia donde se analizará la petición de desafuero solicitada por el Ministerio Público, luego que la Ilustrísima Corte de Apelaciones de Coyhaique se inhabilitara.
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5: Son las 7 de la mañana, 14 minutos.
0: Un duro revés sufrió la Fiscalía Regional de Aysén en el caso judicial que afecta al senador Miguel Ángel Calisto. Ello luego que en la audiencia realizada a la mañana del martes, el Juzgado de Garantía de Coyhaique decretara la reapertura de la investigación por un periodo de 60 días. Además, dejaría sin efecto la acusación contra el parlamentario. Con esta resolución, el tribunal dejó sin efecto el cierre previo de la investigación, así también la resolución que había tenido por presentada la acusación fiscal. Implicancias en el proceso de desafuero indica que uno de los efectos jurídicos más significativos de esta resolución radica en el estado de la solicitud de desafuero del legislador o al legislador. De acuerdo con el marco constitucional, además legal, aplicable a parlamentarios en ejercicio, la procedencia del desafuero para presentar acusación se vincula directamente a la existencia de una investigación cerrada. Al retrotraerse la causa a la fase de investigación, la solicitud de desafuero queda sin efecto. Este requerimiento no podría volver a ser objeto de pronunciamiento judicial definitivo hasta que el Ministerio Público declare un nuevo cierre de la investigación y deduzca entonces formalmente la acusación respectiva.
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5: Son las 7 de la mañana, 15 minutos.
0: Y continuando siempre en tenor de la Fiscalía Local de Coyhaique y en otra información, da cuenta que formalizó hoy una causa en contra de un imputado de 30 años de edad, quien dio muerte a una víctima de 40 años de edad, hecho ocurrido el pasado sábado en la capital regional, cuyas diligencias investigativas y pericias fueron solicitadas a la CEP y la BOCAR de Carabineros de Chile y el Servicio Médico Legal. Según explicó el abogado de la Fiscalía Local de Coyhaique, Matías Manzano, indica que se formalizó la investigación en contra de un imputado que el fin de semana fue detenido por su presunta participación en un homicidio ocurrido en sector calle Los Pincheros de la comuna de Coyhaique. El profesional añade que, a partir de los antecedentes recabados desde el control de la detención, se logra suficiente antecedentes para formalizarlo por un delito consumado de homicidio simple, cuestión que sucedió. Matías Manzano añade además que ante dicha formalización se procedió a solicitar la prisión preventiva del imputado como medida de cautelar, por estimar que su libertad es un peligro inminente para la seguridad de la sociedad. El persecutor penal precisó también que esta petición fue acogida por el Juzgado de Garantía de Coyhaique y se decretó la prisión preventiva del imputado durante el tiempo que dure la investigación y asimismo se estableció un plazo de investigación de 60 días a fin de finiquitar los demás elementos restantes.
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3: Son las 7 de la mañana, 22 minutos.
4: La Cámara de Diputadas y Diputados aprobó el proyecto de ley que modifica el criterio territorial para la adquisición de terrenos destinados a viviendas sociales, permitiendo que las familias pertenecientes al 40% más vulnerable del país puedan acceder a proyectos emplazados en comuna distinta a la de origen, siempre dentro de la misma región. Durante la discusión, la diputada por Aysén, Andrea Macías Palma, valora el avance de la iniciativa, señalando que representa una respuesta concreta a las dificultades que enfrentan las regiones donde la disponibilidad de suelo y las condiciones geográficas han limitado históricamente el acceso a soluciones habitacionales.
5: Porque desde las regiones lo decimos con claridad, la vivienda social no se construye solo donde el terreno o el suelo es barato, se construye donde la vida es posible. Un hecho concreto es que mientras algunos hablan de manzanas, cuadras, barrios, a nosotros nos toca hablar desde un territorio donde la distancia entre comunas no se mide en cuadras, sino en fiordos, canales, cordones montañosos, donde en ocasiones lo que separa es una línea poco clara entre una piedra y un árbol. Un ejemplo concreto, no hipotético, en Melinca, comuna de Huaytecas, el Estado estuvo 25 años sin poder construir una casa. No fue falta de plata. Fue una frontera administrativa que no conocía la geografía de Aysén. Y ahí estaba Melinca, aislada por su propia geografía insular. Se resolvió recién el año 2023, cuando Bienes Nacionales transfirió terrenos fiscales a 7 comunas de la región.
4: La diputada menciona también que la modificación legal abre nuevas posibilidades para comunas donde existe una alta demanda habitacional y la escasez de suelos disponibles. En ese contexto, recordó también que solo en la comuna de Aysén existen cerca de 700 familias organizadas en comités de viviendas que aún esperan una solución definitiva. No obstante, la legisladora enfatizó que el avance legislativo debe implementarse con criterios que resguarden la calidad de vida para las familias y eviten procesos de segregación urbana. No obstante, la legisladora enfatiza que el avance legislativo debe implementarse con criterios que resguarden la calidad de vida a las familias y eviten procesos de esta manera. La iniciativa continuará su tramitación en el Congreso con el objetivo de facilitar el acceso a terrenos para viviendas sociales, considerando las distintas realidades territoriales que existen a lo largo del país.
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3: Son las 7 de la mañana, 24 minutos.
4: Francisco Haitiao Romero, ese es el nombre de un jovencito adolescente de la región de Aysén de Coyhaique específicamente. ¿Y por qué está en las noticias? Porque Francisco Haitiao Romero va a viajar hasta la octava región de Chile para incorporarse a la serie cadetes del Club Deportivo Deportes Concepción en el fútbol profesional. Francisco tiene 15 años de edad. Desde el año 2025 pertenece al Club Halcones. Inició su pasión por el fútbol en la escuela del sector Población General Marchand a los 8 años de edad. Y en el año 2019, siendo su primera experiencia internacional en Comodoro Rivadavia. Posteriormente, a los 9 años de edad, participa en torneos nacionales en la ciudad de Valdivia, La Serena, y en la capital del país. También formó parte de la selección sub-15 en el Nacional Osorno 2026, destacándose como delantero, alcanzando la nominación del jugador más valioso de un partido donde convirtió un gol a los 9 segundos en el debut del equipo que representó en esa oportunidad, ANFA Coyhaique. Francisco ha realizado pruebas de distintos equipos profesionales y en esta oportunidad y luego de exigentes pruebas es llamado a formar parte de cadetes del Club de Deportes Concepción. Francisco, la tarde de ayer, ya tomó el avión que lo llevó hasta la octava región de Chile. Antes de eso, conversó con Diario Noticias.
6: Bueno, nada, pues aprovecharla. La verdad que esto no se da siempre. Todo esto va solamente esfuerzo, entrenamiento. Nada, pues entrenamiento, el apoyo de mi familia, igual que me apoya harto, mi mamá, mi papá, que siempre están conmigo y nada, más que nada esto es esfuerzo y dedicación nomás hacia el deporte.
7: ¿Tú ahora estás jugando aquí en Coyhaique por algún club?
6: Sí, por Halcones.
7: ¿Y ese es un paso muy distante entre Halcones y Deportes Concepción?
6: Sí, bueno, la verdad es que sí, ya que son equipos bastante diferentes y la exigencia es mucho mayor allá.
7: ¿Llegar a cadete significa que en algún momento podrías llegar, no sé, a segunda, a la primera B o primera división en el mismo club u otro?
6: Bueno, eso hay que verlo a medida que pasa el tiempo y cada entrenamiento hay que dejar siempre lo mejor para ver si se puede llegar aún más lejos.
7: ¿Qué mensaje nos estás dejando en este momento?
6: Nada, porque los chicos de acá que se atrevan a salir para afuera, ya que el deporte acá tiene que seguir creciendo y así como yo lo logré, muchos chicos de acá pueden lograrlo. Y nada, un ejemplo a seguir nomás que varios chicos lo logren, ya que yo fui con un compañero, Brandon, que igual estuvo cerca de lograrlo. Nada, pues motivarlo a que siga, que lo siga intentando.
4: Para el presidente de la ANFA, Coyhaique, Abraham Figueroa, menciona que Francisco Haitiao integre un club de carácter profesional no solo es un orgullo para él y su familia, sino también para toda la región de Aysén.
8: Nosotros nos sentimos muy orgullosos de Francisco porque lo hemos visto trabajar desde pequeño, ¿cierto? Él ha integrado, igual estuvo en la Liga Infantil de la Patagonia cuando era pequeño en el club Unión Marchand, General Marchand. Después llegó ahí a los pastos de ANFA, entonces nosotros lo recibimos, él fue integrante de nuestra selección sub-15 que obtuvo buenos resultados en este nacional de Osorno. Hizo el gol más rápido ahí del campeonato con 11 segundos el gol, así que estamos muy orgullosos de él, de su trabajo, de su esfuerzo. Sabemos que este es un trabajo que es muy sacrificado para su familia, para todo lo que tengan que pasar ahora. Delante, en conversación con él, le deseamos mucha suerte, que sea muy fuerte de cabeza, que seguramente van a haber momentos difíciles, pero como lo dijo él, pues es un ejemplo para los demás jóvenes que intentan lograr este sueño de llegar a ser futbolista. Él está muy cerca de lograrlo, y nada, pues, muy contento y felicitarlo por su esfuerzo.
4: El alcalde de la comuna de Coyhaique, Carlos Gatica Villegas, señala que para la comuna es un orgullo tener un representante como Francisco en el fútbol profesional.
9: Hoy quiero relevar de tener a Francisco un equipo nacional como es Deportes Concepción, de decir que, se lo dije a él tiene una gran responsabilidad hoy en día con él mismo, pero también con su comuna, porque él va a ser ejemplo de muchos otros niños y niñas, él lo dijo. Hay gente que con esfuerzo, con sacrificio va a poder llegar a donde está él, y él va a ser ejemplo de ello. Entonces las cosas que él haga también van a ser ejemplo para los demás, así que esa es una responsabilidad que él también lleva. Nosotros nos sentimos tremendamente orgullosos de este tipo de deportistas.
4: Desde la mesa de inferiores de ANFA Coyhaique vienen desarrollando un trabajo permanente para que jóvenes alcancen metas como la de Francisco y estar en el fútbol profesional. Así lo indica el vicepresidente de ANFA, Luis Sandoval.
10: Muy contento, deseándole lo mejor, y siempre he estado apoyándole a este tipo de jóvenes porque representa muy bien a la comuna y queremos que esto siga adelante, y estaremos pendientes de Guaitiao ahora en adelante, pues que ha logrado ese primer objetivo, que es llegar al equipo y ahora ser el equipo, pues, o sea, todo bajo un esfuerzo, yo creo que se le pueden dar las cosas. Entonces, muy contentos desde ANFA Coyhaique, desde la mesa inferior de Coyhaique, que otros chicos vengan y hagan los mismos esfuerzos para estar como él.
4: En resumen, Francisco Guaitiao Romero hoy se debe integrar a las prácticas en su nuevo club, Deportes Concepción.
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3: Son las 7 de la mañana, 34 minutos.
4: Durante la primera semana del mes de julio, la Secretaría Regional del Ministerio de la Mujer y la Equidad de Género, Roxana Negüe Cárdenas, se trasladó hasta la parte norte de la región de Aysén, sosteniendo distintas actividades desde Puerto Cisnes hasta Lago Verde. El despliegue comenzó en Puerto Cisnes, donde la Secretaría Regional Ministerial se reunió con la Administración Municipal. Además de visitar la Subcomisaría de Carabineros de Chile y la Radio Revelación, durante la tarde visitó los estudios de Radio Puyuhuapi, además del retén de carabineros de Puyuhuapi. La autoridad regional, junto a su equipo, se trasladó hasta la comuna de Lago Verde inmediatamente, donde sostuvieron conversatorios con mujeres pertenecientes al programa Mujeres Jefas de Hogar y que por primera vez se ejecutará en esta comuna. Además, se han sostenido reuniones con el equipo municipal. Se visitó además también la radio municipal La Voz del Lago. Referente a esta visita o presencia de la autoridad fue el director de Desarrollo Comunitario, Juliano Cubillos Paredes, quien valora dicho encuentro.
13: Creemos que es importante esta participación, dado que también envía un mensaje claro y directo respecto de la descentralización de los programas y los proyectos también que llevan a cabo dentro de las seremías. Para nosotros es significativo, muy importante que estén presentes dentro de los territorios, pero por sobre todas las cosas, que podamos apalancar recursos, no solamente recursos técnicos y profesionales, sino que también poder contar con la voluntad y la disposición de las diversas autoridades regionales para favorecer de que el acceso a distintos servicios, políticas públicas y además también de que la comunidad local pueda gozar y favorecer sus derechos en plena ejecución, cobra mayor sentido aún.
4: El final de este trabajo territorial se realizó en la localidad de La Junta, donde la Secretaría Ministerial se reúne con la coordinadora y monitora del programa 4 a 7 y con el director del establecimiento educacional, donde se desarrolla la iniciativa en la que participan 18 mujeres y se atienden a 19 niños y niñas y adolescentes para así finalizar con un conversatorio en la asamblea mensual de la Asociación Gremial de Mujeres Campesinas de La Junta. Referente a este encuentro, es Andrea Elgueta, socia y parte de la directiva, quien manifiesta lo siguiente.
14: Para nosotros es muy importante que nuestras autoridades realicen este tipo de visitas a terreno para que vean y tomen conciencia del trabajo que realiza cada una de las mujeres y en este caso una asociación gremial como la nuestra. Agradecemos a la Seremi por su tiempo, su cercanía y la disposición a escucharnos y ver en terreno qué es lo que hacemos cada una de nosotras. Esperemos que podamos seguir trabajando en conjunto.
4: Fue la propia secretaria regional ministerial del ramo quien se refiere a este trabajo territorial.
15: Vamos realizando nuestro trabajo en terreno, como nos ha encomendado nuestro presidente y nuestra ministra. Afortunadamente el clima en esta oportunidad nos acompañó para poder reunirnos con autoridades locales, con carabineros de las distintos retenes, tenencias, subcomisarías y con funcionarios y funcionarias municipales de Puerto Cisnes y Lago Verde. Y por supuesto con las mujeres del territorio que hoy comienzan una etapa importante en sus vidas, como son las mujeres del programa Jefas de Hogar del servicio Cerdamé, que por primera vez se ejecuta en Lago Verde. Y también, por supuesto, pudimos reunirnos con una asociación gremial consolidada como lo es la de las mujeres campesinas de la Junta.
4: De esta forma, desde el equipo de la Seremía de la Mujer y Equidad de Género continuarán reforzando el trabajo en el territorio y que ya se ha desarrollado desde Melinca hasta Villa O'Higgins.
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3: Son las 7 de la mañana, 38 minutos.
4: La Policía de Investigaciones de Chile, la PDI, a través del Centro de Capacitación Profesional CECAPRO, mantiene abierto hasta fines del mes de julio un nuevo proceso de admisión 2027 para quienes deseen convertirse en agentes policiales. Una alternativa de formación gratuita y dirigida a jóvenes entre 18 y 30 años de edad. La institución informa también que la región del Biobío se convertirá en un nuevo polo formativo debido a que desde el 2027 el CECAPRO funcionará en la Gran Concepción, específicamente en la comuna de Talcahuano. La formación tiene una duración de 2 años y no contempla costos para los postulantes. Al egresar, los estudiantes obtendrán el título de técnico de nivel superior en labores investigativas y control migratorio, siendo capaces de entregar una labor de apoyo a la investigación policial, con la posibilidad de desarrollar una carrera funcionaria dentro de la Policía de Investigaciones de Chile. Entre los requisitos se encuentran ser chileno, contar con enseñanza media completa, tener licencia de conducir clase B o profesional al momento de ingresar al curso de formación, acreditar salud compatible con la función policial, entre otros. Se destaca que las áreas de desarrollo más importantes en un agente policial se relacionan con la especialidad de guía canino, control migratorio, fiscalización, operador táctico, atención de usuarios, denuncias y seguridad de cuarteles, protección de personas importantes, modelo territorial cero, recuperación y manejo de evidencias, entre otras. La institución busca a hombres y mujeres con vocación de servicio, con vocación de compromiso, además de deseo de proteger a los demás. Da el primer paso hacia una carrera con propósito y sé parte del Centro de Capacitación Profesional de la Policía de Investigaciones de Chile, es la convocatoria. Las postulaciones estarán abiertas hasta el próximo 31 de julio y deberán realizarse de manera online utilizando clave única. Para mayor información a través de www.ccapro.cl.
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7: Son las 7 de la mañana, 44 minutos.
8: El secretario regional ministerial de Obras Públicas, Luis Prieto de Puyao, informó que en el marco de la ejecución del Plan Ruta Austral Soberanía que conecta, impulsado por el presidente José Antonio Kast en la región de Aysén, se ha creado la unidad Proyecto Ruta 7 Carretera Austral de la región de Aysén, la que será liderada por Renzo Sanders Cortés. Respecto de este nuevo proyecto, es el secretario ministerial quien destaca el fortalecimiento de la gestión que va a beneficiar la conectividad en la región de Aysén.
9: Con la creación de esta unidad estamos fortaleciendo los equipos para sacar adelante el plan Ruta Austral Soberanía que Conecta. Pretendemos avanzar a un ritmo 5 veces mayor que en el pasado y esa es la principal gracia de este plan de inversión. Con la incorporación de Renzo Sanders como líder de esta nueva unidad y César Carrasco como director regional de Vialidad, se fortalecen los equipos para seguir avanzando juntos.
8: Se menciona que Renzo Sanders Cortés es de profesión ingeniero en construcción, 20 años de trayectoria en la Dirección de Vialidad del Ministerio de Obras Públicas, ocupando cargos anteriormente como director de Vialidad de la quinta región del país. Además, es jefe de emergencias de la red vial de la región de Aysén y posteriormente asumiera el cargo de director de Vialidad de la región de Aysén, cargo que se desempeña en su persona durante 3 años y medio. El nuevo director a propósito de Vialidad, MOP, en la región de Aysén, asumió el ingeniero civil César Carrasco Pérez. En tanto, César Carrasco es máster en mecánica de suelos e ingeniería geotécnica, con más de 18 años de experiencia en infraestructura vial, geotecnia, pavimentación y gestión de calidad de obras públicas. Con anterioridad a asumir este cargo, fue por cerca de 18 años jefe de la unidad de laboratorio y gestión de calidad de vialidad MOP en la región de Aysén. Actualmente, César Carrasco asume como jefe subrogante de la unidad de laboratorio y gestión de calidad de vialidad en la región de Aysén. Javier Cerda Coñuecar.
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8: La Municipalidad de Coyhaique continúa avanzando en la modernización y optimización de sus servicios, mejorando la atención a la comunidad mediante un proceso con mayor agilidad, mayor eficiencia, ello para la obtención de renovación de licencias de conducir. Gracias al trabajo desarrollado por la Dirección del Tránsito y la Sección de Licencias de Conducir, hoy los vecinos y vecinas podrán solicitar una hora durante la semana y en la mayoría de los casos obtener atención dentro del mismo periodo, disminuyendo considerablemente los tiempos de espera. Este importante avance responde a un proceso de estandarización y normalización de los procedimientos internos impulsado por la administración del alcalde Carlos Gatica Villegas, permitiendo optimizar la gestión, liberar una mayor cantidad de cupos y entregar una respuesta más oportuna a las necesidades de la comunidad, siempre resguardando el estricto cumplimiento de la normativa vigente. Por ello, el alcalde de la comuna de Coyhaique, Carlos Gatica Villegas, es quien destaca este paso para la atención en la municipalidad, sobre todo en el departamento del tránsito.
10: Queremos comunicarle a toda nuestra comunidad desde el municipio de Coyhaique, pero en particular de la Dirección de Tránsito de nuestra municipalidad y la sección de licencias de conducir, que ya habiendo estandarizado y normalizado todos nuestros procesos, podemos dar una muy buena noticia, que es que durante la semana el vecino pueda acudir a solicitar una hora para su licencia de conducir y durante la misma semana se le puede dar esta hora. Hoy en día hemos optimizado el proceso completo, pudiendo liberar muchos más cupos y pudiéndole dar la oportunidad a nuestros vecinos que saquen su licencia de conducir mucho más rápida, obviamente siempre cumpliendo con los procedimientos, cumpliendo con la normativa actual vigente y con la posibilidad de hacerlo de manera expedita y para todos y todas.
8: Esta mejora forma parte del compromiso permanente de la Municipalidad de Coyhaique para fortalecer la gestión con mayor cercanía, eficiencia y centrada en las personas, impulsando acciones concretas que permitan facilitar los trámites municipales y mejorar la calidad de la atención que reciben los habitantes de la comuna. Desde la Municipalidad, entonces, han hecho el llamado a quienes requieran obtener o renovar su licencia de conducir a acercarse a la Dirección del Tránsito para solicitar su hora, destacando que el fortalecimiento de los procesos internos ha ido permitiendo responder de mejor manera a la alta demanda, entregando un servicio con mayor rapidez, ordenado y eficiente para toda la comunidad.
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7: Son las 7 de la mañana, 52 minutos.
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8: Tribunal de Garantía de Coyhaique deja sin efecto acusación a senador Miguel Ángel Calisto y ordena ampliación de plazo de investigación. Ministerio Público informa que se reabre la investigación por fraude al fisco para diligencias específicas solicitadas por la defensa. Asume nuevo director regional de Vialidad y se crea la unidad Proyecto Ruta 7 Carretera Austral de la región de Aysén.
13: Llegamos al final de Diario Noticias, edición central, lo más destacado del acontecer informativo regional.
8: Hasta aquí nuestra presente edición de Diario Noticias. La inclusión de cada una de las informaciones y en lectura detallada que desde nuestro departamento de prensa nos envían para compartir y llegar a ustedes a través de las distintas radioemisoras desde la región de Aysén para Chile y el mundo. Por su atención, por el interés de conocer la actualidad local regional de Aysén, muchas gracias. Hasta una nueva edición.
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7: Son las 7 de la mañana, 54 minutos.

0: Son las 7 de la mañana, 55 minutos.
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2: Un informe de la OCDE reveló que Chile registra una prevalencia de obesidad de 31%, muy por sobre el promedio del organismo. Especialistas advierten que se trata de una enfermedad multifactorial y alertan que, de mantenerse la tendencia, casi la mitad de la población podría vivir con obesidad en 2040. Iquique se convirtió en la primera ciudad chilena en postular a la nominación Ciudad Americana del Deporte 2027. Autoridades locales presentaron la candidatura ante evaluadores de ACES América, buscando validar el deporte local como motor de salud pública, economía y turismo. El precio del petróleo de Texas rozó los $76 tras declarar Donald Trump terminado el alto al fuego con Irán. La decisión ocurrió luego de bombardeos mutuos provocados por ataques iraníes a buques comerciales en el estrecho de Hormuz.
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8: La diputada Andrea Macías, integrante de la Comisión de Desarrollo Social de la Cámara, manifestó sus reparos al proyecto de ley que busca devolver el IVA pagado por medicamentos y pañales a familias pertenecientes al 80% más vulnerable de la población. Si bien valoró el objetivo de reducir el gasto de bolsillo, advirtió que la iniciativa presenta vacíos importantes.
9: Compartimos plenamente el objetivo de aliviar el gasto que enfrentan las familias por medicamentos y pañales. Sin embargo, tenemos que asegurar que este beneficio sea realmente accesible y que no termine convirtiéndose en una ayuda que muchas personas tienen derecho a recibir, pero que en la práctica no les llega.
8: Durante la discusión en la comisión, la parlamentaria cuestionó algunos criterios utilizados para definir la cobertura del beneficio.
9: Hay señales preocupantes de desconexión con la realidad de las familias. Por ejemplo, el proyecto no considera una cobertura para personas postradas menores de 65 años de edad, y este tipo de situación no discrimina años. No se considera a personas con discapacidad y nos plantea además 24 meses para el beneficio en pañales, mientras estudios nos dicen que en promedio nuestros niños dejan de usar pañales a los 32 meses. Si queremos hacer una buena ley, tenemos que basarnos en evidencia y no en supuestos.
8: La diputada también advirtió que los trámites y requisitos podrían transformarse en barreras para quienes más necesitan el beneficio, especialmente en regiones aisladas como Aysén, y llamó a ampliar la cobertura para personas con discapacidad o dependencia severa que requieren el uso permanente de pañales.
9: Cuando hablamos de medicamentos y pañales, hablamos de necesidades básicas, no de gastos opcionales. Por eso, nuestra responsabilidad es construir una ley que funcione en la realidad de las familias, no solamente sobre el papel.
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Estamos en Negocio Redondo. Atención, se vende vehículo Toyota año 2013, en buen estado, papeles al día, 4x4, automático, neumáticos normales y un par de neumáticos con clavo. Régimen normal, valor 8 millones de pesos. Mayores antecedentes, información al 977-670-852. 977-670-852. Atención, se ofrece maestro carpintero. Responsable para ampliaciones, reparaciones, construcción de cabañas, instalaciones de puerta y ventanas, cerraduras, terminaciones, etc. Disponibilidad inmediata, llamar al 932-724-289. 932-724-289. Se ofrece persona responsable para cortar leña con motosierra propia, dentro o fuera de Coyhaique. Para cortar pasto, limpiar sitios, disponibilidad inmediata. Tratar a la dirección Melchor, canal Melchor 671, o llamar al 940-990.

0: 670-852. Atención, se ofrece persona para trabajar en el campo u otros. Disponibilidad inmediata, llamar al 9-5711-9349. 9-5711-9349. Se ofrece señora para trabajar como en cuidado de adulto mayor, niñera, aseo, con disponibilidad inmediata, llamar al 968-684-455. 968-684-455. Se ofrece señorita para trabajar como niñera o en aseo, disponibilidad inmediata, contactar al 935-90-6553, 935-90-6553. Hacemos una pausa y continuamos con Negocio Redondo.
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0: Continuamos, se ofrece señora para trabajar como asesora de hogar, en aseo, por hora o por día, llamar al 9832-70078, 9832-70078. Se ofrece persona para cortar con motosierra palos de metro, chocos duro o... También se pica y entra leña. Tratar al más 569-305-80712. Más 569-305-80712. Atención, se vende un auto. Se vende auto marca Suzuki, modelo Switch, año 2006. Vehículo funcionando. Perfectamente, papeles al día. Tratar al teléfono 98947-1172. 98947-1172. Se ofrece de joven para picar leña, limpiar patio y hacer todo tipo de trabajo con disponibilidad inmediata. También una señorita para cuidar niños, cuidar adulto mayor, aseo de hogar, para todo tipo de trabajo también. Por ambos, consultar al 931-326-350, 931-326-350. Es todo en Negocio Redondo por su atención. Muchas gracias.
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1: Son las 8 de la mañana, 8 minutos.
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Así es, desde la Patagonia chilena, en uno de los lugares de esta extensa, hermosísima, accidentada terrestre Patagonia, la zona del sur de Chile, Coyhaique, aquí se enclavan los estudios de Radio Ventisqueros, también con presencia en otras comunas de nuestra región, a quienes le hacemos llegar de inmediato nuestro más cordial saludo en la conexión de nuestra programación permanente para llegar a Puerto Aysén desde la 106.1 Chile Chico. Estamos en la 102.1, 104.7, les acompaña siempre en la Junta Radio Ventisqueros con presencia en Cochrane en el 90.3. Partimos con lo nuestro, desde la Patagonia. Qué bonito acento le ponen estos artistas para destacar este territorio del sur de Chile. Con ellos comenzamos esta jornada, junto a Pablo Hernández en la puesta en el aire, muy atentos ambos, y quien les habla, porque, bueno, tenemos espacios ahí para que ustedes integren a sus preferencias musicales, y esperamos haberlos despertado con lo mejor de la música, la representación de nuestra portada, para saludarles a cada uno de ustedes. En un Coyhaique que se manifiesta con menos 9 grados en la temperatura. He ahí la situación. Si abre la cortina se va a percatar que está escarchado. Bueno, en algunos sectores se escarcha, a propósito, el llamado. Quizás tempranamente para quienes están dispuestos ya a la salida de sus compromisos para este día, o también para quienes ya llegaron pues a destino, desde muy tempranito, pasadas las 6 de la mañana, ya comienza incluso 5 y media de la mañana, Ciudad del Movimiento, en Coyhaique al menos, con menos 9 grados, a la espera de una máxima que va a redundar entre los 11 grados, por ahí, se apuesta para hoy, con la temperatura que va a ir subiendo, pero me avisan que no, menos 11 grados sería la mínima y que va a resultar en las próximas horas en la madrugada, es decir, para la próxima jornada. Hoy día nos quedamos con la temperatura mínima de menos 11 también y la máxima será hasta los 4 grados. Ahí nos ordenamos y estos 4 grados llegarán prácticamente bien tardecito, pasado el mediodía. 0% de precipitaciones en un día con neblina, bastante densa en algunos sectores, casi niebla, pero llega a neblina según la información. En la zona de Coyhaique, tanto sectores aledaños, cercanos, como también en la comuna integrada. Humedad relativa del aire 100%, buena humedad para los suelos y territorio. Velocidad del viento se manifiesta en los 8 kilómetros y se va a mantener más o menos en esa velocidad, bajando, jugando un poco, ¿verdad?, zigzagueando desde arriba hacia abajo para bajar y subir la velocidad del viento, que llegaría una máxima de 10 kilómetros por hora a eso de las 3 de la tarde. De ahí nuevamente llega a los 8 kilómetros para declinar, incluso bajando ya en horas de la noche, el comienzo del próximo día prácticamente, a 3 kilómetros por hora. La calidad del aire, dañino, pésimo, horrible para hoy. La información efectiva es dañino para grupos sensibles. Los miembros de grupos sensibles pueden experimentar efectos en la salud. El público en general tiene menos probabilidades de verse afectado. No quita ello la responsabilidad, el autocuidado además, y la autorresponsabilidad. No se requiere protección. Es la indicación del efecto UV. Mantiene bajo para hoy día. Jueves ya. Este es el día de mitad de semana, ¿cierto? Nos anteceden 3 y nos siguen 3 próximos días para completar los 7 de la semana. Hoy 9 del 07-2026, después de ambientar con excelente música, continuamos con lo escogido para ustedes en la mañana entre todos.

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Qué maravilloso, qué hermosura de tonos musicales para este vals, si vas para Chile. Instrumentalizado en esta mañana, así la acompañamos también. Este vals compuesto, ¿verdad?, por el músico chileno Chito Faró, del año 1942, le cuento, o más bien se lo recuerdo. Chito Faró, un gran nombre en la musicalización y en la creación y en la composición chilena. Esta canción es uno de los temas, a ver, quizás más populares de la música chilena. Y ha sido interpretado por una multitud de artistas, cantantes, intérpretes también, como en el caso que escuchábamos recién, que sin voces nos llevó a este vals. Entre quienes interpretaron o han interpretado esta canción, aparte de aquellas reuniones familiares donde no se escapa este tema, se encuentran oficialmente reconocidos los Guasos Quincheros, por ejemplo, los Cuatro Cuartos, claro, Silvia Infanta y los Cóndores también por allí. Bueno, por mencionar alguno. Una bonita canción en su contenido. ¿Se percató? Se trata de... Bueno, esta es la petición de un chileno que se encuentra en el extranjero a una persona que va a visitar al país para que encuentre a la mujer que ama y le exprese sus sentimientos desde la distancia. Por ello, le da todas las indicaciones ahí, se fija en la letra, de cómo llegar al hogar de la persona amada, describiendo de esta manera las características del Valle Central, los sauces junto a los esteros, los cerros andinos, los campesinos, entre varias identificaciones o características que la destacan. Una canción, un vals de conquista, de amor, del compositor Chito Faró. ¿Qué les parece? Bonito encuentro con el pasado a esta hora a través de la música que nos proporciona la radio. Y Ventijeros no es cualquier radio, es una radio que ya está de cumpleaños durante este mes, el próximo 21 de julio. Queremos participar a usted también dentro de la invitación para compartir nuestra programación ese día, ¿cierto? Y como todos los días, la agradecemos y reconocemos en la sintonía como nuestros auditores y auditoras. 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

Minuto 16, esos minutos faltan para llegar a las 9 de la mañana. Hoy un día ajetreadísimo para algunos, ¿ah? ¿Eh? Oiga, ¿y sabe qué? Bienvenido porque se sumó gente a la sintonía a partir de algunos días, hace 2, 3 días atrás más o menos. Con motivo de que hay familias de otras provincias, de otras regiones, que están muy atentas a todas las actividades. Recordemos que este mes de julio es un mes de destacar las fechas históricas, sobre todo en relación a nuestro territorio nacional. Entre 8, 9, 10 de julio, fechas que se mencionan, tradicionales, en celebraciones con motivo de la toma del Morro de Arica, que es la principal gesta, ¿verdad? Y que nos lleva también a esta ejecución de actividades de honores por parte del Ejército de Chile, principalmente. Así es que bienvenidas las actividades, pues, ¿no?, de julio. Ayer, por ejemplo, en el Regimiento 14 de Aysén Obligada, ya, ustedes me sacan de la duda, ¿no?, con motivo de la fecha 9 y 10 de julio, combate de la Concepción, del Día de la Bandera a propósito, se realizó la majestuosa actividad interna de la entrega de armas, que se procede con toda la oficialidad del ejército y las compañías, tropas o grupos, ¿verdad?, de soldados conscriptos que reciben su armamento después de haber cumplido ya todo un periodo de ingreso al ejército de Chile con el servicio militar. Y ayer fue esa actividad muy, pero muy emotiva, sobre todo a eso de las 11 de la mañana. Y hoy día debería ya ser el día del juramento de la bandera, actividad que se va a realizar frente a la Plaza de la Bandera, precisamente aquí en el sector de Baquedano, ahí casi entre la intersección de Lillo con el General Parra, todo ese tramo. Así que para quienes se están preparando ahí para ir a este acto hoy día, bien, pues, les vaya bien, disfrútenlo, en la historia de Chile que se manifiesta ahí. A propósito, los soldados conscriptos en Aysén, me imagino que fue el regimiento número 8, realizaron una representación acerca del combate de la Concepción. Estuvo bastante aplaudida, además, muy bien reconocida por parte del público que pudo asistir. Y bueno, y así son las fechas, pues, ¿eh? Nos estaban consultando precisamente, por ello hacemos apunte a esta actividad que hoy día se realiza. Acérquese a eso de las 11 de la mañana más o menos, ya luego vamos a especificar el horario puntual, pero habitualmente estas ceremonias se realizan en ese horario. Independiente que a las 8 de la mañana hay saludos protocolares entre autoridades, entre instituciones, y lo que suma también para destacar estas fechas. Faltan 13 minutos para las 9 en la mañana en la región de Aysén y Magallanes. En el resto del territorio faltan 13 minutos para las 8. Siempre acompañándoles en esta edición. ¿Qué dicen nuestros auditores por aquí? Ya, consulta. Ahí está la consulta y la respuesta ya se la hemos entregado. ¿Tendrán el dato si hoy es la ceremonia del juramento de la bandera? ¿Y en qué lugar? Ahí está, ya se lo hemos comentado. Como también vamos a ir en comento acerca de otras actividades que se relacionan. 12 minutos, acortando el tiempo, 12 minutos para las 9.

Temprano todavía para algunos, quienes se están preparando dentro de lo que va a ser el compromiso de hoy día, sobre todo el comercio en Coyhaique, en la región, en Puerto Aysén y en otros sectores y comunas también, apertura más o menos habitual, entre las 8:30 y 9 de la mañana, incluso algunos a partir de las 10 de la mañana, ya instalándose también. Saludándoles a ustedes, que les vaya bien, que sea un día provechoso, donde haya producción hoy día para la venta de sus quehaceres. Que les vaya bonito. 7 minutos para las 9 y vamos de inmediato a un apunte visual y en comento para contarles que las condiciones meteorológicas a nivel región van a estar bastante óptimas. Nos referimos a que va a haber de jornada sin aparición de lluvia, al menos para este y los próximos días, fíjese, en este invierno. 10 grados se espera, por ejemplo, la máxima. Bueno, ha estado siempre casi semicálido, ¿no?, en comparación a nuestro territorio, en la zona del litoral, allá en Melinca. Hoy apunta a 10 grados la máxima, con una mínima entre, bueno, la temperatura del momento más bien es de 6 grados a esta hora. Y se espera una máxima de 10. ¿Y qué pasa en Lago Verde? Único territorio donde se anuncia lluvia débil, con cielos cubiertos a esta hora precisamente, y se va a prolongar el resto de la mañana. En la tarde van a pasar a nubosidad parcial, igual que en la noche. Máxima para hoy chiquita, 6 grados. Es como la tónica en realidad, porque 6 grados la máxima en Lago Verde, también entre Puerto Cisne y Puerto Aysén, que se va a mantener con cielos parciales, casi nubosidad en las primeras horas del día, y en la tarde-noche con cielos despejados. Temperatura baja, 6 grados la máxima. Y ya a esta hora menos un grado. Coyhaique nos queda con temperatura que continúa entre los menos 7 y menos 8 grados. Al menos va subiendo la temperatura. ¿Ah? Vamos subiendo, chiquillo. Nublado y heladas. Neblina durante la mañana. Nubosidad parcial para la tarde, despejado en la noche. ¿Cómo va a estar el fin de semana? Uy, cubierto y agua nieve. Harto frío va a haber el domingo. Ya, con baja temperatura también el lunes por allí, con agua nieve. Vamos preparándonos. En Coyhaique y Balmaceda apunta a los 13 grados la máxima para hoy. Chiquita la máxima, menos 12 a esta hora, sí, escuchó, fíjense, menos 12 grados en Balmaceda. Nos imaginamos que hay zona de escarcha, así que atentos a este llamado, a quien esté por ahí en sintonía y nos cuente un poquitito cómo va la ruta entre Balmaceda y Coyhaique. Puerto Ingeniero Ibáñez espera una máxima de hasta 6 grados con cielos completamente despejados durante todo el día. Y Chile Chico, por su parte, también con cielos despejados y la máxima de 4 grados. Hasta los 2 grados van a disfrutar de la máxima en Cochrane. Menos 6 grados a esta hora. ¿Cómo está Cochrane? Buenos días. Comenzando el día. Ah, qué bien. Nubosidad parcial y heladas. Despejado durante la tarde y noche. Y en Caleta Tortel, con 4 grados la máxima, nos quedamos conformes, chiquillo, con cielos despejados. Uf, está helado Juan. 2 grados la máxima en la zona de los Témpanos, allá en Villa O'Higgins. Nubosidad parcial y heladas, la característica de la mañana, despejado para la tarde y nubosidad parcial con escasa nubosidad en horas de la noche. Y la máxima para hoy, reiteramos, 2 grados. Aunque a esta hora, fíjese, hay menos 6. Mucho más baja la temperatura en la zona de Balmaceda, que marca menos 12 a esta hora. 4 minutos nos separan antes de las 9 en esta mañana. ¿Va bien el jueves? Va bien. Y, bueno, felicidades, saludos para quienes cumplen años hoy día. Felicidades, felicidades. Hay harta gente de cumpleaños, fíjese, hoy día. ¿Ah? Aquí tenemos a 2. Mire qué cantidad. Mari y Gustavo. Muchas felicidades ambos. Hoy día están de cumpleaños en algún lugar de... Esperamos nuestro territorio. A ver, Mari, en Coyhaique Alto, por allí. ¿Ah? Así es que muchas felicidades, pues que sean las velitas llenitas de alegría hoy. Y don Gustavo, también de el cumpleaños, celebra cada 9 de julio. ¿Dónde está don Gustavo? Por allá por Chile Chico, me parece. ¿Eh? Así es que felicidades. Hasta allá va a llegar nuestro saludo. Y en el onomástico hoy día, Verónica.
Muchas, pero muchas felicidades a todas ustedes, hermosísimas auditoras, gentiles también, con el cariño, el respeto que se merecen. Nuestro abracito, un besito en la mejilla con muchas felicidades, ¿verdad? Hoy día Santa Verónica. Así es que vamos a saludarla, comprometidos ahí en brindar por usted, Verónica, Verito, para que sea un día bonito como todos los que le ha entregado, sobre todo su familia, hijos y esposo. Verónica. Fíjese que este nombre tiene historia también, como todos los nombres, según los entendidos. Sería de origen griego, significa verdadera victoria este nombre de mujer, y lo tiene un total de, muchas personas, muchas pues, super mil de personas, significado el nombre de Verónica, como su origen ahí lo indica. Así es que felicidades pues, usted que significa verdadera victoria, y aprovechelo en su vida. O también significa la que alcanza la victoria, que podría ser quizás lo mismo. Otro significado que se le otorga a este nombre es verdadera imagen. Mire qué bien, del griego proviene, ahí está el origen. Pero claro que este nombre no es solito, porque es proviene de otro nombre, Verónica. ¿Y sabe de qué? Incluso inimaginable, de Berenice. De allí se extrajo el nombre de Verónica. Berenice, la palabra que significa en griego, se escribe Nike o Nike, diríamos nosotros, pero es en griego. En griego, o también Vikn, que significa victoria. De ahí el significado de Verónica. Mire cuánto se desglosa un nombre. Muchas felicidades, pues, Verito. También fíjese que dentro de los diminutivos, si usted va a escuchar, hola Nicky, ven Nicky, ¿y cómo te llamas? Verónica. ¿Y por qué te dicen Nicky? Porque es diminutivo de Verónica, po, en griego. Claro. O Verita también. Verito, muchas felicidades. ¿Quién va a encabezar hoy día las Veritos? Va a ser Verónica Gabriela González Solís, mi amada hija. Entre las tres hijas que me proveyó el destino. Así que Verito, mucho amor, felicidades, hija. Y ya nos encontraremos durante la jornada. Así que, felicidades. Y la tajadita de torta. Ya está. Para celebrar su día de onomástico. Verónica Gabriela. Y para ustedes, pues, Veritos, que están en sintonía. Verito, que están en sintonía. Muchas felicidades. Felicidades, dice Pablo.

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2: El tenista británico Arthur Ferri avanzó a semifinales de Wimbledon tras sorprender al italiano Flavio Cobolli por 6-4, 7-6 y 6-0. Ahora buscará la final frente al alemán Alexander Zverev, quien derrotó a Taylor Fritz. El delantero de Deportes Iquique y campeón de América, Edson Puch, anunció su retiro definitivo del fútbol a los 40 años tras recaer de una lesión de tobillo. Mediante una emotiva carta, expresó que su cuerpo ya no tolera la máxima exigencia. Médicos alertan sobre un reto viral que consiste en calentar un cubo antiestrés magnético con encendedores o secadores. La fricción y el calor acumulado en las piezas metálicas están provocando quemaduras de segundo y tercer grado en niños y adolescentes.
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Me autosaludo y a todas las Veritos del mundo mundial. Bien, miren, sabíamos. Patricia Verónica, o Verónica Patricia, nuestra querida y estimada amiga, la reina de las carteras. Hoy está de onomástico también. Tenemos otro lugar para ir a brindar, Pablito. Ya sabe ella. No se comprometa, ¿eh? Mire que tenemos la Verito de... ¿A esa zona? De la Verito... Ya. Sí, sí tenemos. ¿Cuál Verito nos invita? ¿La Patricia Verónica? ¿O la Verónica... ¿La Verónica Gabriela? Ah, ¿no la ha invitado a usted? A mí sí. Este año me invitó. Este año me ha invitado una vez. Ya. Las 9:17. Felicidades, pues, Patricia Verónica. Muchas felicidades, o Verónica Patricia. Y también para todas las Veritos que están en sintonía a esta hora. Las vamos a homenajear, chiquilla, toda la mañana. Si no, invéntese su nombre, hermano, y diga que se llama Verónica. Le vamos a homenajear igual. ¿Ya? 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Cuéntenos, pues, asómese. Asómate a la ventana, ay, ay, ay. Bueno, imagínense que la ventana sea nuestro WhatsApp. Mientras usted ahí hace línea, nosotros vamos a saber que está bien, ¿cierto? Así es que reciba nuestro saludo. Aparezca, por lo menos. No, si han aparecido varios ya. ¿Ah? En la mañana, bien temprano. Nuestro amigo Fer, por ejemplo, ahí haciéndonos consulta. Ahora Patita. Bueno, está por allí también nuestro eterno, siempre buen amigo, bien ponderado, don Juanito. Está también Alecita por ahí, debe estar en sintonía junto a Sandro. Y Soledad, pues un saludo para usted. Valeria, abrazo, que le vaya muy bien, ¿vale? Sí, pues. De todas maneras, Juanita, un saludo por allí. Nos envía, uy, maravillosa la fotografía, tanto de el atardecer como en las primeras horas de la mañana. Envíos, pues, a través de nuestras redes sociales, que mucho más nos unen a ustedes y nos asegura la sintonía. ¿En qué estamos? 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
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Las 9 de la mañana con 23 minutos.

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0: Buena música a esta hora para despertar ánimos y sobre todo ponernos energizados de alegría, de complacencia, entendiendo los esfuerzos que conlleva también el éxito, entre comillas. ¿Qué será el éxito a propósito? Llegar a la cúspide, satisfacerse, sentirse bien. Karina Vidal Álvarez, psicóloga especialista en atención a adultos y adolescentes. Contacto más 569-8251-6994 para nuestros auditores. Y la presentamos, le saludamos. ¿Qué tal, Karina? Buenos días, bienvenida nuevamente en la cita de profesionales cada jueves.
1: Buen día, Eugenio. ¿Qué tal? Sí, muy frío hoy día. Uf, me dolían mucho las manos cuando salí de mi casa del frío que hay, pero feliz. Que feliz, sí. ¿Qué? Es el tema que vamos a desarrollar hoy día, a reflexionar, sí, hoy día vamos a hablar de la felicidad. Y quiero comenzar leyendo un poquito de lo que sale en mis publicaciones de Instagram, con mucha ahí humildad. Pero dice: dame meditación siempre, el hábito que cambió mi vida, transformó mi cerebro. La meditación no es un milagro, es disciplina, atención, presente. Disfrutando mucho, aún sintiendo todo. Chicos, la vida es un constante cambio. Rolón, un psicoanalista argentino, explica que los únicos que tienen certezas son las personas que atraviesan psicosis. Y aunque podríamos debatir y reflexionar acerca de este punto, sí creo que hoy tenemos una constante y real incertidumbre. Que el fracaso también es inevitable, que no siempre creer es poder, y que aunque queramos, no siempre podemos tenerlo todo, que las injusticias pesan y que en la felicidad también existe algo de tristeza. La vida pasa y el consejo más sabio que seguiré dando es agradece, ante todo agradece y practica meditación. ¿Qué le parece?
0: Oiga, qué interesante, un recorrido a nuestra revisión de conciencia, o aquello que emana de nosotros en un comportamiento tan bonito como la felicidad, que lo mencionamos tanto también. Pero yo creo que para llegar a la felicidad hay un tramo.
1: Es que ese es el debate, esa es la reflexión a la cual yo quería llegar hoy día e invitarnos. Ya. ¿Qué tramo es? A ver, cuénteme.
0: ¿Cuántos tramos más bien?
1: ¿Para qué? ¿Qué es la felicidad?
0: Voy a conquistar ser feliz. Yo creo que la felicidad viene, bueno, todo viene con nosotros, desde que nacimos, sin darnos cuenta, porque no percibimos, no sabemos, tenemos que ir entendiendo, aprendiendo desde el momento en que nos gestan, ¿cierto? No sabemos de nada, solo vemos, abrimos y reconocemos gente, olfatos, en fin. Pero ya cuando uno va creciendo se da cuenta que siempre los niños van a ser inocentes y felices. Se ríen por todo, se divierten, son felices en el agua, en el barro, en la lluvia. No tienen miedo porque no conocen nada. Pero de a poco vienen estas situaciones, pues estos ingredientes de la vida, de nuestro entorno, que ya nos van llenando un poquito de miedo, un poquito de la mentira. Es que me doy cuenta que cuando la mamá me dice, si no te bañas hoy día, y resulta que fue la pura, ya, mi mamá es así. Entonces uno va conociendo cosas. Ahora, ¿dónde están los tramos? Primero, yo creo, para ser feliz, y siempre lo mencionaba aquí como frase casi cliché, yo tengo que estar dispuesto. Tengo que tener disposición. Teniendo disposición, yo voy a tener satisfacción. Uh-huh. Y si me satisface lo que hago, lo que vivo, voy a estar contento. Y si logro estar contento, voy caminando a estar un poco feliz para concretar la felicidad en realidad. Y que no significa no poder ser feliz porque tengo un problema, porque tuve un atado con una persona, porque esas son cosas de la vida. No tiene nada que ver. Un problema económico, sentimental, no debe disminuir la felicidad, que significa la comprensión de por qué estoy vivo.
1: Exacto.
0: ¿Puede ser?
1: Puede ser, por ahí va el camino.
0: Ya.
1: Creo que tiene su complejidad. Por ahí cuando escucho a psicólogos, psicoanalistas que nos hablan de estos temas, ellos siempre hablan de que hay conceptos que están, que es como decirlo, hay conceptos que tienen fama y otros conceptos que no tienen tanta fama. Y la felicidad es una palabra que tiene fama, por así decirlo. ¿Quién no quiere ser feliz? Aquí se me ocurre preguntar o poner en la palestra tal vez un tema delicado y que quiero ser muy respetuosa con lo que voy a preguntar, pero por ejemplo, y lamentándolo mucho en mi corazón quizás por no poder hacer nada desde mi individualidad, no poder hacer más allá desde mi individualidad, yo le pregunto, ¿habrán familias felices hoy día o una persona adulta mayor que, por ejemplo, está pasando frío, que no tiene la leña suficiente para pasar el invierno, que tiene una preocupación de dónde voy a conseguir más leña, esa persona será feliz? ¿Estará pasando por un momento de felicidad? Siendo muy territorial, abarcándonos como en esta región, donde el frío pesa y donde el frío duele, ¿estará feliz esa persona?
0: Lógico que va a tener una situación difícil de enfrentar la vida, el momento, lo que está padeciendo, es un padecer, pero no por eso, es que quizás fíjate que hay hartas situaciones. Yo he conversado también con otras personas profesionales y han dicho así categóricamente, porque si uno no es categórico con uno, se va a ir conformando con algo que no existe. Entonces categóricamente, y esto duele, y es fuerte, la verdad es fuerte.
1: Sí.
0: Entonces uno me dice, uno no tiene derecho a no ser feliz. Uno no tiene derecho a decir no soy feliz, porque si está vivo ya tiene que entender que hay una felicidad. Ahora, si la pasa mal, tiene que reflexionar de esta manera. Yo estoy donde estoy porque quiero estar.
1: Pero eso es como atribuirle a que todas las cosas que suceden y de pronto estas imposibilidades de recursos es porque la persona quiere o porque hay un sistema estructural que permite que algunos tengan y otros no. Es complejo igual, porque quizás si nos vamos por un tema social y político, no vamos a llegar a un consenso de lo que es ser feliz o no ser feliz, o cómo podemos llegar a ser felices. Por eso el tema es reflexionable, digo yo, y es debatible, porque hoy día una persona que está padeciendo, como dice usted, una depresión, según los psicólogos, ¿cierto?, los clínicos, y no quiero decir que yo esté de acuerdo con 100% con ese estigma o con lo que dicen la mayoría de los profesionales, pero una persona puede decir, por ejemplo, hay una cantante famosa, Denise Rosenthal, famosa en Chile, ¿cierto?, que ella sacó hace poco un tema que habla de salir de la depresión y que dice como, y ser feliz, y ser feliz, y ser feliz porque yo lo decidí, y ser feliz porque yo ya voy para ahí. En los comentarios que yo veía, le decía a una persona, siento que estás minimizando el tema de la depresión porque no se es feliz solamente porque se quiere ser feliz. Hay muchos factores que inciden en tu felicidad o no. Pero, insisto, siento que es un tema muy interesante de reflexionar, porque también, o sea, este psicoanalista Gabriel Rolón, que también es un psicólogo muy famosillo, por así decirlo, en las redes y tal, decía algo parecido a lo que dices tú. O sea, no hay, y que lo has conversado con otros profesionales, no te queda otra que ser feliz. No te queda otra que ser feliz si sabes que vas a morir, si sabes que te van a pasar cosas en la vida que te va a tocar enfrentar y te van a doler. Se te van a morir personas, puede llegar alguna enfermedad, puedes estar pasando, atravesar duelos de diferentes categorías, malas rachas, entre comillas. Eso no quiere decir que tú no puedas ser feliz, porque ese concepto de felicidad es trascendente. Y realmente parece increíble, pero hasta en los momentos más adversos uno puede ser feliz. Como por ejemplo la niña que fue rescatada, que estuvo 32 horas entre los escombros en el terremoto de Venezuela reciente, esa niña salió con una sonrisa en la cara y yo vi la entrevista de la niña y ella decía, es que yo tenía esperanza y por eso sonreí. Y yo no quería medio que hacer un drama cuando me sacaran y me rescataran. Yo no iba a salir con una cara de infelicidad, no. Ella salió sonriendo, pese a que estuvo al borde de la muerte. O sea, 32 horas atrapada entre los escombros y entre el derrumbe del edificio, de cierto, de las tantas y miles de personas que estuvieron, ella fue una de ellas. Pero uno escucha la entrevista y se da cuenta que esa niña es una niña feliz. Probablemente...
0: Es que esa niña entiende la vida, entiende la situación de catástrofe, entiende la situación de que si te va a afectar, te afectó porque tenía que afectarte. El destino es así, creo. Voy a estar completamente diferenciado quizás con los creyentes, porque ellos se aferran a otras situaciones. Pero una situación, por ejemplo, que manifiesta esa niña es lo que más o menos yo te decía fuera del micrófono. ¿Eh? Personas que... Y es en esa frase que a mí me quedó, de que uno está donde está porque uno quiere estar. Entonces, la niña no se hizo sufrir. Se alimentó, primero, de su esperanza personal. Aquí me van a sacar. Luego, quizás habría pensado también, bueno, esto pasó porque tenía que pasar y me pasó a mí. No, ¿por qué me pasó a mí? Como mucha gente se preguntan, ¿por qué a mí? ¿Por qué no a otro? No, esto me pasó porque tenía que pasar. Entonces, si uno tiene un poco claro que las situaciones deben suceder, he ahí la fuerza que yo debo tener para enfrentar esa situación, me va a superar. Uh-huh. Y no me dejo, y no me desmorono, y no le echo la culpa a nadie de lo que me pasó. Es una situación externa. La niña no quiso que se derrumbaran. No es que yo quiera, ella no quiso, pero ella enfrentó la situación.
1: Claro, podríamos decir que el concepto de resiliencia, para quienes no conocen, la resiliencia es la capacidad que tenemos los seres humanos de superar los obstáculos. La resiliencia tiene que ver mucho con el concepto de bienestar, de salud mental y en este caso de felicidad. Claramente, esta niña tenía y guardaba una esperanza y sí, ella es muy creyente y rezó mucho y está comprobado por la literatura científica, psicológica, que las personas que tienen fe o por lo menos que creen en algo y que tienen alguna creencia en algo superior o en algo que nos cuida o que nos protege fuera de nuestro concepto y entendimiento humano, tienen un nivel mayor de bienestar, de felicidad, etc. Pero es interesante saber que es lo que decíamos, que dentro de la felicidad también existen situaciones que uno dice, bueno, esto no... Esto también me puede causar un poco de tristeza, porque los seres humanos sí existe en todos nosotros un poquito de insatisfacción. Por ejemplo, yo tengo a mi padre lejos de la región. Entonces, yo estoy feliz de venir aquí a la radio, yo estoy feliz con lo que estoy haciendo, yo estoy feliz, gracias a Dios, a mi familia, a mis decisiones, por la vida que tengo hoy día, pese a que no tengo a mi padre cerca, pese a que ayer mismo, por ejemplo, le decía a mi compañero, siento una insatisfacción con las cosas que estoy haciendo. No me ocurre todos los días. Por ahí hoy es un día diferente y hoy me siento satisfecha. Claro. Pero ayer me sentía diferente. Uh-huh. Y eso no quiere decir que yo no sea una persona feliz.
0: O que busque la felicidad.
1: Exactamente.
0: Algunos se la obstruyen, por eso digo, insisto, algunos se la obstruyen sin saberlo, sin quererlo. Atorándose en una situación extrapersonal, que es extrapersonalidad, extrasentimental, en relación, por ejemplo, a aquello que nos afecta. Y nos va a afectar la situación económica, la situación de no tener una casa propia. Uh-huh. Pero vamos escalando para eso y tenemos que hacerla si es que no. ¿Ha escuchado usted, por ejemplo, muchas veces? Fíjate que, bueno, esta situación, por ejemplo, que usted, Karina, dice, mi papá lejos. Pero también algo te satisface de tu papá, que te comunicas con él, que hablas con él. Claro, papá, me gustaría, pero ya, pues, oye, si tuviese todo lo que te gustaría, no tendría sentido la vida.
1: Exactamente. Eso es lo que por ahí también yo invito a las personas que nos escuchan que piensen que no es el momento de cuando yo tenga una pareja voy a ser feliz, cuando yo tenga mi casa propia voy a ser feliz.
0: O me voy a cambiar de pega porque aquí no me siento bien, allá me va a ir mejor, cuidado. Si se va para allá va a sentir lo mismo que sintió acá porque su personalidad.
1: Puede ser, y ahí quizás yo difiero un poco porque los ambientes laborales, eso ya lo hemos hablado, hay ambientes laborales y ambientes laborales. Puede ser que si te cambias de ambiente laboral, efectivamente te sientas un poco mejor. Pero también es cierto que denota mucho de nuestra capacidad interna, de nuestros recursos internos para evaluarnos, porque también es eso, y tú mencionaste en un principio del programa, el tema del éxito. Entonces, una de las claves que yo invito aquí a las personas como tips, por ejemplo, o claves para desarrollar en nosotros y para reflexionar qué es ser feliz o qué no es feliz, es un poco evaluar nuestros parámetros de felicidad. Si yo me comparo constantemente con el vecino, con un familiar, con una persona que tiene más que o que tiene menos, etcétera, si yo me voy comparando todo el rato y toda la vida con el que está al lado, con el que veo muy lejano, probablemente me voy a sentir infeliz. Entonces, ojo con eso, ojo con la constante comparación con lo que nos produce la felicidad o el llamado, entre comillas, éxito. Y es importante, personas hermosas, cierto, que nos escuchan, pensar y repensar qué es el éxito. Para mí el éxito tal vez es poderme tomar una taza de café todas las mañanas con mi esposo, con mi esposa, con mi hijo, con mi hija, o simplemente en mi soledad, si tengo un gato, si tengo un perro. ¿Eso es el éxito? Puede ser que sí. Y después me voy y poderme lavar sola los dientes y poder tener una autonomía para poder hacer mis cosas de forma independiente sin necesitar a otros netamente para hacer las cosas básicas de la vida. Para mí puede ser ese el éxito, para otros el éxito es un poco más, tiene un poco más de aspiraciones, ¿no? Quiero viajar por el mundo, quiero ganar tanto claro. dinero, sí.
0: Pero es que si uno piensa así, por ejemplo, a mí me hace feliz viajar por el mundo, pero yo voy a tener la oportunidad de viajar 4 veces, o sea, 4 veces voy a ser feliz en mi vida.
1: Claro.
0: No, o sea, yo tengo que estar feliz sí. porque me llamó la atención una piedra, porque me llamó la atención los ojos de una persona, porque me saludó, porque me hizo sentir bien. Cosas que no tienen valor físico, palpable.
1: Monetario, claro.
0: Pero tienen satisfacción.
1: Totalmente.
0: Y la satisfacción te alegra, o sea, te aliviana. Y el estar liviano te evita que toda esa cantidad de miles de enfermedades que tiene nuestro cuerpo no se desarrolle.
1: Totalmente, totalmente. Y cuando hace rato decías, estas personas, cierto, que las escuchamos y que yo creo que muchas personas hemos escuchado a nuestro alrededor, a quienes le viven echando la culpa a los demás, que a los padres, que a las personas, que a la sociedad. Yo, por ejemplo, siempre voy a hablar aquí de un sistema estructural que nos hace probablemente, está programado para hacernos infelices. O sea, para mí ser revolucionario es darle la vuelta un poco a eso y ser feliz. O sea, y decir, bueno, yo tengo paz. Sí, hay muchas cosas que me dan rabia, pero justamente la liviandad del ser, la liviandad del corazón, el movernos en este mundo sin tanto rencor y sin echarle la culpa a los demás, también me hace una persona probablemente más feliz. Que no quiere decir que yo esté todo el día con la cara llena de risa, como se dice, porque ojo también, o sea, las personas que tienen una psicóloga a la que estudiaba para venir acá antes, hablaba de la línea de tiempo, y o sea, una línea de comparación, y el 100% de felicidad o alegría tampoco es muy sano, porque lo hablábamos también en programas anteriores, una persona con un exceso de alegría desmedida puede inclusive llegar a tomar decisiones impulsivas, a gastar un montón de dinero que después no tengo, no sé, a ponerme en situaciones riesgosas solamente porque tengo un exceso de euforia y de felicidad que, por ejemplo, sienten las personas que experimentan un episodio de manía, de hipomanía, que ya hablamos de trastornos psicológicos, o sea, de otra cosa.
0: Insisto, La felicidad es el optimismo con que nuestros ojos ven lo exterior. Les voy a contar, y te voy a contar también, Karina, una experiencia de la infancia.
1: Por favor.
0: Real. Y ahora que soy adulto viejo, me da satisfacción, me da alegría de entender y de saber cómo querer a las personas. Cuando era un niñito de kinder, bueno, antiguamente, ¿sabes lo que se iba al colegio? Era de oyente, cuando uno no tenía la edad, pero sí podía ir. Yo fui de oyente, tenía menos edad, pero iba al colegio, de la básica, en un campo. Y entre los compañeros de curso había una niñita muy delgadita, con un pelo muy, muy oscuro, y entre comillas, con una situación muy en particular. ¿Por qué? Porque ella tenía su familia de dos ancianas más dos hermanas, una de ellas con deficiencia mental, pero mediana, porque sí se podía comunicar con los demás, hacer qué hacer y todo eso. Pero esta familia tenía la particularidad de vivir en un lugar donde hicieron una cueva en un murral, donde había mucha murra, una cueva, y esa era su casa, tal cual como lo representan a las comunidades indígenas. Esa era su casa. Vivieron hasta que, bueno, yo me fui de esos lugares hasta los 6 años. Esa niñita que estaba en nuestro curso, un curso de 20 y tantos niños, era parejita igual que todos nosotros. Nosotros éramos parejita igual que ella. ¿Ya? Cuando uno es niño, y está en el campo sobre todo, uno de los mejores amigos que tenemos son los piojos. En esos años, uh-huh. La situación del aseo no era el mismo que hoy día, donde nos duchamos todos los días con agua tibia.
1: Claro.
0: Entonces, esa crianza, de esa manera de vivir en una cueva con piso de tierra y que podían cocinar todos los mariscos que quisieran porque ahí los teníamos todo, la naturaleza nos proveyó de muchas cosas, tanto en lo floral como los productos del mar, como los productos carne, en fin, la fauna, todo proveía. Pero ellos vivieron todo su tiempo así, hasta que llegó una profesora, y a esta niñita la llevó a otro lugar, para que siguiera estudiando, porque no había forma de que ella hubiese seguido estudiando. Hoy día, esa niñita es una abuela que logró estudiar, sacó su técnico, es trabajadora, tiene sus hijas, sus hijos, tiene sus nietos, y ella es feliz. Y siempre fue feliz. Y hoy día ella me hace feliz de haberla conocido a esa familia. No he conocido otra familia con estas características. Es la única y la primera. Pero me hace feliz entender de que uno sí puede encontrar la alegría, satisfacción de cómo uno se desarrolla y le pone énfasis a la vida.
1: Exacto, exacto.
0: Contrario de eso, en lo personal, yo fui un zafarrancho cuando era joven. Cuando era adulto, joven también. Yo, más o menos, como dice el chilote, agarré juicio después de los 50 años, entendiendo un poco cuál era mi vida anterior. Me tomé camión y carro. ¿Has escuchado esa frase?
1: Sí, sí, sí.
0: No
1: sí.
0: Le envidio a nadie nada lo que tenga. Y lo que logré después, porque una persona me dijo, oye, ya, pues, la única frase que yo escuchaba era, es que tú no vas a entender nunca. Así. Y trabajaba, y me ocupaba mis horarios, pero Geno tenía que divertirse y pasarla bien. O sea, un carretero de tomo y lomo. ¿Ya? Piñera me queda casi chico. Entonces, llega un momento en que yo estaba donde estaba, porque yo quería estar. Y no diciendo, quiero estar acá. Sin darme cuenta, era yo el que quería estar ahí. ¿Cómo salí? Cuando me cansé de todo eso.
1: Tomó una decisión.
0: Nunca he sido triste. He tenido penas. He tenido cosas difíciles. Insatisfacciones. Pero la felicidad no se me borra. Entonces, por eso hay que tener fuerza.
1: Ahora, con... escuchando tu historia y agradeciendo, ¿cierto?, que nos compartes tu experiencia, claro, de vida, del concepto de la felicidad, tal vez yo aquí le quiero comentar a todas las personas que nos están escuchando y que quizá piensan, es que, ¿sabes qué? yo siento que nunca he sido feliz. Porque hay personas que se sienten así. Quizá invitarle entonces a esas personas a que comiencen a pensar y reflexionar si dentro de toda esa infelicidad o dentro de toda esa tristeza pueden de algún u otra invitarles a pensar a que sí, siempre va a haber un motivo que les puede brindar un poco de satisfacción, un poco de felicidad, que invitarles a que no se apague esa llamita que nos hace hoy día todavía sentir vivos. Mi padre siempre me dijo, duele porque estamos vivos. Entonces, duele porque estamos vivos y también somos felices porque estamos vivos. Igual el concepto de felicidad es algo que está dentro de nuestro lenguaje humano.
0: El nuestro nos decía a nosotros, el dolor es para que duela. Buenos días, Eugenio y su invitada. Yo muy feliz cuando puedo ayudar a un adulto mayor de edad o a un joven que está empezando en cualquier deporte, por ejemplo. Es lo que sembró mi papito en persona, que yo ayude, y Dios siempre a mi lado. Y como dice la señora, cuando uno ha pasado de todo en la vida, debe darle gracias a Dios por el pasado, el presente y el mañana. Hay una canción de Osvaldo Rodríguez que se llama Valparaíso. Es una tremenda letra, nos dice nuestro auditor. Y nosotros nos vamos a poner triste ahora porque terminó.
1: Ahora me pongo triste porque dejo de hablar.
0: Resumen bien breve, por favor.
1: Buscar la felicidad nuevamente en pequeños momentos, pero significativos, en la simpleza de la vida. Evaluar nuestros parámetros de éxito y fracaso, de qué es éxito para mí, y encontrar

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3: El exitoso programa de televisión australiano Travel Guides dedicó un capítulo especial a Chile, mostrando Santiago, Valparaíso y la Patagonia. El estreno fue visto por más de 1,7 millones de australianos y posiciona al país como un destino turístico de clase mundial. Investigadores chilenos de la Universidad Católica desarrollaron un innovador fármaco neuroprotector que reduce hasta un 40% las secuelas por un accidente cerebrovascular. El método tuvo exitosas pruebas clínicas en pacientes del Hospital Sótero del Río, abriendo la puerta a tratamientos más accesibles. El gobierno de Venezuela solicitó la liberación de sus activos congelados en el extranjero debido a las sanciones, buscando financiar la reconstrucción tras los destructivos terremotos del mes pasado. Paralelamente, la ONU realizó un llamado

0: urgente para recaudar 296 millones de dólares en ayuda humanitaria.
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7: Los egipcios lo llamaban Ra, los incas Inti, los mapuches Antú, y para los griegos era Helios. Y es que desde que la humanidad levantó su vista al cielo, contempló un protagonista imposible de ignorar, el sol.
8: Sol.
7: Culturas de la antigüedad lo veneraron como un dios, el cual regalaba el amanecer y aseguraba cada día el triunfo de la vida sobre la oscuridad. Y a lo largo de la historia se han dedicado cientos de libros a su divulgación científica y también a la ficción poética.
8: Poética.
7: Hoy sabemos que el sol no es una divinidad, y si bien es una estrella enana amarilla como millones en el universo, no es una bola de fuego común. Es una gigantesca esfera de plasma incandescente que flota en el vacío del espacio.
8: En el vacío.
7: Y ubicado a 150 millones de kilómetros de la Tierra, gobierna silenciosamente nuestra existencia.
8: Existencia.
7: Nació hace unos 4.600 millones de años, cuando una enorme nube de gas y polvo cósmico colapsó por gravedad. La temperatura aumentó tanto en su núcleo que comenzó un proceso extraordinario, la fusión nuclear.
8: Fusión nuclear.
7: Cada segundo, el Sol convierte cerca de 600 millones de toneladas de hidrógeno en helio. Una cantidad de energía difícil de imaginar, pero que lo mantiene vivo. Su núcleo alcanza una temperatura de 15 millones de grados Celsius, mientras la corona del Sol, la capa más externa e irregular de su atmósfera, puede superar el millón de grados Celsius que proyecta al espacio exterior.
8: Grados Celsius.
7: Pero, ¿por qué no se agota su energía? Porque con un diámetro de 1.4 millones de kilómetros y una masa tan gigantesca, a la fecha, el Sol solo ha gastado el 0,03% de su masa total.
8: 0,03%.
7: Esa energía vital de luz y calor viaja por el espacio a 300.000 kilómetros por segundo y tarda apenas 8 minutos en llegar a la Tierra.
8: 8 minutos.
7: Gracias a esa energía existen el clima, las estaciones del año, el ciclo del agua, el oxígeno que producen las plantas y prácticamente toda la cadena alimenticia del planeta. Sin sol, la Tierra sería una roca congelada de menos 240 grados Celsius. Y sin sol, nuestra existencia como la conocemos sería imposible.
8: Imposible.
7: Sin él, no conoceríamos de fenómenos impresionantes como los eclipses solares, eventos extraordinarios que responden a ciclos astronómicos muy precisos. En la Patagonia Aysén, por nuestra latitud extrema meridional y la geografía montañosa, el Sol se presenta con características muy singulares, debido a la inclinación con que nos recorre, ofreciendo en verano días extremadamente largos de hasta 16 horas de luz solar. En tanto, en el invierno patagónico, las horas de luz se reducen a apenas 8 o 9, regalándonos, sí, sombras alargadas durante gran parte del día y atardeceres mágicos de tonos rojizos y violáceos que se extienden mucho más tiempo antes de oscurecer en comparación con el norte o centro de Chile. Sin embargo, aquí en nuestra Patagonia fría y lluviosa, el sol nos impacta con altos índices de rayos UV por el adelgazamiento de la capa de ozono en el hemisferio sur, donde filtra menos los rayos dañinos y donde la alta nubosidad de Aysén genera una falsa sensación de seguridad.
8: Falsa seguridad.
7: Hasta ahora, los modelos astronómicos actuales indican que el Sol se encuentra en la mitad de su vida, es decir, en unos 5.000 millones de años más agotará gran parte de su hidrógeno y comenzará a expandirse hasta convertirse en una gigante roja. Su tamaño podría crecer tanto que probablemente engulla a Mercurio y Venus, y quizás también a la Tierra. Así, lo más fascinante es que siendo nuestra estrella más estudiada del universo, el Sol todavía guarda secretos y aún no comprendemos completamente cómo genera su magnetismo o por qué algunos ciclos solares son mucho más violentos que otros. Lo que sí sabemos es que el Sol no solo ilumina el mundo, cada árbol, cada océano, cada respiración en la Tierra es energía solar transformada. Asimismo, nos recuerda que nuestra vida planetaria es un fenómeno extraordinariamente frágil, sostenido por una estrella que algún día también desaparecerá.
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0: Estamos en los exteriores de los estudios de Radio Ventisqueros. Nos encontramos específicamente en la primera comisaría de Carabineros de Chile. No se preocupe, yo vengo a consultar aquí esta dependencia y nos encontramos con el capitán, el señor Ormazábal, para consultarle, capitán, buenos días, antes que nada, acerca del corte de alguna de las calles. Hoy día, recordemos, Día Histórico de Chile, 9 de julio, Día de la Bandera.
1: Hola, buenos días. Sí, primero que todo, conforme a lo que usted me está diciendo, la autorización que pidió el Ejército de Chile comprende el corte de calles de Avenida Baquedano desde Colón hasta General Parra, específicamente para desarrollar su juramento a la bandera. Alrededor de las 11 de la mañana ya empieza la actividad, pero el corte se generó desde las 9 de la mañana hasta las 2 de la tarde, va a durar.
0: Es decir, el llamado para conductores a tomar calles alternativas. ¿Está cortado desde dónde más o menos?
1: Cortado desde Colón hasta General Parra, ambos sentidos de la avenida Baquedano.
0: ¿Y por Moraleda?
1: Moraleda está el tránsito expedito, ahí se puede transitar libremente.
0: Es decir, en la intersección de Lillo con Moraleda también había corte para que no se ingrese hacia Baquedano.
1: Solamente para que no se ingrese hacia Baquedano en dirección norte, pero al sentido contrario sí se puede continuar el recorrido.
0: Correcto. Capitán, ¿podemos consultarle también cómo se encuentran la situación de las calles en torno a la escarcha y si vamos un poquito más afuera de Guayaquil?
1: Bueno, principalmente la escarcha se ha hecho presente, ya todos lo podemos notar. El llamado nuestro es solamente la conducción con precaución. Ya sea, las calles sí están con bastante escarcha, conducción a la defensiva sobre todo, porque ya tenemos varios accidentes de tránsito reportados, pero solamente daño hasta el momento, pero esperemos no pase a mayores, pero por favor la conducción con precaución.
0: Muchas gracias, capitán. Buen día.
1: Sí, buen día, que estén bien.
0: Gracias. Y ustedes continúan en la sintonía de Radio Ventisqueros a esta hora de la mañana, entre todos, informándoles acerca de esta situación que se vive hoy día, como en todas las ciudades principales en el territorio nacional, para la celebración, conmemoración del Día de la Bandera, en relación a la gran osadía y valentía de estos 77 valientes soldados que se tomaron el Morro de Arica. Gracias y continuamos en la programación de esta mañana.

0: Retomamos el contacto desde exteriores en nuestra programación de la mañana entre todos. Nos arrancamos un poquitito de los estudios de la radio y, bueno, estamos en el mismo lugar prácticamente, aquí en Avenida Baquedano, donde se va a realizar la ceremonia de juramento a la bandera por parte de los soldados conscriptos y quienes hoy día van a vivir doble emoción. Bueno, desde ayer en realidad, ayer se cumplió una ceremonia importante que ya comentábamos. Y estamos con algunos de los familiares, nos mencionaban que vienen desde Puerto Montt. ¿De dónde eres tú? Hola, ¿cómo te llamas?
1: Sofía.
0: Sofía, ¿cuántos años tiene Sofía?
1: 9.
0: ¿Y qué haces en Coyhaique, Sofía?
1: Vine a ver a mi tío.
0: ¿A tu tío? ¿Y cómo se llama tu tío?
1: Luis Ruiz.
0: ¿Y qué es? ¿Por qué lo vienes a ver?
1: Porque está haciendo su servicio.
0: Ah, ¿y va a jugar a la bandera hoy día?
1: Sí.
0: ¿Eso te da alegría a ti?
1: Sí.
0: Qué bueno, vamos a ver, consultamos con la mamá, la tía,
2: la hermana
0: del soldado conscripto que hoy día juega a la bandera. Oiga, buen viaje se pegaron ustedes.
2: Buen viaje, exactamente. Nosotros somos de Dalcahue.
0: De Chiloé. Ah, bien, pues de Chiloé. Digo Chiloé, es mi Chiloé, yo soy de allá.
2: De Chilote. Sí, nosotros venimos de Dalcahue. Bueno, viajamos 12 horas para llegar acá. Así que a ver a mi hermano.
0: ¿Y qué les produce a ustedes esta ceremonia?
2: Alegría, orgullo de que él pertenezca al servicio. Y él anhelaba estar acá, así que yo súper orgullosa de él.
0: Oye, cuénteme un poco, ¿cómo viajan ustedes? ¿Quién costea este viaje?
2: Nosotros mismos.
0: Yeah.
2: Nosotros mismos costeamos nuestro viaje. Nosotros viajamos en avión. Primero en bus, desde Da Castro a Puerto Montt en bus. Después de Puerto Montt a Balmaceda en avión y para acá en bus.
0: ¿Cuántos vinieron de la familia?
2: 4.
0: ¿Ayer estuvieron en otra ceremonia ustedes?
2: Sí, ayer estuvimos en la vigilia. A la entrega de armas no alcanzamos a llegar, porque se fue a las 11 de la mañana. Pero en la vigilia a las 8 de la noche estuvimos en Aysén.
0: ¿Qué significó esa actividad? ¿Cómo es?
2: Muy bonita, una ceremonia muy religiosa, me gustó.
0: Bueno, ¿su nombre, por favor?
2: Joana.
0: Joana, de Dalcahue. Un saludo a la gente de Dalcahue a través de la señal.
2: Un saludo a todos los de Dalcahue.
0: ¿Están bien ustedes acá?
2: Sí, muy bien,
0: bueno, gracias. Muchas gracias, Joana. Ya está, pues vamos a ver si consultamos con otras personas por aquí. Vemos un joven que se nos va a arrancar, pero no, tiene una fotografía en la mano. ¿De quién es esa fotografía? ¿Qué tal? ¿Cómo estás?
3: Bueno, buenas. Aquí con Marcelo. Vine a ver a mi pareja, a la Velázquez, que es soldada conscripta de primer año.
0: Muy bien. ¿Cuánto tiempo de pareja tienen ustedes?
3: Recién llevamos 2 meses, no estamos
0: conociendo. Ah, enamoradito.
3: Sí, somos de acá del ejército, estamos los dos juntos.
0: ¿Tú también estás cumpliendo con eso?
3: Sí, de segundo año.
0: Ah, bien. ¿Y realizaste esta ceremonia los años anteriores?
3: Sí, estuve acá mismo y bonita experiencia y espero que tenga un bonito día.
0: ¿Tu nombre, por favor?
3: Marcelo.
0: Gracias, Marcelo. Y ahí tiene la fotografía de tu pareja, ¿no?
3: Sí.
0: Ahí es. Muy bien, que les vaya muy bien.
3: Bueno, gracias.
0: Que disfruten de esta actividad. ¿De dónde viene usted, señora? Buenos días.
4: Buenos días. Yo vengo de la comuna de Lanco.
0: ¿De Lanco? Caramba. Oiga, están los temporales ahí azotados, ¿ah?
4: Sí, mucho temporal, muchas inundaciones.
0: Sí, demasiado. ¿Y la familia cómo está?
4: Todo bien, gracias a Dios.
0: Qué bueno. ¿Aquí en Coyhaique se encuentra?
4: Sí, vine a ver a mi sobrino. Sí.
0: ¿Qué están regalando? ¿No el sobrino?
4: Sí, porque mi único sobrino, somos dos hermanas, y mi único sobrino por parte de mi hermana.
0: Y capaz que sea hasta la madrina, ¿no?
4: En una de esas.
0: ¿Y ella es la mamá? La mamá del soldado. ¿Cómo está su nombre, por favor?
5: Beatriz.
0: Señora Beatriz, ¿qué le hace vivir? ¿Cuál es su sensación a esta hora y a la espera de este juramento?
5: Bueno, estoy feliz porque voy a ver a mi hijo, porque no lo había visto ya de abril. Que se vino al regimiento, no había venido hasta ahora. Así que ahora se me dio la oportunidad de venir a ver a mi hijo, así que aquí estoy para verlo y apoyarlo igual. Y orgullosa de él, porque por este momento que va a jurar hoy día la bandera, será algo muy lindo para mí también, muy hermoso.
0: Lo recibió Coyhaique con un poquito de frío, pero ¿cómo se sienten ustedes? ¿Cómo están?
5: Todo bien. ¿Sí? Bien, gracias. Muy hermoso por acá, los paisajes, todo lindo.
0: Muchas gracias.
5: Por acá.
0: Muchas gracias. ¿No?
5: Primera vez que vengo.
0: Ay, bueno, disfrute entonces, pues, ¿ah?
5: Hermoso por acá. Muy lindo.
0: Bastante diferente el territorio.
5: Sí, sí, muy lindo.
0: Muchas gracias, muy amable.
4: Gracias, Iván.
0: Buenos días. De Lanco, imagínese la distancia que tienen que recorrer estos familiares. Usted ya con una fotografía de un soldado conscripto. ¿Cómo se llama ese soldado?
6: Se llama Benjamín.
0: ¿Y usted?
6: Rosa.
0: Señora Rosa, ¿es usted la mamá?
6: Sí, soy la mamá.
0: ¿De dónde viene?
6: De Puerto Montt.
0: De Puerto Montt también, con harto sacrificio, ¿no?
6: Sí, mucho sacrificio llegar acá.
0: ¿Cuántas ceremonias ha estado ya?
6: Hoy día, bueno, no alcanzamos a ir a la vigilia porque el vuelo se retrasó, así que hoy día venimos al juramento de la bandera.
0: ¿Y qué espera vivir? ¿Qué es lo que ya está pensando en relación a esta fecha y sobre todo que su hijo va a ser uno de los que va a jurar?
6: Ay, me siento muy orgullosa de mi niño. para llegar acá nos costó un triunfo, pero ya llegamos aquí, ya estamos acá con mi hija. Así que...
0: ¿Llegaron? ¿Cuántos llegaron? ¿Quiénes vinieron?
6: Yo y mi hija, sí, venimos al juramento de la bandera a verlo, porque es muy difícil venir a ver de allá Puerto Montt acá.
0: Muy bien. Muchas gracias.
6: Okay, gracias.
0: Ya vamos a conversar con la hermana, que parece que nos está dando la vueltecita, porque dice, no. ¿Tu nombre cuál?
5: Kiara.
0: Kiara, ¿y tú estás próxima a hacer el servicio militar? ¿No lo vas a hacer? ¿No te gusta que tu hermano esté encerrado? Cuéntame un poquito.
5: No, está bien. No, yo no voy a hacer el servicio. No.
0: ¿Qué esperas hoy día en relación a lo que va a compartir tu hermano, lo que va a vivir?
5: Ay, no, yo quiero verlo nomás.
0: ¿Desde Puerto Montt?
5: Sí.
0: ¿Cómo fue el viaje?
5: Muy bonito, se veía muy linda las cordilleras.
0: Bueno, muchas gracias, que lo pasen bien a pasar el estudio. Ya está, pues ahí estamos con todo lo que está ocurriendo aquí en el sector Baquedano, donde prontamente en los próximos minutos se realizará el juramento a la bandera, en este el Día de la Bandera, y tenemos un sinfín de fotografías, ¿sí? Al más puro estilo, ¿verdad? Donde uno comparte las actividades e inmediatamente está el fotógrafo con fotografías que son entre los 15 por 15 más o menos, fotografías bastante grandecitas. 20 por 30, nos dice aquí el amigo fotógrafo. ¿De dónde vienen ustedes a propósito? Hola, ¿qué tal?
7: Hola, buenos días.
0: ¿De Puerto Montt?
7: Puerto Montt.
0: Ay, te pegaste del viaje.
7: 24 horas navegando y viajando hasta llegar acá.
0: ¿Cómo está el canal?
7: ¿El tema del camino?
0: No, ¿el canal, la ruta marítima?
7: Llegamos ayer, en la madrugada. Sí, se movió algo, pero ya estamos acá.
0: ¿Cómo es que ustedes se enteran que esta ceremonia se realiza y parten con toda esta cantidad de cientos de fotografías?
7: Nosotros trabajamos hace muchos años alrededor del tema de la fotografía. Y por ende estamos al tanto de todo lo que sucede en estos eventos. Y por temas climáticos estamos aquí en Coyhaique, porque nosotros todos los años lo hacemos en Puerto Montt. Pero como ellos ingresaron la cierta parte, el 50% ingresó en Puerto Montt y lo enviaron hacia Isen y Coyhaique, por ese tema estamos en este lugar.
0: ¿Qué sector de Puerto Montt?
7: El frente del hospital.
0: ¿Ahí viven ustedes?
7: Ahí vivimos nosotros.
0: Buen lugar.
7: Y trabajamos a lo largo de todo Chile, Villarrica, Pucón, Temuco, todo. 21 de mayo se hace en el norte, en Iquique.
0: Qué maravilloso, recorre Chile con la fotografía.
7: Y a la vez uno conoce y a la vez se trabaja también.
0: ¿Cuál es el nombre de la empresa fotográfica?
7: Nosotros somos Foto Estudio.
0: Foto Estudio de Puerto Montt.
7: De Puerto Montt.
0: Muy bien, que le vaya muy bien, pues.
7: Muchas gracias igual, gracias por la bienvenida también.
0: Gracias.
7: Aquí la gente muy amable, aquí en el sur.
0: Así es, porque habemos muchos chilotes por acá, por eso somos amables. ¿Ah? Que te vaya bien.
7: Listo, excelente, igual ustedes, muchas gracias.
0: ¿Tu nombre?
7: Paulo.
0: Gracias, Paulo.
7: Listo.
0: Bueno. Pasaste. Ahí está, los fotógrafos, la gente que ahí está escogiendo cuál es y dónde está la fotografía de su hijo, de su sobrino, quienes van a cumplir con esta fecha que ya hemos mencionado y la actividad que se viene en los próximos minutos. Continuamos en la mañana entre todos.

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Faltan 14 minutos, le cuento, para las 11 de esta mañana de jueves. 14 minutos faltan mientras estamos compartiendo la programación de la mañana hasta cerquita de las 12, el mediodía. Y tenemos situación de estados de carretera. Todo está bien dentro de la precaución que hay que mantener, sobre todo con caminos, rutas, presencia de escarcha. Y también hay emergencias a propósito. Camino Huemules, parcela 20, Callejón Santa Inés, fuga de gas, advierte la presencia de bomberos que despacha la unidad correspondiente. Sector Río Claro con Río Mañiguales también acusa inflamación de combustión a pellet en casa habitación. Reiteramos el llamado para verificar el funcionamiento de las conexiones principalmente. Bueno, y de servicio de datos para nuestros auditores nos agregan también quienes están en sintonía. Hay tolvas en Los Aperos con Simpson. Esto es por Cerro Negro, antes de llegar a la pescadería Ángel Mo. Por allí, está ahí hay una tolva. Nos dan cuenta. ¿Ya? Y calles, algunas con escarcha, otras no. Camino seco, nos indican, desde Campo de Hielo hasta el centro. No hay situación de escarcha. ¿Qué más tenemos? Se recuerda también que hoy día, Día de la Bandera, hay calles cerradas, corte de tránsito, lo hemos mencionado hace un rato con principalmente la institución en relación a esta actividad. Y aparte, a propósito. 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
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Es instante para otra canción. Y así la acompañamos en esta mañana entre...

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3: La ciudad argentina de Mendoza generó una intensa polémica tras instalar mallas en las copas de los árboles de sus plazas céntricas. Mientras el municipio busca evitar el excremento de aves en bancos y veredas, ambientalistas denuncian graves riesgos para la biodiversidad local. La Confederación Portuaria de Chile anunció un paro de 24 horas para este jueves en la región del Biobío, afectando terminales clave como Coronel y San Vicente. Los trabajadores exigen mejoras en seguridad laboral y estabilidad contractual tras el fracaso de las mesas de diálogo. En la región de Arica y Parinacota, las autoridades regionales destacaron una baja en la comisión de delitos de mayor connotación social en la comuna. El descenso responde al fortalecimiento de los patrullajes policiales preventivos y a los operativos focalizados en sectores catalogados como críticos.
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¿Qué le parece? Buena interpretación, un tremendo invitado a esta hora. Hemos conversado en alguna oportunidad con Luis Lambis a través de las entrevistas, sobre todo agradeciendo la conexión que se produce entre las distintas compañías, tanto discográficas como de promoción. Luis Lambis, cantante de música mundial, puede ser nacido ahí en Cartagena, en Chile. Oiga, fíjese que Luis Lambis es el creador de varias canciones, pues, ¿eh? Tiene una buena edad. Y de amigos también, destaca por ejemplo, entre sus amistades, fotografía, lo hemos visto ahí con celebridades como Humberto Suazo, ¿sí? Humberto Suazo, el Chupete Suazo, Willy Sabor, Maelo Ruiz también, uno de los destacados cantantes de la música en el mundo. Alex Bueno también ahí tiene conexión con Ricardo Arjona, varios cantantes. Y fíjese que también tiene un trabajo bastante interesante con la aparición de la cumbia en Chile, con Eric Berríos, que permanentemente lo tenemos a este artista nacional aquí en nuestra programación. Un cantante maravilloso, ¿eh? Ahí está. Así es que, cantante destacadísimo en el mundo, ¿eh? Sus creaciones. Bueno, Luis Lambis en realidad es colombiano, ¿cierto? Más conocido en Cartagena de Colombia, nació, ¿no? En Chile. Y por sus canciones, por ejemplo, ¡Qué linda secretaria! ¿Se acuerda de esa canción? Varios. Ha tenido fama. Pero no ha sido muy fácil la vida de Lambis, ¿eh? Tiene entrevistas bastante impactantes, como la ha pasado. Como todos los seres humanos, la pasamos bien, a veces estamos en la cúspide, a veces estamos en el suelo, en fin. Así es la vida, una rueda. Arriba o abajo, o en medio. ¿Eh? Pero sí ha participado en varios programas de televisión, y ahí está en Realce. Invitados estelares a esta hora. 11 de la mañana con 12 minutos, tenemos una cartera que es bastante grandecita, mediana, grande, con dos compartimentos que sobresalen y un tercero como monedero que le cuelga en la parte de atrás de la cartera. Y lo único que tiene esta cartera, bueno, aparte de otros enseres, podríamos decir así. Lo más identificable que tiene es un carnet de identidad de un niñito. Qué bonita su firma. Él es Alonso Nael Rodríguez. Este carnet de identidad que está dentro de esta cartera. Y lo trajo un conductor de la línea 21. Entonces quedó olvidado en el interior de un taxi colectivo. Muchas gracias a este caballero de la línea 21 que nos trajo esta cartera que quedó ahí al interior de su vehículo. Y como identificación para la persona que lo extravió, tiene esta cédula de identidad de un pequeñito, Alonso Nael Rodríguez Soto. Así que prontamente, ojalá sí, venga, recupere su cartera que de todas maneras debe necesitarla. 11 de la mañana con 14 minutos, 11:14. No nos quedamos solitos, no nos quedamos desamparados, porque tenemos invitaciones también, pues, ¿eh? Espectaculares ahí para ustedes. 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Heladito está. Saludos, pues. Esperanza. También. Para Nacho y su hermanita. Oiga, saludo. 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
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Consulte usted. 11 de la mañana con 16 minutos. 11:16. 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Casino Dreams. 11 de la mañana con 17 minutos. 11:17. 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

11 de la mañana con 22 minutos, entre actividades, panoramas interesantes. Un ratito para usted, pues. ¿Ah? A ver qué es lo que le agrada y se va a decidir ser partícipe. La quinta fecha, por ejemplo, del Campeonato Regional de Motocross, que va, pero emocionante, ¿eh? Una tremenda competencia. Y se realiza en la pista Los Zorros, ahí en el sector Bypass, a la entradita de Coyhaique, al lado derecho, cuando viene a Coyhaique, ¿verdad? Si viene desde Aysén, o de la zona, ¿verdad? O del Arenal, bueno. Esa entrada, al lado derecho, ahí está, debidamente señalizado, en la pista Los Zorros, cada vez que hay oportunidad de campeonato. Y se viene la quinta fecha de motocross, fecha 25 de julio, mira, anótelo. 25 de julio, al mediodía ya está todo listo, todo preparado para que usted comience a llegar y tomar posición de los lugares más preciados ahí para tener una vista panorámica que ocupe todo el circuito, donde van avanzando ahí con todo lo intrépido, ¿verdad? Los saltos, las pasadas ahí, en las distintas categorías de competencia, 50cc, 65cc, 85 también. La MX3, la MX2, MX1 y Master. Mire, cuántas categorías hay en la competencia. Y se viene para ya la fecha quinta. Con Full Track. Sí, atención de Full Track. Ahí se cuenta con una variedad de productos para pasarla bien. ¿Cierto? MX Coyhaique, los organizadores del Club de Motocross. No te lo pierdas, a vivir la pasión del motocross. El 25 de julio ya nos aproximamos a esta maravillosa fiesta de dos ruedas. Y apoyamos ahí, como Radio Ventisqueros, estamos presentes siempre. Y sobre todo ahí para llevar la conducción de esta actividad que se realiza con muchísimo esfuerzo y muchísimo cariño de parte de los integrantes de la familia de motocross. Buena actividad, no lo pierda. 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Para que no está la palabra común, sino que ahí se verifica. ¿Qué más tenemos? Sumérgete en esta experiencia hermosa. Qué bonito, ¿no? Actividades, panoramas ahí para que pasen las vacaciones de invierno, ¿cierto? No todos nacieron a orillas. No todos nacieron para quedarse en la orilla. Algunos nacieron para nadar. ¿Ah? Qué bonita la buena invitación de nuestros amigos. ¿Cierto? Natación deportiva, formativa, desde los 7 años, reiteramos. También se ofrece actividad de desarrollo físico y de confianza. Bueno, y mucho más. Aproveche esta oportunidad. En las temáticas de panoramas que se presentan para la jornada. Mire, esto sí que está interesante y nos gustó muchísimo, así que lo vamos a mencionar igual. Coyhaique Recicla nos invita a ganar espacio y a cuidar el planeta. ¿Por qué? La pregunta es... ¿Tienes cachureos o electrodomésticos en desuso o simplemente viejos, tirados en el patio acumulando espacio? Atención, existe el retiro del 100% de estos productos y completamente gratuito. ¿Qué productos? Refrigeradores, lavadoras, microondas, chatarra electrónica. Se realiza por ello limpieza de patio sin costo alguno. Se ahorra el flete, despeja el espacio el entorno de su casa y actúa inmediatamente de la manito con reciclaje responsable. ¿Qué es lo que tiene que hacer? Enviar una foto por WhatsApp y coordinar simplemente.
enviar una fotografía por WhatsApp y contactarse al más 569-5710-0609. Más 569-5710-0609. ¿Cómo está la gente chilota? Oye, ¿tenemos contacto con la gente chilota? Qué linda está la gente chilota. Saludos, pues, para usted. 11 de la mañana con 27 minutos.

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11 de la mañana con 42. ¿Le parece, chiquillos? 18 faltan para las 12 horas, el mediodía. Caramba, vamos. No, rapidito nunca. Por favor, vaya a paso seguro, tranquilo. Preferimos a la tortuga, lento pero seguro, para no interceder en situaciones que por ahí haya que lamentar. Claro, no solo quienes conducen lamentan situaciones de rapidez o de apuro. Una persona común y corriente también. Una puede sufrir una caída, un accidente intempestivo, en fin. Así que ahí, con mayor atención, para el desarrollo de este día jueves que nos hace avanzar en la semana. A nuestra sala de redacción del Departamento de Prensa ha llegado una declaratoria de alerta temprana preventiva a raíz de las heladas para hoy día jueves y mañana viernes en la región de Aysén. Así es que vamos a dar lectura inmediata porque es importante que usted esté al tanto acerca de estas medidas que, bueno, están respondiendo a la alerta desde la Dirección Meteorológica de Chile. Específicamente nos dan cuenta que la Dirección Regional del Servicio Nacional de Prevención y Respuesta ante Desastres, la SENAPRED, declaró ayer miércoles alerta temprana preventiva por heladas para la región de Aysén. La medida se produce tras la emisión de alerta de la Dirección Meteorológica de Chile y que advierte la ocurrencia de heladas moderadas e intensas durante los próximos días, específicamente en la zona patagónica subandina norte desde la madrugada del jueves hasta la mañana del viernes 10, debido a una condición sinóptica de alta presión fría. Las temperaturas mínimas estimadas alcanzarían entonces menos 11 grados, lo que alcanzó hoy día, prácticamente estuvimos en los menos 11 y en Balmaceda menos 12. Y menos 9 también, ¿ya? Tanto para el día de hoy, jueves, como también para mañana viernes. Y los sectores que podrían estar directamente afectados, o que están siendo afectados, según la información. Claro, todo esto de acuerdo a la zonificación. Las localidades que se verán impactadas por estas heladas son específicamente Lago Verde, Villa La Tapera, saludos para ustedes amigos a esta hora, Ñereguao, Villa Ortega también, afectación de bajas temperaturas, Valle Simpson, El Blanco, Balmaceda, Villa Cerro Castillo, en Puerto Ingeniero Ibáñez, Puerto Cristal, Puerto Sánchez, Puerto Río Tranquilo, Fachinal, Chile Chico y Coyhaique, de forma específica. Son los lugares que van a tener mayor afectación en las bajas temperaturas. Ahora bien, la alerta temprana preventiva se mantendrá hasta que las condiciones meteorológicas así lo ameriten. Desde SENAPRED Aysén explican, además, que esta medida permite reforzar el monitoreo en las condiciones de riesgo y se permite así coordinar acciones con los integrantes del Sistema Nacional de Prevención y Respuesta ante Desastres, con el objetivo de responder también oportunamente ante eventuales emergencias derivadas de las bajas temperaturas. Entonces, después de esta información, hay recomendaciones que la rescatamos y se la contamos a ustedes también, indicando que en atención a las condiciones de heladas, desde el organismo han llamado a la comunidad a considerar que la exposición prolongada a bajas temperaturas podría generar efectos graves en la salud, especialmente en grupos más vulnerables, como por ejemplo los niños, los adultos mayores de edad, incluso personas en situación de calle o que habitan en viviendas sin un adecuado aislamiento térmico. Asimismo, los organismos advierten, o el organismo en este caso advierte, sobre posibles afectaciones en predios agrícolas y en la ganadería, producto de las bajas temperaturas también. Y en relación a la presencia de hielo y congelamiento en rutas, especialmente en sectores cordilleranos, SENAPRED recomienda entonces a los conductores a extremar las precauciones ante eventuales condiciones adversas en las vías, en los territorios. Y también desde esta instancia refuerzan el llamado para mantener el uso seguro de los sistemas de calefacción, realizando una adecuada mantención de los equipos, tomando las medidas necesarias para prevenir las emergencias que se pudiesen suceder si es que no se toman las precauciones necesarias. Buen llamado en relación a esta declaración de alerta temprana preventiva para los días jueves y mañana viernes. 13 minutos faltan para las 12 horas.

11 de la mañana con 51 minutos, 11:51. Llaman a precaución conductores por motivo del juramento de la bandera. Bueno, ya se está realizando esta actividad y desde temprano hemos mencionado los cortes en el tránsito vehicular, ya que están siendo efectivos en el sector Avenida Baquedano, Plaza Mirador, Río Coyhaique, frente a la bandera. Y se realiza en estos momentos precisamente esta ceremonia vinculada a la histórica fecha de los 77 valientes soldados de Chile, con la toma del Morro de Arica. Por ello es el día en que veneramos a la figura de nuestro emblema patrio, la bandera. Heladas moderadas, ya hemos mencionado la situación del comportamiento meteorológico. Les invitamos a todos los niños, niñas, a la familia, al invierno feliz, desde las actividades del Centro Cultural de Coyhaique, que también en los gimnasios, no olvide, por ejemplo, para, a ver, esto es el miércoles, ya fue los miércoles, hoy día es jueves. Jueves 9, el jueves 23 y el jueves 30 de julio, todos los jueves. Salsa cubana, mire, inicial. Aprenda salsa, pues, en la sala de artes escénica del Centro Cultural de Coyhaique. El facilitador es don Rodrigo Díaz, desde las 19 hasta las 20 horas, hoy día panorama. ¡Qué buena! Felicidades para estos inviernos felices. Y para mañana viernes, hasta noviembre, de 18:30 a 20 horas, están las danzas contemporáneas, IND, en la sala de artes escénica del Centro Cultural de Coyhaique. Allí facilita IND inscripciones directamente con ellos. El Instituto Nacional del Deporte tiene que ver con esta actividad para el invierno feliz, que se suma los días lunes con actividad en Centro Cultural a través de talleres gratuitos de biodanza para personas mayores de edad, inclusive. Claro, consulte pues, ahí en las dependencias de la Municipalidad de Coyhaique, ¿ya? Así es que no se pierda estas actividades, que son muchísimas, variadísimas, durante toda esta temporada, sobre todo de vacaciones. Faltan 7 minutos para las 12, llegamos hasta acá, dejamos ya la mano para nuestro colega de labores, Luis Correa, que les va a acompañar en lo siguiente, el apronte, y antes nuestro servicio de negocio redondo.

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3: Un total de 19.789 personas extranjeras están inscritas en el registro social de hogares en Atacama, representando el 6,58% regional. Copiapó concentra el 74% de estos registros, consolidándose como la comuna con mayor presencia migrante del instrumento. Gremios de camioneros y mandos de carabineros desde Biobío a Magallanes sostuvieron una reunión estratégica de seguridad. La cita buscó coordinar acciones conjuntas para mejorar la seguridad vial en las rutas y prevenir atentados contra el transporte de carga. Los cuartos de final del Mundial 2026 se jugarán entre el viernes 10 y el sábado 11 de julio en sedes de Estados Unidos. En Chile, los compromisos serán transmitidos en vivo en diferentes plataformas de streaming.
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0: estamos en Negocio Redondo. Atención, se vende vehículo Toyota año 2013, en buen estado, papeles al día 4x4, automático, neumáticos normales y un par de neumáticos con clavo. Régimen normal, valor 8 millones de pesos. Mayores antecedentes, información al 977-670-852. 977-670-852. Atención, se ofrece maestro carpintero. Responsable para ampliaciones, reparaciones, construcción de cabañas, instalaciones de puerta y ventanas, cerraduras, terminaciones, etc. Disponibilidad inmediata, llamar al 932-724-289. 932-724-289. Se ofrece persona responsable para cortar leña con motosierra propia, dentro o fuera de Coyhaique. Para cortar pasto, limpiar sitios, disponibilidad inmediata. Tratar a la dirección Melchor, Canal Melchor 671, o llamar al 940-994-797. 940-994-797. Se arrienda casa habitación en Población Pablo Neruda. Para persona con trabajo estable, canon mensual 450 mil pesos con mes de garantía. Mayores antecedentes, llamar al 977-670-852. 977-670-852. Atención, se ofrece persona para trabajar en el campo u otros. Disponibilidad inmediata, llamar al 95711-9349. 95711-9349. Se ofrece señora para trabajar como en cuidado de adulto mayor, niñera, aseo, con disponibilidad inmediata, llamar al 968-684-455. 968-684-455. Se ofrece señorita para trabajar como niñera o en aseo. Disponibilidad inmediata. Contactar al 935-90-6553. 935-90-6553. Hacemos una pausa y continuamos con Negocio Redondo.
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0: Hay que... Continuamos, se ofrece señora para trabajar como asesora de hogar, en aseo, por hora o por día, llamar al 983-2-70078, 983-2-70078. Se ofrece persona para cortar con motosierra palos de metro, chocos duro o... También se pica y entra leña. Tratar al más 569-305-80712. Más 569-305-80712. Atención, se vende un auto. Se vende auto marca Suzuki, modelo Switch, año 2006. Vehículo funcionando. Perfectamente, papeles al día. Tratar al teléfono 98947-1172. 98947-1172. Se ofrece de joven para picar leña, limpiar patio y hacer todo tipo de trabajo con disponibilidad inmediata. También una señorita para cuidar niños, cuidar adulto mayor, aseo de hogar, para todo tipo de trabajo también. Por ambos, consultar al 931-326-350, 931-326-350. Es todo en Negocio Redondo por su atención. Muchas gracias.
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0: 12 horas, 14 minutos.
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0: Sí, gracias. Buenas tardes. Nos encontramos en la Plaza Condell, en donde se está desarrollando el desfile del juramento a la bandera 2026, en donde los soldados y soldadas se comprometen ante la bandera a defender la patria hasta rendir la vida si fuese necesario. En estos momentos el comandante del ejército está haciendo su alusión respectiva, alusiva a esta fecha importante para la historia de Chile. Vamos a escuchar sus palabras.
1: Heredero de una gloriosa tradición que se remonta a los albores de nuestra patria, imponiéndose la furia del combate a la superioridad numérica del adversario y al dolor de la lejanía en la inhóspita y fría sierra peruana, los 77 inmortales entregaron sus vidas en aras de un ideal. De ahí que el combate de la Concepción no es solo una efeméride para nuestra institución, sino que en efecto es uno de los hechos más gloriosos de la historia militar de Chile. Recordando brevemente los hechos después de la campaña de Lima y de los triunfos chilenos en Chorrillos y Miraflores, el grueso del ejército regresó al país, dejando en territorio peruano una fuerza de unos 8.000 efectivos, los llamados batallones olvidados, en espera de la firma del Tratado de Paz que habría de poner término a la guerra. Los acontecimientos ocurrieron cuando se dispuso el repliegue de la división al mando del coronel Estanislao del Canto, desde la sierra hasta Lima, lo que inicialmente no parecía presagiar mayor inconveniente. Esta había sido una campaña muy difícil, de marchas pesadas, en la que se tuvo que lidiar no solo con el mal de altura, enfermedades y toda suerte de incomodidades, sino que también con la abierta hostilidad de los habitantes de la zona y con la astucia del general Andrés Avelino Cáceres, quien había reunido bajo su mando a los restos del ejército peruano y las montoneras para hostigar a las fuerzas chilenas de ocupación. Se vivían los primeros días del mes de julio del año 1882 y la cuarta compañía del regimiento Chacabuco, al mando del teniente Ignacio Carrera Pinto, se encontraba acantonando en el poblado de La Concepción, mientras la mayor parte de las fuerzas chilenas se había replegado a la capital del Perú. La misión era defender aquella plaza. Pronto los rumores de posibles ataques montoneros llegaron a oídos de los soldados y de la población, la que durante las primeras horas del domingo 9 de julio evacuó en dirección a la localidad de Ocopa para asistir a misa a sabiendas del inminente ataque. A eso de las 14:30 de ese día, el coronel peruano Juan Gastó, al mando de 600 soldados y unos 1.500 indígenas, descendió desde los cerros sobre el pueblo. La guarnición chilena alcanzaba 77 efectivos, acompañados por 3 mujeres y un recién nacido. Ante la ventaja de fuerzas tan desiguales, Gastó supuso que la rendición chilena sería rápida, pero el teniente Carrera tenía muy clara su misión y rápidamente organizó la defensa de la plaza con las fuerzas que disponía. Es así que fue combinando a rendirse, pero su disciplina de soldado, carácter y legado familiar lo llevó a negarse. A la nota intimidatoria que el coronel Gastó le enviase, Ignacio Carrera Pinto respondió: en la capital de Chile y en uno de los principales paseos públicos existe inmortalizado en bronce la estatua del prócer de nuestra independencia, el general José Miguel Carrera, cuya sangre corre por mis venas, por cuya razón comprenderá usted que ni como chileno ni como descendiente de aquel deben intimidarme ni el número de tropas ni las amenazas de rigor. Dios guarde a usted. Las acciones se prolongaron por 20 largas horas, en donde 77 chilenos enfrentaron la adversidad. Y si bien el enemigo era superior con creces, entregaron sus vidas antes de faltar a sus deberes con la patria, representada en una pequeña y rústica bandera chilena, que fue izada a tope en el cuartel que ocupaban. El subteniente Julio Mont Salamanca cayó en el combate al amanecer del lunes 10 de julio. Más tarde le seguiría Ignacio Carrera Pinto, quien falleció sin saber de su ascenso a capitán. Asumió en su lugar el subteniente Arturo Pérez Canto, quien resistió hasta la entrada de las tropas peruanas al cuartel, muriendo en su defensa y quedando al mando el más joven de los oficiales, el subteniente Luis Cruz Martínez, de 16 años, quien pese a su juventud e intensas invitaciones de los contrincantes a rendirse, no lo hizo, y junto con los 4 soldados que quedaban, sable en mano, atacó al adversario y con ello salió al paso de la eternidad exclamando: un chileno no se rinde jamás. Ningún chileno sobrevivió.
0: Es parte de la historia de esta ceremonia, el juramento de la bandera, que se realiza todos los 9 de julio, en donde los soldados conscriptos, personas de planta, oficiales, juran a la bandera defender a la patria. 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

0: bien en el apronte, como siempre, hasta la hora 13. Oye, un día especial, bastante helado, chiquillo, ¿eh? Bastante helado. Bueno, se veía venir las heladas. Las heladas se están dejando sentir en este instante en nuestra ciudad de Coyhaique, que usted, si quiere salir, abríguese bien, ¿sabe? Mire, a eso de las 10 de la mañana aproximadamente habían algo de menos 7, menos 8. ¿Mm? Y ahora no hay caso que levante todavía, bueno, pero de todas maneras, insisto, estamos en pleno invierno en nuestra Patagonia, por lo tanto, es algo común, pero tenemos menos 4. Abríguese, guantecito, gorro, todo lo que corresponde. Y si usted quiere, ya lo sabe, mis amigos, si usted quiere, por ejemplo, un buen gorrito, yo le doy el dato al tiro nomás aquí en el apronte, pues. 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Así nomás. Y vamos a poner los audífonos. Espérame, déjeme, porque aquí alguien saca toda la cuestión, andan los duendes aquí hoy. Don Pablo, cuéntemelo todo. Don Osvaldo Villarruel está en... vamos a ver qué pasa con Departamento de Prensa. ¿Cómo está, don Osvaldo? Muy buenas tardes.
1: Sí, gracias, Luis. En estos momentos se está iniciando el acto de juramento a la bandera por parte de los ministros oficiales de la Junta de Edición de
2: Ejército. Y compañeros físicos que llegaron a número 4 Villay. Cabo Rodolfo Ortega Gallardo, cabo Francisco Ramírez Díaz, cabo Javier Aniñil Melloa, cabo Juan Ortega Castro, cabo Nicolás Elisa Sormeño y cabo Francisco Hernández Díaz.
1: Ahora se procede entonces al juramento. Y ahora procederán los soldados y soldadas que están cumpliendo su servicio militar frente a la comandante y la bandera. Por supuesto, con el compromiso, como se señala la historia, compromiso de los niños de patria y para estar la tienda y la después de esa parte se están ubicando en los respectivos lugares para que la primera compañía de soldados procedan también a jurar a la bandera. En este acto se está desarrollando el Marcel Conde junto recibiendo las autoridades regionales. A la espera de la bandera, por supuesto, para conocer el compromiso de los soldados en este año 2016, esta ceremonia que reiteramos aquí en la Plaza Conde, con la presencia también de los otros estudiantes de ejército y soldados que han llegado hasta esta región a cumplir con su servicio militar. Ahora se dispuso el alcance por parte de los soldados. Estratégico para curar a la bandera y frente a la frontera de la región de Aysén. La banda de guerra cumplió con su juramento en esta ceremonia y está recibida por las autoridades regionales. Ahora sí, el comandante debe ubicarse en las secciones y compañía de los soldados conflictos. Y asegurar entonces a la bandera, digo, con el compromiso de defenderla en nombre de la paz. Ahí ya el estandarte comienza a ubicar en el lugar partido que los soldados este compromiso con la paz. Todos atentos, autoridades recibiendo esta ceremonia. Ahora viene el momento de los juramento a la bandera de la primera sección de la nueva compañía que ha jurado la bandera y su compromiso con la patria. Nosotros dejamos hasta aquí esta transmisión en donde las autoridades han estado presenciando este acto solemne en la Plaza Condel de la ciudad de Coyá. Fuentes Cueros, Guardia Lupi.
0: Muy bien, oye, felicitaciones a los soldados conscriptos que están jurando a la bandera aquí en el corazón de nuestra ciudad, ahí en el frente, digamos, al parque al lado de Carabineros. Ahí estamos, ahí se está efectuando este desfile, donde obviamente en honor a los al juramento a la bandera, por el honor, por la patria, por la vocación, justamente por tantas cosas importantes que están cumpliendo nuestros jóvenes. Así que para ellos, un abrazo muy grande de parte de nosotros. Agradecemos también a don Osvaldo, que nos ha permitido, digamos, transportarnos a esas instancias, ¿no? Nosotros esperamos cualquier cosa, cualquier novedad, estamos en contacto, estamos con la comunidad, somos realmente y también orgullosos de nuestros jóvenes que están cumpliendo algo digno, bonito, de vocación, y van a defender con honor a nuestra patria. Un abrazo para ellos. Así es. Oye, ya, nos vamos a un tema. Estamos súper sobre la hora. Nos vamos, pausa y ya estamos de vuelta. Sí, me dicen pausa. Vamos a la pausa y ya volvemos.
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13: 12 horas, 42 minutos.
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15: Los egipcios lo llamaban Ra, los incas Inti, los mapuches Antú y para los griegos era Helios. Y es que desde que la humanidad levantó su vista al cielo contempló un protagonista imposible de ignorar, el Sol.
16: Sol.
15: Culturas de la antigüedad lo veneraron como un dios, el cual regalaba el amanecer y aseguraba cada día el triunfo de la vida sobre la oscuridad. Y a lo largo de la historia se han dedicado cientos de libros a su divulgación científica y también a la ficción poética.
16: Poética.
15: Hoy sabemos que el Sol no es una divinidad, y si bien es una estrella enana amarilla como millones en el universo, no es una bola de fuego común. Es una gigantesca esfera de plasma incandescente que flota en el vacío del espacio.
16: En el vacío.
15: Y ubicado a 150 millones de kilómetros de la Tierra, gobierna silenciosamente nuestra existencia.
16: Existencia.
15: Nació hace unos 4.600 millones de años, cuando una enorme nube de gas y polvo cósmico colapsó por gravedad. La temperatura aumentó tanto en su núcleo que comenzó un proceso extraordinario, la fusión nuclear.
16: Fusión nuclear.
15: Cada segundo, el Sol convierte cerca de 600 millones de toneladas de hidrógeno en helio. Una cantidad de energía difícil de imaginar, pero que lo mantiene vivo. Su núcleo alcanza una temperatura de 15 millones de grados Celsius, mientras la corona del Sol, la capa más externa e irregular de su atmósfera, puede superar el millón de grados Celsius que proyecta al espacio exterior.
16: Grados Celsius.
15: Pero, ¿por qué no se agota su energía? Porque con un diámetro de 1.4 millones de kilómetros y una masa tan gigantesca, a la fecha, el Sol solo ha gastado el 0,03% de su masa total.
16: 0,03%.
15: Esa energía vital de luz y calor viaja por el espacio a 300.000 kilómetros por segundo y tarda apenas 8 minutos en llegar a la Tierra.
16: 8 minutos.
15: Gracias a esa energía existen el clima, las estaciones del año, el ciclo del agua, el oxígeno que producen las plantas y prácticamente toda la cadena alimenticia del planeta. Sin Sol, la Tierra sería una roca congelada de menos 240 grados Celsius. Y sin Sol, nuestra existencia como la conocemos sería imposible.
16: Imposible.
15: Sin él, no conoceríamos de fenómenos impresionantes como los eclipses solares, eventos extraordinarios que responden a ciclos astronómicos muy precisos. En la Patagonia Aysén, por nuestra latitud extrema meridional y la geografía montañosa, el Sol se presenta con características muy singulares, debido a la inclinación con que nos recorre, ofreciendo en verano días extremadamente largos de hasta 16 horas de luz solar. En tanto, en el invierno patagónico, las horas de luz se reducen a apenas 8 o 9, regalándonos, sí, sombras alargadas durante gran parte del día y atardeceres mágicos de tonos rojizos y violáceos que se extienden mucho más tiempo antes de oscurecer en comparación con el norte o centro de Chile. Sin embargo, aquí en nuestra Patagonia fría y lluviosa, el sol nos impacta con altos índices de rayos UV por el adelgazamiento de la capa de ozono en el hemisferio sur, donde filtra menos los rayos dañinos y donde la alta nubosidad de Aysén genera una falsa sensación de seguridad.
16: Falsa seguridad.
15: Hasta ahora, los modelos astronómicos actuales indican que el Sol se encuentra en la mitad de su vida. Es decir, en unos 5.000 millones de años más, agotará gran parte de su hidrógeno y comenzará a expandirse hasta convertirse en una gigante roja. Su tamaño podría crecer tanto que probablemente engulla a Mercurio y Venus, y quizás también a la Tierra. Así, lo más fascinante es que siendo nuestra estrella más estudiada, estudiada del universo, el Sol todavía guarda secretos y aún no comprendemos completamente cómo genera su magnetismo o por qué algunos ciclos solares son mucho más violentos que otros. Lo que sí sabemos es que el Sol no solo ilumina el mundo, cada árbol, cada océano, cada respiración en la Tierra es energía solar transformada. Asimismo, nos recuerda que nuestra vida planetaria es un fenómeno extraordinariamente frágil, sostenido por una estrella que algún día también desaparecerá.
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2: Muy bien, ya estamos ya de vuelta en El Apronte. Oiga, seguimos con Arto. Oye, igual, abríguense si van a ir. Todavía tienen tiempo de ir a ver también este juramento a la bandera, este gran acto solemne. Un acto solemne, ¿eh? Donde hay varios comentarios también por ahí, donde felicitan, y hay muchas mamitas, familiares también muy, muy orgullosos, damas y varones que están cumpliendo también con esta labor, ¿eh? Oye, vamos a rápidamente avanzando, ya son las, 10 minutos. 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Atención. Hoy acá en los estudios tenemos una, una carterita negra, se puede decir, nada más podemos decir, solamente a nombre, el carnet también va incluido, ¿no? Sí, aquí hay un carnet a nombre, hay un carnet en su interior, que el carnet pertenece a Rodrigo, a ver, perdón, al Alonso Nael Rodríguez Soto, ya, ahí está con una carterita que quedó en la línea, me dijo 21. Lo vinieron a dejar saludos a la línea 21 y agradecido también por el buen gesto. Así que ya saben, acá en los estudios está esta carterita que se extravió. Están muy preocupados también su dueño, en este caso, por la pérdida de esta carterita. ¿Ya? Lo pasa a retirar nomás. 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Un abrazo a nuestros amigos. Me van a disculpar, pero ven un poquito. Oye, viene la peste. Ya, oye, vamos rápidamente. Gracias, Pablo. 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Muy bien. Oye, la máxima probable, recuerde, para el día de hoy, para que usted no... para el día de hoy, será de 4 grados aproximadamente. Todavía estamos bajo cero, en nuestra ciudad de Coyhai, que tenemos aproximadamente menos 4. Así, terminamos este apronte, gracias Pablo, y ya estamos con ustedes con todas las noticias y la programación de la tarde.

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1: 13 horas, 5 minutos.
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0: anticipamos el material para esta edición en titulares.
1: Ministra de Salud participó en el cierre de la alerta oncológica en Aysén, oportunidad donde se destacó el trabajo desarrollado por los equipos de salud para contactar, dar seguimiento y tratamiento a los pacientes oncológicos en la región de Aysén. Bienes Nacionales entregó inmueble fiscal para el funcionamiento del Centro de Medicina Ancestral, programa de la UEN. Consejo Regional aprueba recursos para fortalecer a 28 medios de comunicación en la región de Aysén.
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¿Qué tal? ¿Cómo están? Bienvenidos, bienvenidas. Gracias por mantenerse atentos al desglose de las informaciones. Ya luego, dentro de los instantes, con el detalle de cada una de las informaciones, el envío desde nuestro departamento de prensa en la sala de redacción. Todo ello a cargo de Osvaldo Villarroel Vivanco y Mario Pardo Jaramillo. Damos cuenta de inmediato que en el marco de una de las ceremonias más significativas de la tradición militar chilena, es que oficiales, suboficiales, soldados conscriptos de tropa profesional de la Cuarta División del Ejército de Chile realizaron el tradicional juramento a la bandera, hoy jueves 9 de julio a las 12 horas mediodía. Ello en la Plaza Mirador Río Coyhaique, frente a la bandera Bicentenario. Esta solemne ceremonia representa el fiel compromiso de los integrantes del Ejército de Chile de servir a la patria con honor, con lealtad y vocación, jurando defenderla, incluso con la propia vida si las circunstancias así lo exigieran. El juramento a la bandera se conmemora cada año en recuerdo del heroísmo demostrado por los 77 jóvenes soldados del Regimiento Chile.

0: Chacabuco, que, al mando del capitán Ignacio Carrera Pinto, combatieron hasta el final en la fecha 9 y 10 de julio, el año 1882, durante aquello que fue el combate de la Concepción en la campaña de la Sierra, de la Guerra del Pacífico. Su ejemplo de valor, disciplina y amor por Chile constituye entonces uno de los mayores legados de la historia militar nacional chilena.
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0: Como parte del proceso de modernización y digitalización de la atención comercial, es que De La Isena implementó el nuevo tótem de autoservicio en la oficina ubicada en Bilbao, número 412, cercano a la plaza, en el centro de la capital regional de Aysén. Ello con el objetivo de facilitar la realización de trámites frecuentes de manera más rápida, simple, incluso autónoma. A través de este dispositivo, los clientes pueden efectuar pagos con tarjeta, consultar su estado de cuenta y obtener incluso copias de boletas, entre otras gestiones, sin la necesidad de esperar atención en un mesón para este tipo de requerimientos. Por ello, la jefa del servicio al cliente de La Isena, en Coyhaique, María de los Ángeles Gajardo, destaca esta implementación tecnológica.
2: Nuestro nuevo tótem de autoservicio en la oficina de La Isena, ubicado en la ciudad de Coyhaique, es nuestro primer tótem en la región y responde a la estrategia de digitalización de clientes que tenemos como grupo SAESA. Como grupo contamos con más de 20 tótems y en la región, como les digo, este es el primer tótem que tenemos. ¿Qué funcionalidades pueden encontrar aquí los clientes? El pago de su boleta, la impresión de certificados relevantes, la revisión de su cuenta, entre otras muchas cosas más. Sabemos que muchas veces para algunas personas no es tan sencillo adaptarse a nuevas herramientas como puede ser el tótem. Por lo tanto, nuestros ejecutivos de atención, hoy día nos acompaña Juan Luis y también todos nuestros ejecutivos de atención están capacitados para poder acompañar a los clientes desde el ingreso aquí a la oficina, que si quieren pagar pueden acercarse al tótem y en el fondo también eso les va a permitir muchas veces ahorrar tiempo. Ahora vemos que, por ejemplo, hay una fila para generar los pagos. Entonces ahí está la alternativa de pasar directamente aquí al tótem acompañado de un ejecutivo y poder hacer su trámite.
0: La implementación de este tótem fue presentada junto a la Secretaria Regional Ministerial de Desarrollo Social y Familia en la región de Aysén, Luz Valeria Villegas, instancia en la que se destacó el aporte de esta herramienta para agilizar la atención a las personas cuidadoras, sobre todo, y de quienes requieren prioridad.
3: Y que sin duda es fundamental poder acercar el tema de la alfabetización digital a todos nuestros usuarios. Como bien decía ahí, en este caso, de La Isena, ¿cierto?, la funcionaria, efectivamente nosotros a contar desde el año pasado comenzamos a trabajar lo que es la atención preferente a personas, en este caso a cuidadores. Y es justamente para poder acercar esta instancia, hacer mucho más fácil los trámites, quitar el tiempo, porque sabemos que tienen un tiempo acotado para el tema de cuidado y es fundamental que este tipo de instancias, como son todo o cualquier otro tipo de situación o en este caso de herramientas, ¿cierto?, que permitan acelerar ese proceso, es súper importante.
0: Desde Edela y Zen han explicado que el tótem va a permitir que otros clientes puedan resolver sus trámites simples directamente en el dispositivo, contribuyendo a una atención mucho más expedita dentro de la oficina comercial y favoreciendo que la atención presencial pueda priorizar a quienes más lo requieren. Junto con ello, destacan que esta incorporación forma parte de las acciones que impulsa la eléctrica para entregar una atención más eficiente, más cercana y accesible a las familias de la región de Aysén, fortaleciendo los canales disponibles para sus clientes y promoviendo la utilización de soluciones digitales en sus oficinas comerciales.
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0: En dependencia del gobierno regional de Aysén, con la participación de la ministra de Salud, Mae Chomali Garib, en compañía de altas autoridades regionales, funcionarios y funcionarias de la salud, dirigentes sociales además, se llevó a cabo el cierre de la alerta sanitaria oncológica en la región de Aysén, oportunidad donde se destacó el trabajo desarrollado por los equipos de salud para contactar, dar seguimiento y tratamiento a los pacientes oncológicos de la región. Es lo que manifestó el secretario regional ministerial de salud de la región de Aysén, Jorge Pérez Urra, quien destaca el trabajo intersectorial para avanzar en el cierre de este plan.
4: Junto a nuestra ministra de salud, Mae Chomali, estuvimos dando el cierre a la alerta sanitaria oncológica. Fueron 90 días de compromiso, de dedicación para nuestra gente aquí en la región de Aysén, donde diagnósticos y tratamiento oportunos se le dieron a los pacientes y a sus familias. Queremos reconocer a los equipos de salud, queremos reconocer a cada uno de ellos que trabajaron en la contactabilidad, en la atención oportuna y en el trabajo coordinado para avanzar en forma decidida y dar cuenta de una política de nuestro gobierno, el presidente José Antonio Kast, que es exitosa y que demuestra que estaba enfocada en ustedes, en los pacientes y en sus familias.
0: A nivel regional, esta alerta sanitaria oncológica trabajó con 100 pacientes, 40 de ellos de la comuna de Coyhaique, 23 en tanto de Aysén, 11 de Cisnes, 2 de Lago Verde, 12 de Chile Chico, 5 de Ibáñez y 7 de Cochrane. Usuarios quienes fueron contactados por la red asistencial de salud para atender sus requerimientos, tratamientos y consultas respecto a su estado de salud. Labor de los equipos y visita ministerial del ramo, y que fue destacada además por el director del Servicio de Salud de Aysén, Juan Pablo Bravo Quintana.
5: Este fue un trabajo en conjunto, avanzar en la lista de espera oncológica, ser una de las primeras regiones en tener el 100% de la resolución. Este trabajo se hizo por los funcionarios, tanto administrativos, en tema de contactabilidad, de seguimiento, de acompañamiento de cada uno de nuestros usuarios, y también desde la parte asistencial en las prestaciones que se brindaron. Así que estamos felices como Servicio de Salud. Vamos a seguir trabajando en disminuir estos tiempos de espera y el acompañamiento a cada uno de los pacientes en esta enfermedad que es tan sentida para cada uno de nuestros usuarios.
0: Durante la ceremonia, Beatriz Arenas Muñoz, paciente oncológica de la red asistencial, expresó su satisfacción por la ejecución de esta alerta sanitaria ante los presentes. En tanto, la ministra de Salud, Mae Chomali Garib, destaca el trabajo realizado en la región de Aysén en el cierre de la alerta sanitaria oncológica.
6: Contentos de haber hecho esta visita, nos vamos muy satisfechos los resultados que ocurrieron acá. Todo el equipo se está desplegando de norte a sur, dando las gracias personalmente a todo el equipo que ha estado trabajando por sacar esta lista de espera de los pacientes oncológicos. Es una prioridad para nuestro...
7: Porque tengo a autoridades nacionales que conocen nuestra realidad, que están interesados en la región, que están poniendo foco en Aysén, lo que nos abre una tremenda oportunidad. Tenemos compromisos mutuos, todos en, con lo más importante, la salud de nuestros habitantes.
0: El gobernador regional de Aysén, en tanto, Marcelo Santana Vargas, valoró la presencia de la máxima autoridad sanitaria del país, abordando la importancia del trabajo intersectorial en favor de la salud pública para las comunidades de la región.
8: Estamos haciendo un trabajo que nos permita llegar a un propósito o alcanzar a un propósito o soñar con un propósito, que es que nuestra gente se sane en Aysén. Y para que nuestra gente se sane en Aysén, es muy...
0: meses, incluso años, esperando una atención en salud.
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3: La diputada Alejandra Valdebenito ofició al Ministerio de Salud para solicitar información detallada sobre el histórico aumento de las listas de espera quirúrgicas en el país, luego que se conociera al primer trimestre de 2026 cerca de 400.000 personas quienes permanecen esperando una cirugía en el sistema público. La parlamentaria.
4: Conocimos una cifra que preocupa. Cerca de 400.000 personas están esperando una cirugía en el sistema público de salud. Detrás de ese número hay personas y familias que llevan meses e incluso años esperando una atención que muchas veces es fundamental para poder recuperar su salud. Por eso, junto al diputado Daniel Lilayú, oficiamos al Ministerio de Salud para conocer en detalle la situación de las listas de espera quirúrgica. ¿Cuáles son las patologías con mayores retrasos? ¿Dónde se concentra el problema? ¿Y qué medidas concretas se están adoptando para reducir estos tiempos? Además, solicitaremos la citación de la ministra May Chomalí a la Comisión de Salud de la Cámara de Diputados para que explique cómo el gobierno va a enfrentar una realidad que hoy afecta a cientos de miles de personas.
3: La diputada Alejandra Valdebenito asegura que continuará ejerciendo su labor fiscalizadora para exigir soluciones concretas y oportunas, enfatizando que reducir las listas de espera debe ser una prioridad, especialmente para quienes viven en regiones extremas y esperan una atención que no puede seguir postergándose.
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0: El consejero regional por la provincia de Aysén, Julio Rosell González, destacó la participación de las organizaciones comunitarias de Aysén, Cisnes y Guaitecas en relación al concurso Aysén Crece en Comunidad 2026, donde la provincia alcanzó 193 postulaciones, de las cuales 143 obtuvieron financiamiento, equivalente a una tasa de adjudicación de 74,1% superior al promedio regional.
1: Destaco y valoro el resultado de este concurso que demuestra que la provincia de Aysén hay organización, hay dirigente activo, hay comunidades que ya están postulando con bastante fuerza y con constancia. En la comuna de Aysén, por ejemplo, se registraron 112 iniciativas con 79 financiadas y eso representa una tasa de éxito del 70,5%, que es mayor en la región. Y eso hay que reconocerlo y, por supuesto, celebrarlo.
0: Sin embargo, el consejero regional advierte una situación que calificó de preocupante y contradictoria, indicando la línea 1, denominada Las comunidades se preparan para el invierno, Aysén cuida a sus personas mayores y personas con discapacidad, aprobó solo 9 iniciativas en toda la región de Aysén, incluso por un monto total cercano a los 161 millones de pesos. Ninguna de ellas corresponde a la provincia de Aysén, declara. Es decir,

0: No hay proyectos financiados para las comunas de Aysén, Cisnes ni Huaytecas.
1: Como presidente de la Comisión de Personas Mayores del Consejo Regional, valoramos ciertamente que el gobierno regional haya creado una línea especial para este año, para este concurso, y que pueda atender las dificultades que viven las personas mayores, sobre todo en invierno. Pero claro, esa buena intención no puede quedar corta en convocatoria, en la difusión, en la cobertura. O sea, postularon y adjudicaron 9 proyectos. Y claro, y si nos vamos a la justicia territorial, peor, porque si una línea que está pensada para adultos mayores y personas con discapacidad y no aparece representada la provincia de Aysén, que son 3 comunas, entonces, bueno, tenemos que revisar qué falló.
0: El consejero regional menciona también que la preocupación aumenta al observar los proyectos sin financiamiento. En la línea 2, de las 248 iniciativas regionales, se quedaron sin recursos 47 que están vinculadas a adultos mayores. Aquello equivale a casi 1 de cada 5 proyectos no financiados. De ellas, 36 se corresponden a Coyhaique, comunas que concentra además de 167 proyectos sin financiamiento, es decir, el 67,3% de todas las iniciativas no financiadas de la región.
1: Bueno, Coyhaique tiene una enorme demanda no cubierta en el resultado de la línea 2. Y eso yo creo que igual debe mirarse con seriedad, porque al mismo tiempo en Aysén tenemos clubes de adulto mayor que postularon, que fueron admisibles, que presentaron sus iniciativas, y es importante con todo lo que eso significa. Y aún así quedaron fuera. En la comuna de Aysén al menos 6 proyectos que están vinculados a personas mayores no obtuvieron financiamiento. Y bueno, y si miramos el resultado con criterio territorial en la región, vemos como otras comunas más alejadas como Cochrane, Tortel, O'Higgins y Chile Chico tienen una participación mucho, mucho menor frente a la zona de mayor concentración de población. Esto creo que debe preocuparnos porque justamente los territorios que son más apartados, más alejados de la capital regional, el invierno igual les golpea. Las organizaciones tienen menos apoyo técnico para postular, las personas mayores enfrentan mayores barreras de conectividad, salud y acompañamiento.
0: El consejero regional, Julio Rosell, indica que el desafío del gobierno regional no es solo financiar proyectos, tal cual lo menciona, sino asegurar que los recursos lleguen con equilibrio a toda la región, especialmente a quienes viven más alejados, incluso tienen menos oportunidades de acceder a estos fondos.
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0: Bienes Nacionales entrega inmueble fiscal para el funcionamiento del Centro de Medicina Ancestral, programa La UIN. Se trata de una ex vivienda funcionaria que fue restituida por la Delegación Presidencial Regional de Aysén y que se otorgó en concesión a la Municipalidad de Coyhaique y su Oficina de Pueblos Originarios. Para cerrar las celebraciones por el Año Nuevo Mapuche y en el marco de la disposición de patrimonio fiscal para la implementación de proyectos sociales y comunitarios, es que la Servía de Bienes Nacionales de Región de Aysén realizó la entrega precisamente de una concesión de uso gratuito del inmueble fiscal a la Municipalidad de Coyhaique, donde próximamente funcionará el programa La UEN, que brinda el servicio gratuito de medicina ancestral complementaria a la comunidad en general desde el año 2019. La entrega se realizó la semana pasada en el inmueble concesionado, una ex vivienda funcionaria de 134,48 metros cuadrados, antiguamente destinada a la Intendencia, hoy Delegación Presidencial Regional de Aysén, y que está ubicada en pleno centro del sector calle Victoria en Coyhaique, lugar donde las Lawen Tuchefe, en ello, Nora Catrián y Elsa Canumán, ejecutarán el programa de salud mapuche de Lawen, bajo el alero de la Oficina de Pueblos Originarios del municipio. Al respecto, es precisamente la Secretaría Regional Ministerial de Bienes Nacionales en la región de Aysén, Yoconda Navarrete, quien revela la entrega de este inmueble, señalando que se trata de un hecho relevante para la cosmovisión del pueblo mapuche en la comuna de Coyhaique.
1: Da cuenta de una acción colaborativa entre instituciones. Nosotros como Bienes Nacionales, obedeciendo al mandato que nos ha dado el presidente José Antonio Kast, que busca relevar no solo las acciones propias que realizan determinadas agrupaciones, sino que contribuir al desarrollo de la comunidad, y en este caso desde el punto de vista de la salud intercultural, actividad que se desarrolla entre la municipalidad y el Ministerio de Salud. Nosotros contribuimos con la entrega de este inmueble, esperamos que sea de mucha utilidad y que obviamente permita tener un lugar, no tan solo el desarrollo de la actividad, sino que también de encuentro para seguir profundizando en las prácticas de nuestros pueblos originarios.
0: Desde la Municipalidad de Coyhaique, el alcalde Carlos Gatica fue quien mostró su agradecimiento por la entrega de este inmueble.
2: Quiero agradecer profundamente, por supuesto, a la delegada presidencial, a la Seremi de Bienes Nacionales y al equipo de la delegación y la Seremi, porque de alguna u otra manera nos permiten seguir avanzando en este programa tan importante que nuestras Lawen Tuchefe, en conjunto a la Oficina de Pueblo Originario, han sacado adelante. Hemos trabajado en paralelo con nuestro Seremi de Salud, que va a permitir seguir integrando otras alternativas para que la gente tenga esa calidad de vida que tanto merece. Así que hoy en día estamos en un trabajo conjunto, ahora comienzan los trabajos para remodelar el espacio, para poder habitarlo y, por supuesto, para poder inaugurar el 5 de septiembre, en el Día de la Mujer Indígena, este espacio que es el Lawen Tuchefe, la oficina o el Centro de Atención de Salud Intercultural.
0: Nora Catrián Pinda, en su calidad de Lawen Tuchefe del programa Lawen, se mostró emocionada.
3: En la municipalidad nos pone un aporte y nosotros ponemos el conocimiento, la sabiduría de nuestros ancestros que ellos nos dejaron como una misión, así llegar a la comunidad con el Lawen, que nosotros en la farmacia donde trabajamos tenemos. Así que nosotros partimos el 2019 con este programa y aquí estamos prevaleciendo y atendiendo a mucha gente que recibe el Lawen que nosotros recolectamos, celebrando, se puede decir, lo que por muchos años anhelaron las comunidades. Y aquí estamos. Gracias.
0: La delegada presidencial regional de Aysén, Región Luz, María Vicuña, destaca la relevancia del programa de salud mapuche de Lawen, indicando que la idea es que todo Coyhaique sepa de esta medicina complementaria y la región también, y que está reconocida además en sus beneficios.

0: 30 emprendedores profesionales y actores del ecosistema productivo de Aysén complementaron una formación de 4 meses en hidrógeno verde, orientada a generar capacidades locales para comprender esta tecnología, evaluar sus posibilidades y explorar eventuales aplicaciones vinculadas con la realidad productiva regional de Aysén. El programa Viraliza, formación en hidrógeno verde, financiado por Corfo, además desarrollado en, según la información, por Patagonia Sostenible, la PASO, PASO, junto a la Pontificia Universidad Católica de Chile y la Seremía de Energía de Aysén, contempló 8 sesiones presenciales, además de talleres prácticos y una visita técnica. Durante el proceso, las y los participantes conocieron la cadena de valor de esta tecnología, analizando oportunidades relacionadas con las características del territorio. Uno de los principales desafíos fue precisamente llevar la conversación sobre el hidrógeno verde a una escala regional, para analizar dónde podría tener sentido esta tecnología en la región y qué servicios podrían desarrollarse en torno a ella y qué capacidades necesitarán los profesionales y las empresas para participar en futuros proyectos. A partir de ese trabajo entonces, es que los participantes exploraron alternativas relacionadas con sectores del turismo y la salmonicultura, considerando posibles aplicaciones en loch, pontones y otras operaciones productivas presentes en el territorio. Por ello, para el gerente general de Patagonia Sostenible, Claudio Sangüesa, la formación va a permitir que Aysén Región comience a prepararse frente a tecnologías que podrían adquirir mayor presencia para los próximos años.
1: Que ha permitido, junto a la Universidad Católica, diseñar un proyecto y una aplicación, que es lo que fue el proyecto anterior para Melinca, que esperamos ojalá en el futuro se pueda también concretar, y luego de eso poder desarrollar capacidades instaladas con 30 alumnos que hoy día terminan un curso de 4 meses, en donde pudieron ver distintas aplicaciones, pero además trabajar ellos en temas prácticos en la región, en enfoques para el turismo, por ejemplo, en aplicaciones para loch, en el sector salmonero, para pontones, y etcétera, en distintos sectores productivos de la región, lo cual sin duda que es un muy buen propósito, ya que la región y esta diversidad también se va fortaleciendo, y creemos que tecnologías como esta, si bien hoy día aparecieran lejanas, cada día van a estar más cerca, y por lo tanto anticiparse a conocer de ella y a poder entender cómo aplicarla nos da una ventaja comparativa.
0: El hidrógeno verde es todavía una industria emergente y el programa no implica la ejecución inmediata de proyectos industriales en Aysén. Su propósito es contribuir a que la región cuente con personas capaces de comprender esta tecnología, evaluar oportunidades y participar en futuras iniciativas cuando existan las condiciones para avanzar. El director de Corfo Aysén, Francisco Saldivia, destaca la importancia de acercar conocimiento especializado a los territorios.
2: Busca establecer y crear capacidades y que queden en la región respecto de nuevas tecnologías y en este caso nuevos conocimientos respecto de un tema puntual que es el hidrógeno verde. La idea es que esto sea mucho más amplio que solamente el hidrógeno en sí. Nosotros buscamos crear capacidades también en la creación de proyectos, en la evaluación, ¿cierto? Y que esto tenga la posibilidad de escalabilidad en todo punto, no solamente en el tema energético, sino también en el tema del desarrollo productivo de la región.
0: Tras 4 meses de formación, el desafío será dar continuidad a las capacidades y redes generadas. Las instituciones participantes destacaron la importancia de mantener la colaboración entre el sector público, la academia, profesionales, emprendedores y empresas para avanzar en la identificación y la evaluación de iniciativas vinculadas con las energías limpias y las necesidades productivas de la región de Aysén.
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0: El Consejo Regional de Aysén aprobó los resultados del concurso de fondo de medios, iniciativa que va a permitir apoyar a 28 proyectos de comunicación provenientes de las cuatro provincias de la región de Aysén con una inversión cercana a los 110 millones de pesos. La aprobación de estos recursos permitirá financiar la totalidad de las iniciativas que fueron declaradas admisibles, fortaleciendo el trabajo que desarrollan radioemisoras, medios impresos, plataformas digitales y otros espacios de comunicación, los que cumplen un rol fundamental en la difusión de información y el desarrollo de las comunidades, especialmente en los sectores más aislados de la región de Aysén. Por ello, el presidente de la Comisión de Régimen Interno del Consejo Regional, Gustavo Villarroel, destaca la importancia de esta decisión.
8: Aprobado el resultado del concurso Fondo de Medio, concurso que se realiza todos los años y que va en directo beneficio de nuestros medios locales. En esta oportunidad fue un total de 28 proyectos aprobados de lo admisible, y los recursos que alcanzan aproximadamente 110 millones de pesos va a permitir cubrir todos los proyectos que resultaron admisibles y que representan las cuatro provincias de nuestra región. Y por lo tanto también resaltar de que no solamente están las radios y están medios impresos, sino que también digitales y medios que representan a muchas comunidades extremas de nuestra región. Sumado a eso también hemos tenido ya la confirmación del plan de medios del gobierno regional y su consejo, que es un programa para difundir las actividades que estamos desarrollando y para lo cual también se han agregado 17 medios a la suma de los anteriores. Por lo tanto, vamos a estar entregando un apoyo importante a todos nuestros medios locales.
0: Por ello, el consejero regional Pablo Guglielmi también valora la aprobación de los recursos, destacando el aporte que realizan los medios de comunicación en el desarrollo para la región de Aysén.
9: Estamos muy contentos de la aprobación de los recursos y destinos de los recursos para medios de comunicación a través de la Seremía de Gobierno y el Gobierno Regional para fortalecer a más de 17 medios de comunicación de nuestra región de Aysén, considerando que son relevantes e importantes en nuestra región para dar a conocer todo el trabajo y cómo estamos desplegados como Gobierno Regional y como Gobierno Central también en la región de Aysén. Por lo tanto, felicitamos a todos los medios de comunicación, quienes siempre van a contar con todo nuestro respaldo.
0: Con esta aprobación, el Gobierno Regional de Aysén y el Consejo Regional de Aysén continúan impulsando acciones concretas para fortalecer el ecosistema de medios de comunicación, reconociendo su rol en la descentralización de la información, la participación ciudadana y la difusión del desarrollo que se está impulsando. La incorporación de nuevos medios y el financiamiento de iniciativas locales que permiten ampliar la cobertura informativa y llegar con mayor oportunidad a las comunidades de las cuatro provincias de la región.
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0: El secretario regional ministerial de Minería en la región de Aysén, José Luis Osorio, lideró la primera mesa de Minería y Geología de Aysén, un espacio donde el sector público, del sector privado y la academia se unieron para consolidar un círculo virtuoso en favor al desarrollo local. La autoridad sectorial señala entonces que Aysén Región es un potencial geológico gigante y muy rica en recursos. Sin embargo, junto a ese potencial surgen desafíos claros. Se necesita personal calificado, la innovación tecnológica y los procesos sostenibles que pongan en valor el patrimonio natural y social de la región de Aysén.
1: Esta mesa de minería y geología es un espacio donde el sector público, el mundo privado y también la academia se unen para consolidar este círculo virtuoso en favor del desarrollo local. Para el gobierno de nuestro presidente José Antonio Kast es fundamental la inversión, el empleo y mejorar la calidad de vida de los aiceninos. Y esta mesa de minería y geología va en ese camino. Es importante la colaboración entre estas instituciones. Es clave preparar y capacitar a nuestros talentos aiceninos, a nuestros trabajadores, para que puedan enfrentar la proyección de empleo que viene con las empresas mineras, y es fundamental los compromisos que hemos adquirido con todas estas instituciones para que estas inversiones que se están desarrollando en nuestra región se traduzcan en oportunidades reales para nuestra gente. Así que feliz con el desarrollo de esta primera mesa, y en eso estamos trabajando para el futuro de la minería en Aysén.
0: Y geológica demanda personal competente, técnicos, profesionales capaces de aplicar soluciones modernas, responsables y con eficiencia, adaptadas a las particularidades de la zona austral. Por ello, este encuentro no solo ha buscado atraer proyectos, sino también preparar a la región de Aysén para los desafíos que ya se vienen. Sinergia estratégica, colaboración directa entre el Estado, las empresas y las instituciones educativas, capacitación y competencia. Es clave entonces preparar y capacitar a las personas para enfrentar las proyecciones del empleo que se aproximan, asegurando así que el talento local esté listo para los retos del país.
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4: 13 horas, 59 minutos.
5: Bienes Nacionales entregó inmueble fiscal para el funcionamiento del Centro de Medicina Ancestral, programa de la UEN. Consejo Regional aprueba recursos para fortalecer a 28 medios de comunicación en la región de Aysén. Ministra de Salud participó en el cierre de la alerta oncológica en Aysén, oportunidad donde se destacó el trabajo desarrollado por los equipos de salud para contactar, dar seguimiento y tratamiento a los pacientes oncológicos en la región de Aysén.
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4: Son las 14 horas.

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1: 14 horas, 3 minutos.
2: La diputada Andrea Macías, integrante de la Comisión de Desarrollo Social de la Cámara, manifestó sus reparos al proyecto de ley que busca devolver el IVA pagado por medicamentos y pañales a familias pertenecientes al 80% más vulnerable de la población. Si bien valoró el objetivo de reducir el gasto de bolsillo, advirtió que la iniciativa presenta vacíos importantes.
3: Compartimos plenamente el objetivo de aliviar el gasto que enfrentan las familias por medicamentos y pañales. Sin embargo, tenemos que asegurar que este beneficio sea realmente accesible y que no termine convirtiéndose en una ayuda que muchas personas tienen derecho a recibir, pero que en la práctica no les llega.
2: Durante la discusión en la comisión, la parlamentaria cuestionó algunos criterios utilizados para definir la cobertura del beneficio.
3: Hay señales preocupantes de desconexión con la realidad de las familias. Por ejemplo, el proyecto no considera una cobertura para personas postradas menores de 65 años de edad, y este tipo de situación no discrimina años. No se considera a personas con discapacidad, y nos plantea además 24 meses para el beneficio en pañales, mientras estudios nos dicen que en promedio nuestros niños dejan de usar pañales a los 32 meses. Si queremos hacer una buena ley, tenemos que basarnos en evidencia y no en supuestos.
2: La diputada también advirtió que los trámites y requisitos podrían transformarse en barreras para quienes más necesitan el beneficio, especialmente en regiones aisladas como Aysén, y llamó a ampliar la cobertura para personas con discapacidad o dependencia severa que requieren el uso permanente de pañales.
3: Cuando hablamos de medicamentos y pañales, hablamos de necesidades básicas, no de gastos opcionales. Por eso, nuestra responsabilidad es construir una ley que funcione en la realidad de las familias, no solamente sobre el papel.
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5: Balance por sistema frontal. Más de 50 casas con daños entre la Araucanía y los ríos. Extradición de Karen Rojo entra en su etapa final tras autorización de Países Bajos. Gobierno lanza campaña para bloquear celulares robados y proteger datos personales.
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5: Hola, ¿cómo están? Muy buenas tardes. Les saluda María Luisa Carrión, conductora de CNN Chile, y desde la redacción de CNN Chile les doy la bienvenida a esta nueva edición de Noticias que hacemos

0: Todo esto entre la región de la Araucanía y los ríos. Específicamente en la Araucanía, 59 personas se encuentran aisladas en la comuna de Teodoro Smith y 5 en Cunco. Además, 19.000 clientes se encuentran sin suministro eléctrico. Desde el Ejecutivo señalaron que las empresas de electricidad se encargarán de solucionar el problema durante el día. Sobre esto habló la directora nacional de Senapred, Alisa Cebrián.
1: En materia de establecimientos educacionales, lo informamos ayer, hay 20 establecimientos educacionales en la región de la Araucanía que hoy día van a estar sin clases, uno en la comuna de Pucón y el resto en la comuna de Cunco, la mayoría de ellos por situaciones relacionadas a problemas de accesibilidad a los establecimientos educacionales y 4 jardines infantiles que presentaron algún nivel de daño menor.
0: Lo más grave sigue siendo lo ocurrido en Corral. Para esta zona, el subsecretario del Interior, Máximo Pavés, dio indicaciones respecto a las fichas FIDE para damnificados.
2: Me he contactado con el Ministerio de Desarrollo Social, con el subsecretario de Servicios Sociales, para apurar la gestión completa de todas las fichas FIDE que las personas de Corral han ido incorporando en los registros de la municipalidad a fin de que durante el día de hoy tengamos un catastro final de cuáles son los tipos de apoyos que las personas van a necesitar asociadas a la emergencia en dicha comuna.
0: La alerta amarilla se mantiene en la comuna de Cautín, en la Araucanía y en la totalidad de la región de los ríos. En tanto, desde la región del Biobío hasta la metropolitana se encuentran con alerta temprana preventiva debido a las precipitaciones que se prevén como bajas y moderadas en ambas regiones.
3: Lo que le pasa a Santiago no le pasa a Chile. ¿Qué pasa en Quinchao?
4: Estudiantes del Liceo Insular de Achao realizaron una visita pedagógica al refugio de mitos y leyendas de la zona. La actividad busca rescatar y valorar la rica identidad cultural y las tradiciones orales del archipiélago de Chiloé.
3: Pucón.
4: Autoridades de gobierno recorrieron la zona lacustre para evaluar en terreno los daños provocados por las intensas lluvias y el fuerte viento del sistema frontal, coordinando el apoyo y la ayuda para las familias damnificadas.
3: Concepción.
4: El Ministerio de Obras Públicas presentó una cartera de 39 nuevas licitaciones que se publicarán entre julio y agosto. El paquete contempla una inversión superior a 51.500 millones de pesos para reactivar la economía y generar empleos provinciales.
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5: El Senado aprobó en general el proyecto que endurece la ley de responsabilidad penal adolescente para aumentar las sanciones ante delitos graves. El gobierno, que otorgó suma urgencia a la iniciativa, introducirá indicaciones sobre reincidencia y cumplimiento de penas antes del 17 de julio. El informe es de Ornella Mellado.
6: La Sala del Senado aprobó en general por una amplia mayoría de 37 votos a favor y 3 en contra el proyecto de ley que busca modificar la Ley de Responsabilidad Penal Adolescente. La iniciativa tiene como objetivo principal fortalecer la respuesta sancionaria del sistema judicial frente a los delitos cometidos por menores de edad, que revistan una especial gravedad. Por otro lado, el ministro de Justicia, Fernando Rabat, realizó un llamado al régimen de responsabilidad parental, enfatizando que los padres deben cumplir un rol en esta materia y que el Estado está dispuesto a colaborar.
7: Nosotros creemos no solamente en la reinserción, sino que hacemos un llamado, lo que hemos planteado es el régimen de responsabilidad parental. Los padres también tenemos un rol que cumplir en esta materia y el Estado quiere colaborar con ustedes y quiere colaborar con ustedes a través de herramientas de habilidad parental que nos permitan también efectivamente educar y guiar el desarrollo educacional de nuestros hijos.
6: Por su parte, el senador Andrés Lonton, impulsor original de la propuesta, agradeció el respaldo y la urgencia otorgada por el Ejecutivo, destacando que el proyecto busca responder a una realidad delictual que se ha agravado de forma alarmante en el país.
8: Primero que todo, agradecerle al ministro, al gobierno, al presidente, al ministro Rabat y al gobierno, al presidente Kast, porque tuvo una urgencia que no tuvo en el gobierno anterior este proyecto. Y por eso transitó largos 4 años en la Cámara de Diputados y acá en el Senado. Y hoy día tiene discusión inmediata y está constatando una realidad que se ha agravado mucho en los últimos años respecto a la cantidad de menores de edad infractores de ley que cometen delitos cada vez más violentos y cuyos testimonios no solamente hemos escuchado, sino que además nos ha tocado vivir y estremecernos a propósito.

0: propósito de lo que ocurrió con Alejandro de 12 años.
1: Tras este respaldo en la sala, la iniciativa regresa a la Comisión de Constitución del Senado para iniciar su discusión en particular. Los parlamentarios y el Ejecutivo tienen un plazo fijo hasta el próximo viernes 17 de julio para ingresar las indicaciones correspondientes que darán forma definitiva al texto legal.
2: El IPC anotó una variación mensual nula en junio, acumulando 2,8% en el año. La caída en los precios de combustibles y transporte compensó las alzas en alimentos. Sin embargo, la inflación anualizada se aceleró hasta el 4,3%, su mayor nivel en meses. De esto nos cuenta José Ferrada en el siguiente informe.
3: El índice de precios al consumidor en Chile registró una variación mensual del 0,0% durante junio. Con este resultado, el indicador acumuló un incremento del 2,8% en lo que va del año. Esta cifra se ubicó ligeramente por sobre las expectativas del mercado, que proyectaba un terreno negativo debido a las recientes bajas en los combustibles. De acuerdo con el informe del Instituto Nacional de Estadísticas, el comportamiento plano del mes se debió a un equilibrio de fuerzas entre sectores. La disminución en los precios de la división de transporte y la categoría de vestuario y calzado logró compensar los incrementos registrados en el sector de alimentos y bebidas no alcohólicas. El viministro Daniel Mas se refirió a las cifras.
4: Es una señal positiva que refleja una estabilidad de precios. Sabemos que todavía existen presiones en productos esenciales, especialmente en algunos alimentos. Entendemos que esa es la principal preocupación de las familias. Pero también vemos buenas noticias. Bajaron los precios de los combustibles, tendencia que continuará en el corto plazo y que ayuda a aliviar el costo de vida de los hogares. Como gobierno, nuestro foco sigue siendo el mismo: impulsar el crecimiento, atraer inversión, generar más empleo de calidad. Porque esa es la mejor forma de mejorar la calidad de vida de los chilenos.
3: En el desglose de las bajas, la gasolina y el petróleo diésel presentaron retrocesos significativos que aliviaron los bolsillos de los consumidores y consumidoras. En contraste, el apartado de alimentos experimentó presiones al alza motivadas principalmente por el encarecimiento de productos básicos en consumos diarios como el pan, el cereal y las harinas. Pero, ¿qué puede pasar con la tasa política monetaria del Banco Central? Carlos Smith, economista docente investigador del Centro de Investigación de Empresa y Sociedad UDD, nos explica sobre esto.
5: Esto refuerza la posibilidad de que la tasa se mantenga, más que haya una baja. La tasa hoy día es bastante neutral y claramente con estos datos refuerza que seguramente va a volver a una mirada mucho más de cautela el Banco Central de lo que estaba haciendo en el último IPOM. Y por lo tanto lo más probable es que esa posibilidad de que se estaba hablando de que estaban viendo de que el Banco Central en septiembre bajara la tasa con la volatilidad que está existiendo en los mercados internacionales, en la geopolítica también, yo creo que se diluyen un poco.
3: Pese a la nula variación mensual, la inflación acumulada en 12 meses experimentó una aceleración al pasar del 3,9% registrado en mayo a un 4,3% en junio. Este incremento interanual representa el nivel más alto de índice desde septiembre de 2025, manteniendo bajo alerta el monitoreo de los precios a largo plazo.
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7: Vamos ahora a revisar una buena noticia para el presupuesto familiar, porque finalmente ENAP confirmó la fuerte baja en los combustibles para esta semana, que había sido anunciada previamente por autoridades del gobierno. Así, las gasolinas de 93 y 97 octanos registraron una caída cercana a los 100 pesos por litro. Michelle Najas con el informe.
8: La Empresa Nacional del Petróleo confirmó la baja del valor de los combustibles, anunciada a inicios de semana por autoridades a partir de este jueves. Entre la disminución destaca la de 100 pesos por litro en la gasolina de 93 y 97 octanos. De acuerdo con el informe semanal, las gasolinas de 93 y 97 octanos registraron una caída cercana a los 100 pesos por litro. Mientras tanto, el diésel bajó 155 pesos por litro y el gas licuado de uso vehicular cayó 22 pesos por litro. El ajuste se verá reflejado desde este jueves. 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
7: Autoridades reforzaron los operativos de prevención y asistencia para personas en situación de calle ante el sistema frontal, con el fin de resguardar su salud y habilitar albergues de emergencia en la zona.
6: Osorno.
7: Un escritor osornino lanzó un libro de cuentos inspirado en las tradiciones, paisajes e historias del sur de Chile, buscando rescatar la identidad local y fomentar la lectura en la comunidad.
6: Copiapó.
7: La empresa española Opdenergy aseguró un financiamiento de 227 millones de dólares para potenciar su cartera de energías renovables en Chile, incluyendo una planta fotovoltaica y un sistema de almacenamiento en la comuna de Diego de Almagro.
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7: Seguimos avanzando en esta edición. Les contamos ahora que el gobierno presentó la campaña Teléfono robado, teléfono bloqueado, para incentivar el bloqueo inmediato de celulares sustraídos. La iniciativa busca reducir así el riesgo de fraudes y proteger la información personal, recordando que las compañías deben facilitar el trámite y hacerlo de forma gratuita. De esto nos da cuenta Ornella Mellado en el siguiente informe.
1: Cada año se roban cerca de 500.000 teléfonos celulares en Chile, pero solo la mitad de las víctimas solicita el bloqueo del equipo. Ante esta situación, el gobierno lanzó la campaña Teléfono robado, teléfono bloqueado, para reforzar la protección de los datos personales. La iniciativa llama a bloquear de inmediato el teléfono y la tarjeta SIM sin esperar la denuncia. La subsecretaria de Telecomunicaciones, Romina Garrido, explicó que las compañías están obligadas a ofrecer canales gratuitos para realizar este trámite. La campaña también recomienda conocer el código IMEI del equipo, contactar a la empresa telefónica para bloquear el dispositivo y la tarjeta SIM, luego presentar la denuncia ante Carabineros o la PDI. Desde Chile Telco llamaron a reforzar la medida de seguridad como la doble autenticación y la protección de la información personal. En tanto, el exfiscal Claudio Uribe señaló que estos delitos suelen tener escasos antecedentes para identificar a los responsables, por lo que muchas denuncias no avanzan en investigación.
6: Lo que le pasa a Santiago no le pasa a Chile. ¿Qué pasa en Concepción?
7: Un grupo de viajeros penquistas recorrió diversas rutas de Chile para registrar la belleza natural del país, promoviendo el turismo sustentable y compartiendo sus experiencias en redes sociales para motivar a la comunidad a explorar el territorio nacional.
6: Iquique.
7: Un talentoso mago iquiqueño asumió un importante y nuevo desafío internacional, preparando un espectáculo inédito de ilusionismo con el que busca representar a la región y sorprender al público en los principales escenarios extranjeros.
6: Viña del Mar.
7: La comuna cuenta con más de un centenar de cámaras de televigilancia que se encuentran listas para ser habilitadas, con el objetivo de reforzar la seguridad pública y mejorar el monitoreo en los sectores prioritarios de la ciudad.
6: 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Nos conectamos con nuestro enviado especial a Estados Unidos, Felipe Gallardo.
2: Claro, después de un día triste, sin alegría, sin fútbol, regresa la pelotita. Inician los cuartos de final y ya no va quedando nada para la próxima final de la Copa del Mundo que se va a disputar el 19 de julio en Nueva York. Francia va a disputar este duelo frente a Marruecos durante esta jornada a partir de las 4 de la tarde. En Boston se va a disputar este partido. Se reedita la semifinal de Qatar 2022. En aquella ocasión, como ya lo sabemos, fue victoria para los franceses. También durante la jornada de este viernes, duelos interesantes. Va a jugar España frente a Bélgica el sábado. Noruega frente a Inglaterra. ¿Será Harry Kane? ¿Será Erling Haaland? Todo se define durante este sábado. Y para cerrar esa jornada, Argentina frente a Suiza. Sin duda, ya queda poco este Mundial, pero está marcado por el partido de esta jornada de Francia frente a Marruecos a partir de las 4 de la tarde. Lo que podría ser realmente un partidazo y, por qué no, una final anticipada. Así que, como siempre, informarse a través de las plataformas de CNN Chile y de radios regionales.
7: Dejamos hasta acá este resumen informativo. Nos volvemos a encontrar en otra oportunidad con más informaciones, con más detalles de todo lo que le hemos contado en esta edición informativa. No se separe de nuestra transmisión. Que tenga muy buenas tardes.
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11: 14 horas, 22 minutos.
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13: Los egipcios lo llamaban Ra, los incas Inti, los mapuches Antú, y para los griegos era Helios. Y es que desde que la humanidad levantó su vista al cielo, contempló un protagonista imposible de ignorar, el Sol.
14: Sol.
13: Culturas de la antigüedad lo veneraron como un dios, el cual regalaba el amanecer y aseguraba cada día el triunfo de la vida sobre la oscuridad. Y a lo largo de la historia se han dedicado cientos de libros a su divulgación científica y también a la ficción poética.
14: Poética.
13: Hoy sabemos que el Sol no es una divinidad, y si bien es una estrella enana amarilla como millones en el universo, no es una bola de fuego común. Es una gigantesca esfera de plasma incandescente que flota en el vacío del espacio.
14: En el vacío.
13: Y ubicado a 150 millones de kilómetros de la Tierra, gobierna silenciosamente nuestra existencia.
14: Existencia.
13: Nació hace unos 4.600 millones de años, cuando una enorme nube de gas y polvo cósmico colapsó por gravedad. La temperatura aumentó tanto en su núcleo que comenzó un proceso extraordinario, la fusión nuclear.
14: Fusión nuclear.
13: Cada segundo, el Sol convierte cerca de 600 millones de toneladas de hidrógeno en helio. Una cantidad de energía difícil de imaginar, pero que lo mantiene vivo. Su núcleo alcanza una temperatura de 15 millones de grados Celsius, mientras la corona del Sol, la capa más externa e irregular de su atmósfera, puede superar el millón de grados Celsius que proyecta al espacio exterior.
14: Grados Celsius.
13: Pero, ¿por qué no se agota su energía? Porque con un diámetro de 1.4 millones de kilómetros y una masa tan gigantesca, a la fecha, el Sol solo ha gastado el 0,03% de su masa total.
14: 0,03%.
13: Esa energía vital de luz y calor viaja por el espacio a 300.000 kilómetros por segundo y tarda apenas 8 minutos en llegar a la Tierra.
14: 8 minutos.
13: Gracias a esa energía existen el clima, las estaciones del año, el ciclo del agua, el oxígeno que producen las plantas y prácticamente toda la cadena alimenticia del planeta. Sin Sol, la Tierra sería una roca congelada de menos 240 grados Celsius. Y sin Sol, nuestra existencia como la conocemos sería imposible.
14: Imposible.
13: Sin él, no conoceríamos de fenómenos impresionantes como los eclipses solares, eventos extraordinarios que responden a ciclos astronómicos muy precisos. En la Patagonia Aysén, por nuestra latitud extrema meridional y la geografía montañosa, el Sol se presenta con características muy singulares, debido a la inclinación con que nos recorre, ofreciendo en verano días extremadamente largos de hasta 16 horas de luz solar. En tanto, en el invierno patagónico, las horas de luz se reducen a apenas 8 o 9, regalándonos, sí, sombras alargadas durante gran parte del día y atardeceres mágicos de tonos rojizos y violáceos que se extienden mucho más tiempo antes de oscurecer en comparación con el norte o centro de Chile. Sin embargo, aquí en nuestra Patagonia fría y lluviosa, el sol nos impacta con altos índices de rayos UV por el adelgazamiento de la capa de ozono en el hemisferio sur, donde filtra menos los rayos dañinos y donde la alta nubosidad de Aysén genera una falsa sensación de seguridad.
14: Falsa seguridad.
13: Hasta ahora, los modelos astronómicos actuales indican que el Sol se encuentra en la mitad de su vida, es decir, en unos 5.000 millones de años más agotará gran parte de su hidrógeno y comenzará a expandirse hasta convertirse en una gigante roja. Su tamaño podría crecer tanto que probablemente engulla a Mercurio y Venus, y quizás también a la Tierra. Así, Lo más fascinante es que siendo nuestra estrella más estudiada del universo, el Sol todavía guarda secretos y aún no comprendemos completamente cómo genera su magnetismo o por qué algunos ciclos solares son mucho más violentos que otros. Lo que sí sabemos es que el Sol no solo ilumina el mundo, cada árbol, cada océano, cada respiración en la Tierra es energía solar transformada. Asimismo, nos recuerda que nuestra vida planetaria es un fenómeno extraordinariamente frágil, sostenido por una estrella que algún día también desaparecerá.
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3: Recuerda siempre, guerrero mío, que la fe es esa fuerza que nos motiva a realizar cosa perfecta y cosa correcta. La fe es persistencia, la lucha por grande objetivo. Para el que tiene fe no existe imposible en la vida. Donde hay fe, hay amor. Donde hay amor está Taita Dios. Y donde está Taitica Dios, nunca falta nada. Sean bienvenidos a este su programa Conocimiento Ancestral Indígena.
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3: El saludo cordial, el abrazo fraternal a toda mi bella familia del alma en este martes. A toda mi personita que está recibiendo el paquete Putumayo, que regala los testimonios, que nos recomienda con la gente, gracias. Hoy estaremos atendiendo la consulta. 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La personita que recibe el paquete Putumayo recibe las medicinas ancestrales, recibe el tratamiento de los indios ticunas del Putumayo, sea para la vista, para el cerebro, para los huesos. Esa personita recibe el azabache cazador indígena, el secreto cascabel, recibe protección de selva, protección indígena, resguardo ancestral. Recibe el aceite madre selva, la unción de los enfermos, la salud del que está postrado. Recibe el perfume del pájaro macuá con el chundul, con el coquindo. Es un elemento de vida para el amor. 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Usted llama, usted nos escucha, usted me dice: don Tarcisio, quiero recibir estos elementos. 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Tenemos un llamado en este día, martes 23 de junio. Vamos a ver a quién oriento. La personita que me habla, Dios bendiga. Deme su nombre.
5: Hola, aquí con Berta.
3: Gracias, amiga Berta. ¿De qué lugar se comunica?
5: De Cochamó.
3: De Cochamó, allá, gracias, abajo, abajo de Puerto Montt. Muchas gracias a la sintonía. Sí. Deme su fecha de nacimiento, amiga Berta.
5: El 27 de mayo.
3: ¿Sí?
5: De 1964.
3: Que mi Dios bendiga la salud, la suerte, la paz, la prosperidad y la felicidad para su hogar, para su familia, para sus seres queridos. Ponga en su mente esas personas que ama y lo que hoy hace parte de su familia, correcto, lo que hoy es su hogar. Primero que todo, está bastante enferma. La salud se le ha escapado como el agua entre los dedos.
6: y la salud es el tesoro de la vida, pero usted es fuerte, usted es luchadora, por más de que está enfermita y que se ha visto postrada, no pierde la esperanza y cuida mucho de su salud, pero ha estado decaída de espíritu, y cuando el espíritu se degenera, la salud también se desquebranta de una forma más acelerada. Esta carta me está mostrando que ha tenido últimamente, hermana, mucha tristeza, mucha pena, porque se encuentra prácticamente postrada. Cuando nosotros perdemos la actividad diaria, cuando la enfermedad nos lleva a postrarnos en una cama, llega la depresión, y es lo que estoy viendo a través de las cartas del tarot. Su enfermedad está en la parte cerebral, y su enfermedad necesita de la ciencia médica, necesita de una recuperación con tratamientos, con ayuda. Usted sufrió una ACV, ¿verdad?
5: Sí.
6: Pero algo que me preocupa es que ha sido difícil la recuperación y no se explica por qué ha estado pendiente y no ha podido recuperarse como ha querido. Hay cosas malas al hogar, hay envidias. Yo siempre digo, la envidia es el arma del incapaz, envidioso el que nos quiere ver destruido, a nuestra propia familia, y hay envidias al hogar. Cuando la envidia se acompaña de mala arte y de cosas malas, llegan los fracasos, llegan las tristezas. Quiero que reciba el paquete Putumayo, se lo voy a regalar, hermana mía. No importa la distancia, los kilómetros, se lo hago entrega con amor, se lo envío. Y estos elementos me la van a ayudar. Quiero darle a conocer una persona envidiosa de la misma familia, a que se proteja, que se cuide, porque nosotros a veces confiamos de todo el mundo y depositamos esa confianza en la persona equivocada, hermana mía. Quiero que usted se cuide y se proteja, reciba los elementos de cura. ¿Me los recibe con fe?
5: Sí,
6: se los voy a regalar.
5: Sí, con mucho amor.
6: Se los voy a regalar. Y vamos a traer salud, que es el tesoro de la vida. Es lo que más está necesitando. ¿Le hablé con verdades?
5: Sí, sí.
6: Gracias. Atenta a mi llamada y gracias a ese minuto de su tiempo. Hasta pronto.
5: Gracias a ti. Muchas.
3: Yo lo vi. Lo vi cuando iba a atentar contra su vida, compadrito, cuando iba a atentar contra usted. Lo vi en la huesita de la cuzumba, en la hojita, en la caracola sagrada, en las arenas de la destino. 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
3: 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Una llamada más. ¿Con quién hablo? Deme su nombre.
8: Raquel del Carmen Fuensalía Moreno.
6: Amiga Raquel, gracias. ¿De dónde se comunica?
8: De Calama.
6: Deme su fecha de nacimiento, hágame el favor.
8: 14 de febrero.
6: Sí.
8: Del 56.
6: Vamos a sacar 4 cartas. Y quiero que ponga en la mente, en el corazón, su familia, su hogar.
8: Sí, lo que pasa es que
6: yo... No me diga nada, mamá, escúcheme. Deje que yo le oriente y que las cartas del tarot me hablen por usted. Ponga en su mente y en su corazón lo que quiere saber, ¿correcto? Lo primero que todo, la felicito, porque es una mujer luchadora, una guerrera con corazón de león. Es una mujer amante a la familia, al buen vivir. Me pregunta por un hijo. ¿Cómo se llama él?
8: Juan Pablo.
6: ¿Y qué fecha tiene Juan Pablo?
8: 30 de mayo del 90.
6: No hay felicidad en su corazón.
8: No, sí es eso.
6: No hay felicidad. Está en depresión, está en tristeza y rodeado por mucha envidia. Usted está enferma. Enferma al cuerpo, enfermedad a la sangre, es azúcar, esa diabetes, esos problemas de la tensión. También enfermo el estómago y ese decaimiento al espíritu, que es esa misma depresión que a veces le acompaña a su hijo. Un hogar cargado, una mujer tocada por el sentimiento de la envidia. ¿Usted sabía que el hogar está cargado?
8: Me habían dicho.
6: Hay que limpiar con plantas dulces, plantas amargas. Hay que tener la presencia de Dios en ese hogar y proteger. Creer en todo es malo, pero creer en nada es peor. Y hay que proteger este hogar. Quiero regalarle el paquete Putumayo. Quiero que le regale el aceite Madre Selva a su hijo, que lo aplique en su cuerpo. Quiero que reciba el Cholagogue Putumayo. Esta mistura de plantas ancestrales me le va a ayudar en esos problemas a la sangre. Colesterol, triglicéridos, azúcar, vamos a controlar. Y quiero que le regale el secreto del cascabel a su hijo. Es una protección indígena ancestral. Estos elementos me van a ayudar a levantar a usted y a su hijo, me la van a ayudar mucho. ¿Usted me lo recibe con cariño?
8: Sí, por supuesto.
6: Y que sea el testimonio más adelante, el pago para nosotros. Quiero que tenga ahora en un rato más o en el día de mañana, yo le voy a devolver un llamado y le voy a tomar nota para enviarle a su ciudad estos elementos de cura y vamos a mirar de dónde vienen estas energías negativas y a pedir a Dios del cielo retirarlas, ¿correcto? Esté atenta a mi llamado.
8: Perfecto.
6: ¿Le hablé con verdades o le mentí en algo?
8: No, está bien.
6: Le agradezco la confianza que me brinda y acuérdese que los mejores días de su vida están por llegar. No los ha vivido aún. Quiero hacerle llegar este regalo y que se recuerde de los indios Putumayo con cariño. Un abrazo.
8: Igualmente.
6: Hasta pronto.

0: dolor de cabeza, dolor de espalda, del pecho, del estómago. Sentía que me andaban cosas en el estómago. Nunca pensé que me hicieran este daño tan grande. Porque yo no le hago mal a nadie. Siempre ando haciendo el bien. Me dijo la verdad. Que ellas vengan con fe, mucha fe, que vengan donde usted.
1: Quiero que venga mucha gente a verlo porque es muy bueno, muy bueno. Con harta fe, porque yo le tengo mucha fe. Yo lo que tenía eran terribles dolores de cabeza, angustia, quería matarme, no quería vivir, no quería comer, no quería nada. Pero ahora estoy contenta, estoy feliz. Lo mejor que me ha pasado en mi vida fue haberlo venido a ver a usted.
2: Yo tenía un dolor en la pierna izquierda. Me tomaba con la espalda y no podía caminar. La estaba arrastrando la pierna porque ya no podía caminar. Pero mi papá tenía mucha fe en usted. Así que él me dijo, anda con harta fe nomás y te va a ir bien. Y vine con toda la fe y gracias a Dios y gracias a él estoy bien.
3: Dolor de estómago, de cabeza, decaimiento, sin ganas de hacer muchas cosas. Dolores y me caían mal las comidas, como que todo lo que me comía me caía mal. No, todo era verdad. No, para nada, usted me los dijo. Sí, porque siempre tenía una esperanza, quería venir y tenía mucha fe en usted. Y yo doy gracias a Dios, a usted, a la Virgen Santísima, que usted es una gran persona. Que no duden en venir, que vengan. Todos los que anhelen venir, que vengan. Que no se detengan, que vengan.

0: Yo agradezco en este martes 23 de junio a toda la personita que llama, que se orienta, que participa del programa. 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Llegamos a la final de la mensajito. Sigo orientando la teléfona. Sigo tirando la suerte, tirando las cartas del tarot. 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Me despido pidiendo la salud para los enfermos, la libertad para los presos inocentes, el amor en el hogar donde reina la discordia. Que Dios bendiga mi bella familia del alma.
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0: 14 horas, 46 minutos.
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1: ¡Cumbia! 14 horas, 53 minutos.

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5: Bloomberg calificó la situación financiera de Codelco como precaria, advirtiendo que su baja producción y una deuda de 25 mil millones de dólares podrían dejarla fuera del auge histórico del cobre. Autoridades evalúan reformas, venta de activos o alianzas con capital privado. El sistema de ISAPRES registró ganancias conjuntas de más de 34 mil millones de pesos en el primer trimestre de 2026, revirtiendo las pérdidas del año anterior. La Superintendencia de Salud explicó que el resultado se debió principalmente a una baja del 23% en los costos de licencias médicas. Tras los octavos del Mundial 2026, Francia desplazó a Argentina de la cima del ranking FIFA por un mínimo margen. España e Inglaterra completan el podio, mientras que Chile subió al puesto 49, regresando al top 50 gracias a un triunfo amistoso.
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Muy bien, ¿cómo están? Muy buenas tardes. Bienvenidos, bienvenidas, señora, señor, familia de Radio Ventisqueros, a este Conectando la Tarde junto a Pablo, le voy a decir, junto a Marcos Muñoz. ¿A dónde se han cambiado de turno? ¿Cuándo? Sí, pues junto a Marcos Muñoz, como siempre, con buena música, recordando esos tiempos que no volverán, con tanto anglo, latino y algunas canciones que están como especial para el día de hoy, ¿ya? Saludamos a quienes están de onomástico, los que están de cumpleaños, un abrazo muy grande. 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Bienvenidos, bienvenidas también a nuestros amigos de Vivero Patagonia en Flor. Siempre lo mejor en cuanto a plantas, en cuanto a estos arbolitos también para poder adornar tu cerco. Sí, pues cercos naturales, esto y mucho más, que te vamos a ir contando a medida pasa el programa. Hoy día un día especial también, posiblemente en un rato más tendremos visitas y eso nos hace tremendamente feliz. Así es. Ya le voy a contar también sobre eso, ¿ah?

Galvarino. Un abrazo, bienvenido. Bienvenido también a nuestro espacio. 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Ya te vamos a contar más. Son las 15 horas con 8 minutos. 672-527880 y 979-79-3345 WhatsApp. Muy bien, tenemos harto que comenzar también con compartir con la buena música de, oiga, de hoy. Vamos a partir al tiro lo más con algo bien bonito, fíjese, ¿sí? Algo que realmente nos va a levantar el ánimo. Sí, pues. Vamos con algo anglo, ¿le parece? Pero más latino, se podría decir latino-anglo, o pop, la, o pop anglo. Quizás de ahí de los 2000, 90, 2000 esta canción, ¿eh? Así es. Bueno, ¿lo quieres escuchar? Aquí estamos. Así partimos con Conectando la Tarde. Vamos a la música.

Muy bien, oiga, ahí estamos, acá se fue, qué buen tema, especial también para compartir el día de hoy. Sí, pues, un día donde, bueno, todos supimos también sobre justamente que esta semana la ministra de Salud, May Chomalí, visitó la región de Aysén para cerrar las, digamos, los 90 días de alerta sanitaria oncológica. Junto a hoy día vamos a conversar junto al Seremi de Salud, don Jorge Pérez. Ya hoy día, muy posiblemente en un rato más, vamos a tener también sobre noticias sobre los resultados de esta iniciativa y el conocimiento del trabajo también de los equipos y, digamos, de salud, y los principales desafíos realmente que vienen para fortalecer esta atención oncológica. Es lo que justamente nos interesa y lo vamos a saber en un ratito más. Así vamos a ir anticipando lo que se viene en el día de hoy en este Conectándonos. Así que muy atento también al 97.1, que tendremos visita en nuestros estudios, ¿ya? Sí, tendremos visita, así que ahí vamos a conversar de una forma amena con una autoridad para poder también saber sobre este, sobre lo que es esta alerta sanitaria oncológica que se cerró, ya cerrar, digamos, para cerrar ya los 90 días, digamos, esta alerta. Así que en detalle lo vamos a ver en un ratito más, ¿ya? En un ratito más. Nosotros, como siempre, bueno, les contamos que hemos tenido muchas temperaturas heladitas. Bueno, ya a lo mejor se va a levantar la cosa. El día de hoy, la temperatura actual, en este caso, en Coyhaique, es de 0 grados. Recién alcanzamos los 0. Estábamos con menos 7, menos 8. Y la mínima alcanzó los menos 8, lo cual también ayer lo revisamos por el Windy. Sí, lo revisamos por el Windy, estuve fijándome, sí, llegaba, según Meteorología de Chile, llegaba a menos 6, pero en Windy decía que a eso de la madrugada llegaba a los menos 8, menos 9, y por ahí yo creo que un poco más, ¿eh? Se sintió fuerte la mañana. ¿Cómo amanecieron sus autitos escarchaditos? Eso sí, siempre hay que tener precaución, estamos en la zona. Ya, vamos a continuar con buena música, por supuesto, aquí en la red Ventisqueros. Y nos vamos con el segundo tema, ¿le parece? A mí se me desapareció la carpeta, Martín. Esperen un ratito. Ahora sí. Vámonos con un segundo tema enseguida. Ah, buen tema. Esto se llama The Hustle. Aquí, en este tema, a lo mejor si se lo menciono no se acuerda. Pero aquí está. ¿Hizo memoria? Esto es Conectando la Tarde.

Muy bien, ahí seguimos. Oye, estamos, hay que tener cuidado, ¿eh? Estamos en el tiempo ya de, hay que ir a estar tomando, yo decía en antes, ¿sabe qué es bueno para tomar también? Para evitar también los resfríos, lo cual hasta uno es porfiado de pronto, pero bueno, fíjese, jengibre con limón, ¿ya? Usted lo busca también, ¿sabe? Puede buscarlo, googlearlo, como se dice, a preguntarle a la Siri o a la Dola o al ChatGPT, y le va a contestar que es muy bueno también para evitar o también para empezar a sanar de un resfrío severo, que a veces normalmente tenemos el problemita ese de la garganta, el romadizo. Romadizo se dice, ¿no es cierto? Está bien. El romadizo, sí. Y bueno, esperamos también de alguna manera, por supuesto, que usted, señora, señor, usted que está en casita, procure no enfermarse. Y no se olvide también, ¿ah? Si ya sientes algunos síntomas y vas a tomar un algo, recuerde, buen consejo que te damos conectando a la tarde, ¿ah? Si va a utilizar una tacita, utilícelo usted por ahora nomás. El mate no lo comparta por ahora, ¿ya? Sí, sabemos que nos encanta compartir el mate con todo el mundo, etcétera, una forma, una costumbre patagona, pero en este caso no lo haga porque obviamente diga que estoy resfriado y mejor para no pasar los virus. Es consejo de salud. Y hablando de salud, vamos a hablar más ratito. Hoy tenemos hartas, bueno, algunas preguntas que vamos a tener en un ratito más y vamos a dejar aquí a las autoridades, por supuesto, que hablen y que nos cuenten sobre lo que es salud y especialmente, insisto, esta semana justamente como estuvo la ministra de Salud, May Chomalí, visitó esta región, fíjese, para cerrar los 90 días ya de alerta sanitaria oncológica. De eso vamos a hablar en un ratito más. Importante, ¿ve? ¿Ve qué importante? En un ratito más lo tendremos acá en nuestros estudios, ¿ya? 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Muy bien. Conectando la tarde contigo. Estamos en WhatsApp al más 569-6236-8011. Más 569-6236-8011. Siempre en la red Ventisquero, que estamos también por la red, ¿ya? Estamos también en www.radioventisqueros.cl, ¿sí? Perfecto. Muy bien, nos vamos ahora, oye, con... Este es un grupo entre 80 y 90 también, a lo mejor se va a recordar, que ahí nosotros estuvimos haciendo con buen trabajo ahí con mi amigo Marco, y hemos traído esto que se llama En Blanco y Negro, de una agrupación española que nos canta Barricada. Así se llama el grupo.

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2: Muy bien, oye, 15 horas 33 minutos, digo oye porque tengo una confianza única con todos nuestros auditores y estamos contentísimos porque tenemos visitas. Siempre estábamos con música anglo, música latina, pero qué cosa más linda también saber que nuestro espacio también vienen visitas importantes, que es el Seremi de Salud, don Jorge Pérez. ¿Cómo está, don Jorge? Muy bienvenido a Radio Ventisquero, a Conectando la Tarde.
3: Muchas gracias por la invitación, un gusto saludarlo. También acá don Marco, que está ahí en los controles. Radio Ventisquero también, que nos da este espacio para poder compartir con la comunidad acerca de distintos temas relacionados con la llegada, visita de nuestra ministra de Salud aquí en la región de Aysén, que estuvo hace un par de horas el día de ayer, se fue. Así que eso, acá estamos. Gracias por la invitación.
2: No, de todas maneras, gracias a usted por visitarnos. Nosotros siempre decimos, estamos muy conectados con la gente y es bueno también saber todo lo que pasa en el ámbito de salud, qué es lo que pasa con la sociedad, o muchas veces, los bonos y todo, tantas cosas diferentes. Pero hoy vamos a hablar de un tema puntual, que son los 90 días de alerta sanitaria oncológica. Primero que todo, el concepto, ¿qué significa para la gente el cierre, la sanitaria, el cierre de la alerta sanitaria oncológica?
3: No, claramente, le agradezco la pregunta. Fue un que se instaló producto de que teníamos un número importante de pacientes que estaban con tiempos de espera prolongado con respecto al tema del cáncer.
2: Ya.
3: Entonces, el Ministerio, cuando asumió la actual administración, evaluó distintos temas, entre eso, esta lista de espera, pero también de pacientes oncológicos. Y ahí tiene otra relevancia, porque cuando una persona tiene un problema de salud, algunos de ellos, no sé, son, por ejemplo, una hernia o algo que tiene un tema que requiere una intervención, pero que con cierto tiempo se puede resolver. En este caso, el cáncer, cuando hay una dificultad con el tiempo de respuesta del sistema sanitario, donde se genera un tiempo de espera prolongado, eso para los pacientes es algo muy delicado.
2: Pero de todas maneras.
3: Imagínese el sistema sanitario que entregue listas de espera de pacientes oncológicos donde no hay una respuesta y no sabe por cuánto. Entonces, allí es donde la actual administración decidió, colocar una alerta sanitaria oncológica. Algo, la verdad, es que en principio llamativo, porque efectivamente decía hacer una alerta de algo que tenía que haber hecho el sistema. Justamente colocar una alerta por eso. Entonces la ministra también planteaba eso y en este sentido reconocer que efectivamente esta alerta sanitaria primero hizo generó espacios de trabajo en los equipos a nivel ministerial para poder ver quiénes eran nuestros pacientes que estaban con tiempos de espera prolongado, limpiar base de datos. Luego se generaron varias acciones, colocar este plan 90 días para que efectivamente en ese periodo se generaran, teniendo claro quiénes eran los pacientes que estaban con garantías GES retrasadas, porque también hay que decirlo, que eran pacientes con garantías GES retrasadas y no GES, para generar contacto con ellos, el acercamiento para saber efectivamente el estado de sus pacientes, cómo se encontraban, ya vincularlos a la red asistencial, generar el tema de ya sea el examen necesario para que tenga el diagnóstico o el descarte también de este problema de salud y ver si correspondía un tratamiento, una cirugía. Eso consistió en la alerta sanitaria oncológica, se destinaron recursos adicionales y además los equipos se abocaron a este espacio de trabajo en este periodo, en estos plazos de 90 días. También es cierto que en este plan de 90 días el Servicio de Salud Aysén no requirió los recursos adicionales que se le traspasaron para dar respuesta a la alerta sanitaria oncológica. Así que también allí hay una algo que se tiene que destacar. Y justamente la ministra viene un poco a darnos cuenta de este estado de avance y de este cumplimiento, esta meta que se cumplió acá en la región de Aysén, y a felicitar a los equipos en primera persona, que fueron los responsables de llevar a cabo todas estas acciones de salud, y que nuestra gente, la región de Aysén, pueda tener una respuesta oportuna ante un problema de salud del cáncer. Así que también la felicitación de parte de la ministra, de parte de esta Seremi, de parte también de nuestra delegada que estuvimos allí, nuestro gobernador regional, es para los equipos.
2: Perfecto.
3: Es para los equipos de salud, los equipos de contactabilidad, los equipos que estuvieron en los exámenes, los equipos que estuvieron haciendo la gestión, la atención en el quirúrgica, en oncología.
2: O sea, todo un movimiento humano que hubo, digamos, extremo para poder lograr.
3: Claro, los servicios de salud, la Seremi de salud que también estuvo involucrado, y en una serie de personas que pudieron dar esta respuesta a nuestra gente acá en la región de Aysén. Así que allí está la felicidad, y los equipos, uno los ve que se pusieron la camiseta. Y acá queda claro que el compromiso, el trabajo en equipo permite dar una respuesta a nuestra gente acá en la región de Aysén, sobre todo en un problema de salud como el cáncer, donde logramos el cumplimiento de la meta a nivel nacional, y fuimos uno de los primeros regiones que logramos la meta, y por eso la ministra vino acá a la región de Aysén.
2: Perfecto, y aparte que es bastante importante también saber que hay que saber que el cáncer no tiene tiempo. El cáncer, cuando alguien padece de cáncer, no podemos hacerlo esperar, digamos, tanto tiempo tampoco, porque el cáncer avanza siempre. Y ese es el problema, y es uno de los, digamos, uno de los más... Esta enfermedad realmente, uno durante siglos, durante décadas, no se ha podido decir si se ha curado el cáncer. Por lo tanto, es algo que hay que... Sí se puede, digamos prevenir.
3: Justamente, y no solo prevenir, sino que también lo decíamos y lo decía la ministra, es decir, hay un cambio de foco con respecto al ministerio, que es primero que los tratamientos del cáncer cada vez están más avanzados, y se han podido ir viendo que efectivamente es una enfermedad que con un tratamiento oportuno se transforma en una enfermedad crónica que requiere un control periódico, y que los equipos puedan instalarse en las regiones con capacidad de respuesta es clave para que justamente las personas que tienen este problema de salud reciban los tratamientos en forma oportuna. Claro. Entonces también ellos han ido viendo a partir de esta experiencia de la alerta sanitaria oncológica distintos temas con respecto al cáncer, y que en el fondo generan la capacidad que tiene el sistema de ir aprendiendo sobre sí mismo, porque a veces el hecho de salud, ponerse objetivos, ponerse metas, da una buena capacidad de respuesta al equipo y a los sistemas, en este caso de salud, a los servicios de salud, de poder ver cuáles son sus aprendizajes. Y acá también nosotros, así como dice la ministra, de que se generen espacios de atención en las regiones, que se mejoren y que hayan más capacidad de respuesta, también acá lo vimos nosotros. Veíamos que era importante primero la coordinación, el trabajo en equipo, ver cómo podemos avanzar con una mejor atención en forma más oportuna. Allí se le atribuyeron más responsabilidades al gestor que trabaja en la parte de oncología para que tenga más capacidad de agendar horas. Y efectivamente el aprendizaje también ahí es cómo... con los recursos que tenemos podemos gestionar mejor para que nuestra gente tenga una respuesta más oportuna ante este problema de salud que no te da tiempo.
2: No,
3: de todas maneras. No te da tiempo. Y como no te da tiempo, tú tienes que tratar de ir viendo cuáles son los puntos más críticos para avanzar.
2: Claro.
3: Y acá, con una gestión, con una mirada más en detalle, con la capacidad de establecer metas y objetivos claros y monitoreo, que curiosamente es muy parecido a lo que hacemos con el plan de invierno. En el plan de invierno nosotros nos establecemos meta, objetivo, y vamos monitoreando. Y efectivamente se logran estados de avance muy significativos, que no lo habíamos tenido en los años anteriores. Entonces, cuando tú le vas generando ese monitoreo, esa capacidad de gestión, y que los equipos lo ven, nosotros hay que también decirlo, con el director de servicio de salud, vimos que allí también hay un proceso de aprendizaje y hay un compromiso de ir avanzando. Lo hablábamos también con la directora del hospital de Coyhaique, compromiso de ver cómo poder ir avanzando en esa línea, con el equipo de Seremi Salud también, porque allí, ¿qué es lo que se ve? Es la capacidad de ir avanzando con una respuesta mucho más clara. Y para eso tenemos que generar acciones de monitoreo permanente para que los pacientes, ojalá, o sea, ¿cuál es la línea? Es que no lleguen a estados tardíos de un diagnóstico del cáncer, sino que lleguen con un diagnóstico oportuno.
2: Oportuno, sí, eso.
3: Para que tengan este tratamiento, que efectivamente con el tratamiento van a hacer una vida, ¿no es cierto?, de acuerdo a sus capacidades, sus condiciones, pero con un tratamiento adecuado a ellos, y que puedan seguir todo lo que la vida les depare para hacer sus cosas. Justamente ahí es donde es importante, y nosotros lo vemos relevante, vemos significativo. La ministra de Salud, Maicho Malí, también veía que es importante seguir allí, seguir hincando las acciones necesarias. Nos pidió que pudiésemos ver temas también de inversión para la región de Aysén, los estados de avance, las partes, los nodos más críticos, porque la salud se juega momento a momento.
2: Sí, de todas maneras.
3: Y quienes estamos en esta, con este nivel de responsabilidad, tenemos mucho que hacer, mucho que intervenir e incidir para que las cosas avancen. Y también lo vemos con los recursos que se han asignado. Nosotros estuvimos en la mañana en el gobierno regional, y ahí estaba el gobernador Marcelo Santana junto a nuestra delegada presidencial Luz María Vicuña, quienes nos planteaban un poco también los recursos que están asignados para el sector salud y el estado de avance que debemos propiciar. Entonces nosotros tenemos ahí carteras de inversión en las que debemos avanzar. Tenemos la agilidad del angiógrafo para que esta inversión pueda ir agilizándose en la construcción. El tercer CEFAM también, su construcción, porque son obras que requieren una ejecución para que estos, el angiógrafo se espera en el primer semestre del otro año, según lo que nos informó el director, que estén las obras listas. El tercer CEFAM son en 600 días más, según lo que también indicó la empresa que va a construir. Todo eso va a la pregunta que usted hizo, que es importante, que es que el sistema dé una respuesta, y en especial en el tercer CEFAM, que haya más oportunidades para que las personas accedan a un diagnóstico oportuno, es decir, a la prevención de enfermedades. Por ejemplo, lo que tiene que ver con la toma del Papanicolaou,
2: claro,
3: en las mujeres, la mamografía. Test también, hoy en día se está viendo test que detectan sangre en las heces, y que son un elemento de diagnóstico más oportuno, o sea, de detección más oportuna de los cáncer colorrectales, que también tenemos cifras altas en ese sentido. Entonces, el sistema, a partir de esta alerta sanitaria oncológica, aprendió que debe, ¿no es cierto?, gestionar más rápido los casos, y para eso debe trabajar de manera más coordinada, con más atribuciones en los equipos, con más capacidad de ir viendo los pacientes con una mirada, con un enfoque más territorial. Quienes viven en Cochrane, en O'Higgins, en Cine, en La Junta, ¿no es cierto? Ver, ¿no es cierto?, sus horas, sus atenciones, con una pertinencia, con una coordinación previa. Nosotros estuvimos, la cuenta pública de nuestra delegada fue en Villa O'Higgins. Y fue un signo tremendo para la gente de nuestra región de Aysén. Porque a propósito de lo que vemos en el día a día, nosotros estamos en una región que tiene unas dificultades tremendas de conectividad, ¿no es cierto?, en invierno, y cuesta tanto llegar. Entonces el sistema de salud tiene que tener una coordinación necesaria para que el paciente pueda tener una atención. Entonces ahí veíamos tanto los exámenes, que haya la posibilidad de que estos exámenes se coordinen mejor, para que los pacientes no tengan que venir más de una vez o dos veces a Coyhaique, Y también le planteamos al director ver cómo se puede ver esa parte de los médicos. Y ahí él se comprometió en base a esta gestión de tener médicos para la posta de Viají, en dos médicos. Ahora, en los primeros días de agosto, vamos a ir a dejar a los médicos. Pero los médicos, ¿qué significan? Los médicos significan para la gente, dicen, de O'Higgins, Esperanza. Respuesta de un sistema sanitario. La posibilidad de un diagnóstico más oportuno. Porque efectivamente, si nosotros generamos más acciones de prevención, de diagnóstico oportuno, también estamos atacando allí a este problema de salud del cáncer que no espera. Entonces, son varias aristas que uno podría ir mirando, y en salud uno podría detallar mucho de esto, pero una de las cosas que yo creo que fue clave en todo esto son la respuesta de los equipos. Que nosotros que no queremos detenernos, no queremos solamente detenernos ahí una vez ni dos, sino que incentivarlo y promoverlo, porque efectivamente la ministra cuando fue a la unidad de ¿no es cierto?, de agendamiento quirúrgico, fue y saludó ahí a la enfermera jefe, a Daphne Rudolph, y después a endoscopía con Patricia Vega, la enfermera que lleva mucho tiempo trabajando en endoscopía. Ellos mismos decían, no recuerdo un saludo, una felicitación, un gracias, así les dijo la ministra, gracias, de una autoridad, no lo recordaban. Decía ella que había trabajado mucho tiempo, una de las funcionarias.
2: Un gesto que se notó, digamos, se notó bastante, y eso significa también que destaca, digamos, el trabajo del equipo que estábamos viendo. Les quiero recordar a nuestros amigos que están en el 97.1, también por Facebook, ¿sí?, que estamos hablando con don Jorge Pérez, don Seremi de Salud, y estamos hablando justamente de lo que es oncología realmente en el fondo, con todo lo que viene con este, ahora va quedando mucho más claro, que también se está llegando a lugares más apartados, que es lo que más importante que lo hablaba recién usted.
3: Justamente, porque la equidad, o sea, alcanzar una equidad territorial en el sentido del acceso a la salud, es un desafío para nosotros, para la región de Aysén. Pero efectivamente uno ve en la región personal involucrado que en esta experiencia, por ejemplo, con la alerta sanitaria oncológica, demostró que si trabajamos todos unidos, si nos ponemos metas y nos ponemos un desafío y vamos monitoreando y vamos viendo en conjunto el estado de avance, podemos alcanzar estos compromisos. Y quienes son los más beneficiados es nuestra misma gente. Porque querámoslo o no, tarde o temprano todos vamos a llegar al mismo lugar.
2: Claro.
3: Todos vamos a la urgencia pediátrica, quienes tenemos hijos chicos, o a la urgencia de adulto, dependiendo de si nos sentimos mal, pasa alguna situación, ¿no es cierto? Nos vamos a la urgencia de adulto, todos hemos ido a la urgencia de adulto, yo creo que del hospital Coyhaique.
2: De todas maneras.
3: O el SAPU del Alejandro Gutiérrez. Yo ha sido, cada vez que me siento resfriado me voy para allá porque es súper buena la atención, no tengo nada que decir.
2: De todas maneras.
3: Pero tenemos los espacios, pero vamos para allá, y nuestro sistema sanitario tiene que dar respuesta a eso. Entonces allí es donde cobra relevancia estos temas, y allí están los del hospital, la conservación. A propósito, ya que hablé del Alejandro Gutiérrez, está también la pendiente la conservación del CEFAM Alejandro Gutiérrez y el Víctor Domingo Silva, y el CEFAM de Puerto Aysén. Y ahí el Servicio de Salud tiene que ejecutar esos recursos, para eso tiene que hacer una licitación, claro, para que haya un oferente, pero los recursos, claro, están asignados. Nuestro gobernador regional efectivamente se gestionaron recursos importantísimos para estos establecimientos, y que a propósito de eso, este gobierno regional ha sido bien inédito. De hecho, la ministra destacó y reconoció el rol del gobernador regional. Le dijo, agradecía, pero también reconocía este trabajo que estaba como unido, no solamente en gestionar, porque ella decía en otros lugares se financiaban distintas cosas, pero acá se financiaba infraestructura, lo que es relevante, porque eso queda en la región, mejora, claro, la infraestructura, le da respuesta, claro, y hay eso no deja de ser significativo, que lo haya destacado la ministra de Salud. Así que también es un elemento que gracias a Dios tenemos esa instancia de poder tener infraestructura financiada por el gobierno regional, mejorada también por esa vía, y seguir avanzando. O sea, nos esperan grandes cosas. La misma ministra habló de que van a evaluar ya durante este año la cartera de inversión que tiene el ministerio, que es, decía que es muy grande, porque se vieron más de 1.300 proyectos que están arrastrados desde el gobierno anterior, pero ella decía no sé cuál fue la priorización, porque con los equipos técnicos que ellos tienen todavía no lo encuentran, no logran visualizar. Claro. Entonces allí, dentro de eso, está también las soluciones modulares oncológicas.
2: Ah, perfecto.
3: Pero también aseguró que el tema oncológico es una prioridad para este Ministerio de Salud. Entonces, ¿qué tienen que hacer allí? Es mirar toda esta cartera de inversión, generar la priorización necesaria, y en el mes de agosto ellos tendrían claridad con respecto a lo que tiene que ver la inversión de las soluciones modulares oncológicas para Coyhaique, para la región de Aysén. Entonces son temas significativos que nuestra ministra tiene meridiana claridad y ve como prioridad el tema oncológico. Así que también para quienes nos escuchan, en ese sentido quiero que tengan esa claridad, porque efectivamente era importante que ella dejara claro ese punto.
2: Bueno, también eso queda bastante claro, y bueno, después de todo es algo súper positivo, especialmente porque tenemos más posibilidades, especialmente estamos hablando del cáncer, estamos hablando de todos estos temas, porque hay más posibilidades de poder llegar a más lugares, no solamente, y abarca mucho más gente, digamos, en este caso,
3: tal
2: como
3: cual.
2: Lo hicimos también, y manera de contactar a la gente más lejana también.
3: Tal cual, y también desde el Servicio de Salud se le informó a la ministra de que se iban, diríamos, a ampliar la cantidad de espacio físico en el Hotel Los Ñeros, donde está el Centro de Oncología de acá de Coyhaique, y efectivamente a fin de poder dar respuesta a las personas y tener un mejor espacio y más sillones para la atención de los pacientes que requieren atención en oncología. Entonces, también por esa vía se están generando más instancias de respuesta a propósito de lo coyuntural de la infraestructura y los espacios físicos para nuestra gente, y la idea, la propuesta fue lo que nos mencionó la ministra, también de ir avanzando y generar todos estos espacios de atención que tanto se requieren. Por eso creemos importante también que la comunidad lo sepa, que vaya viendo que esta alerta sanitaria oncológica, el plan 90 días, generó mucha capacidad de mirar cómo los equipos generan una respuesta, cuál es la gestión que se está haciendo, un interés por las atenciones relacionadas con lo de oncología, porque efectivamente no es ahora, sino que ya viene de un tiempo enmarcado en la ley del cáncer, en el plan nacional también del cáncer, que se va también a actualizar, que efectivamente este es un problema de salud relevante, que tenía listas de esperas, y que efectivamente la idea es que no se vuelvan a repetir estas listas de espera, que avancemos, y el aprendizaje ahí también fue significativo, porque ni bien terminamos el encuentro que hicimos en el gobierno regional el día de ayer, conversamos con la ministra y también con el director de Servicio de Salud, para ver un poco esta situación, es decir, ya avanzamos con este plan 90 días, cumplimos la meta, le dijimos a nuestra gente, sobre todo a los pacientes, quienes también tuvimos a alguien que nos dio su testimonio, que esperaba que el sistema, una, que agradecía la respuesta, pero también que este sistema aprendiera para que los pacientes tuvieran una respuesta más oportuna.
2: Claro.
3: Y ahí es importante que efectivamente la ministra ahí nos decía, y le decía al director, es decir, con esta experiencia ganada tenemos que enfrentar, es decir, que no tengamos nueva lista de espera. Y ahí el director decía, sí, ya tenemos evidentemente nuevos ingresos. En este sentido, una enfermedad que tiene, ¿no es cierto?, presencia, por eso hay tanta preocupación por la gente. Y la idea es con esta experiencia seguir avanzando para que no tengamos que hacer otra alerta sanitaria para dar respuesta a eso, sino que sea mucho más inmediato, que haya una coordinación, que haya un monitoreo. Así que también ahí a los equipos de Seremi de Salud, con el equipo de Servicio de Salud, le he solicitado que podamos seguir avanzando en esta línea. Que no nos quedemos con que cumplimos la meta, que es un desafío y es un hito de este gobierno, que hay que decirlo, es un tremendo hito y un tremendo logro, del que tenemos que sentirnos todos contentos, porque trabajamos para nuestra gente y es propósito para quienes más sufren producto de la enfermedad del cáncer. Pero también es cierto que tenemos que mirar más en detalle para que los pacientes tengan una respuesta más oportuna. Y este aprendizaje de coordinación, de gestión y de respuesta desde la provisión de los servicios de salud es clave, es muy clave. Así que eso que decirle también, complementarle a su pregunta que me hizo al respecto.
2: Sí, bueno, yo creo, yo la verdad, como tenía mis preguntas, pero pasamos todas las preguntas. Pero si queda algo que contarnos, por supuesto, Radio Ventisquero, nosotros estamos para escucharnos, ¿eh?
3: No, solo agradecerle, y yo me pongo a hablar de distintos temas relacionados con esto, sí. Y me voy desarrollando hasta que me quedo con un punto clave. Pero creo que también es importante, a propósito de lo que conversábamos antes de entrar a hablar con nuestra gente que nos está escuchando, es que nosotros podemos partir cuidándonos, asistiendo a un centro de salud,
2: tal cual,
3: haciéndonos, como partimos al inicio con usted, sí, al inicio partimos conversando con algo tan básico, cómo está la salud, y uno dice, mira, este tema, a veces no lo miramos tan en detalle y decimos, pasamos por alto, todo, me incluyo, sí. Ir al médico, hacernos el chequeo, en el examen médico preventivo, hacer actividad física. Si vamos a estar, dormir las horas necesarias, la alimentación saludable, evitar el consumo de tabaco, el alcohol también. Todo esto vemos que es importante para promover mejores estilos de vida saludable y en especial prevenir enfermedades como el cáncer, que están, que uno de los factores de riesgo es el consumo de tabaco, por ejemplo. Pero uno de los factores protectores es la alimentación saludable, el descanso, ¿no? Hacer actividad física, ir al médico, hacerse chequeo.
2: Es que hay muchas enfermedades que son silenciosas, que aparecen de pronto y cuando ya está.
3: Entonces, claro. Tenemos el examen médico preventivo, que no tiene ni un costo, en el sistema de atención primaria. Uno puede acercarse, solicitar su hora, y eso es una atención que está disponible. Y en los adultos mayores, el EMPAM. Y con eso nos vamos, chequeando. Y también a veces nos cuesta cambiar las conductas, porque no es lo mismo que nos diga nuestra pareja, nuestro amigo, nuestro hijo, a que nos diga un profesional de la salud. Porque cuando te lo dice, al menos uno le pasa cuando ya es más grande, uno como que se asusta, ya voy a cumplir. Pero,
2: sí,
3: ¿no?
2: Sí, es verdad.
3: ¿No es cierto? Marquito se ríe, ¿no? Dice, sí, es verdad, ahí sí lo hago. Entonces, tiene otro carácter.
2: Cuando el profesional, ¿no?, le dice, oye, ¿ha visto lo que tiene ahí o no? No, sí, lo tengo hace tiempo, no sé. ¿Sabe lo que es? Y ahí es donde uno dice, hay que ir a médico, ir a ver, mejor ya, ¿me puede ver?
3: ¿Te fijas? Entonces, allí comienza otro diálogo con el profesional, contigo, con tu entorno, y se empiezan a generar cambios de conducta. Así que, en ese sentido, el llamado también ahí a la comunidad es a cuidarnos, a prevenir enfermedades, a tener esos espacios para uno mismo. Y un saludo a cada uno de ustedes, agradecer el espacio que nos brindaron aquí en Radio Ventisquero, y que tengan una linda tarde. ¿Ah?
2: Ya pues, don Jorge, oiga, usted sabe, está invitado cuando guste, y por supuesto aquí tenemos los estudios abiertos aquí en Radio Ventisquero para toda la comunidad, para que cualquier duda, consulta, siempre hay que estar atento, y vayamos al médico.
3: Muchas gracias. Eso.
2: Muy bien. Ahí estuvimos con el oye, espectacular, el señor Seremi de Salud. Oye, nosotros nos vamos con algo de música y pausa. No, nos vamos directamente a la pausa, ahí usted me manda, así que ya, bueno, ya vamos a la pausa y ya volvemos con Conectando la Tarde. Muchas gracias.
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2: El Consejo de Defensa del Estado demandó civilmente al senador Miguel Ángel Calisto para recuperar más de 105 millones de pesos. La acción legal apunta a devoluciones de fondos públicos presuntamente desviados mediante asesorías parlamentarias falsas o no realizadas. La Dirección Meteorológica de Chile emitió una alerta por heladas severas en la región de Aysén. Se proyectan temperaturas mínimas extremas que podrían alcanzar hasta los menos 11 grados, por lo que las autoridades llaman a proteger tuberías, animales y la salud de la población. Un informe identificó a 46 menores bajo tutela del Servicio Nacional de Protección Especializada en la región de Los Lagos como posibles víctimas de explotación sexual. La Fiscalía y Carabineros iniciaron investigaciones y operativos conjuntos para abordar esta grave situación de vulnerabilidad.
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0: Muy bienvenidos a Negocio Redondo. Se ofrece joven para picar leña, limpiar patio, mozo de patio, ayudante de maestro, en todo tipo de trabajo en general. Disponibilidad inmediata. También una señorita para cuidado de niños, para, digamos, para adulto mayor, también para cuidar a adulto mayor, o todo tipo de trabajo de aseo de hogar. Llamar por ambos al 931-326350. 931-326350. Atención, se ofrece maestro carpintero responsable para hacer todo tipo de trabajo, como ampliación, reparación, construcción, cabañas, instalaciones de puertas y ventanas, cerraduras, terminaciones, etc. Disponibilidad inmediata, llamar al 932-724-289. 932-724-289. Se ofrece persona responsable para cortar leña con motosierra propia dentro o fuera de Coyhaique. Cortar pasto, limpiar sitio, disponibilidad inmediata. Llamar al 940-994-797, reitero, 940-994-797 o en Canal Melchor 671. La ayuda fraterna de la comunidad Nuestra Señora de los Dolores invita a un gran bazar el día miércoles 15 de julio, a partir de las 10 de la mañana hasta las 15 horas. Les esperamos en calle Riquelme 438 y agradecemos su cooperación. Se ofrece señora para trabajar en lo que es aseo de hogar, aseo por hora o por día. Llamar al 9832, reitero, 9832-70078. 9832-70078. Hacemos una pausa y continuamos el Negocio Redondo.
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Continuamos, se ofrece persona para cortar leña con motosierra, ya sea palos de metro, chocos duros, y también se pica y entra leña. Tratar al más 569-30-580712, más 569-30-580712. Atención, se vende vehículo Toyota año 2013, en buen estado, papeles al día, 4x4 automático, neumáticos normales y un par de neumáticos con clavos, régimen normal, valor 8 millones de pesos, reitero, 8 millones de pesos, mayores antecedentes, llamar al 977-67-0852, 977-67-0852. Se arrienda casa habitación en población Pablo Neruda. Persona con trabajo estable, por favor. Canon mensual 450 mil pesos con mes de garantía. Mayores antecedentes al 977-67-0852. 977-67-0852. Se ofrece persona para trabajar en el campo u otros. Disponibilidad inmediata, llamar al 95.

0: 957-119-349. 957-119-349. Se ofrece, señora, para trabajar como en cuidado de adulto mayor o niñera. También en aseo. Disponibilidad inmediata. Llamar al 968-684-445. Reitero, 968-684-455. 968-684-455. Se ofrece, señorita, para trabajar como niñera o en aseo. Disponibilidad inmediata. Contactar al 935-906-553. 935-906-553. Atención, se comunica a don Joaquín Real que sus documentos se le quedaron en su casa. Volver a buscarlos. Se comunica a don Joaquín Real que su documento se encuentran en su casa. Volver a buscarlo, don Joaquín Real, en Hermosilla. Urgente. Es todo en Negocio Redondo. Por su atención, muchas gracias.
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1: 16 horas, 15 minutos.
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estamos aquí esperando, oiga, esperando también, por supuesto, esperando que usted vaya a donde le aconsejamos que vaya, pues claro que sí, pues. Seguimos conectando la tarde a esta hora. Oye, la temperatura, ¿cómo está antes de...? La temperatura, oye, que bueno, hoy día tuvimos visita. En cualquier momento siempre Radio Ventisquero estamos preparados también para cualquiera de nuestras visitas y nos vienen a contar cosas importantes, especialmente cuando son autoridades que nos vienen a contar de cómo va la cosa aquí arriba, pues así, así es. Ya, oye, ¿tenemos 0 grados nomás? No, tenemos 2 grados, sí, ya, que tan alaraco, que 0 grados, que no ha subido, sí. Tenemos 2 grados entonces en nuestra capital Coyhai. Que no se olvide que un rato más vamos a revisar también qué pasa a nivel regional. Vamos a recordarle también, atención, algo también que me queda por acá, oiga, en el tintero. A las 12 no le conté. 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
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Perfecto. La temperatura, decíamos recién, 2 grados sobre cero. Ojo, que esta noche tendremos nuevamente a bajar la temperatura. Según, serían menos 8, la mínima. Otra vez mañana, a taparse las orejas si no se va a levantar. Y levántese como a las 10:30 si no tiene trabajo. Ya, si me refiero si está de vacaciones. Ahora si tiene que irse temprano, con cuidado. Cuidado también con las cruzadas en las esquinas, ¿ya? No cruce donde no debe, señor peatón. Y si va a pasar, con cuidado, y espere que lo vean, que se detenga el vehículo si tiene que detenerse, ¿ya? Por favor. Siempre dicen, no, es que el peatón tiene la preferencia, pero sucede que a veces los peatones cruzan por donde se les da la gana. Y ese es otro problema, que el vehículo en ese sector, al llegar a esa parte donde va a cruzar, viene con velocidad. Por lo tanto, si cruza de golpe, no la ve, no va a alcanzar a frenar. Y vamos a lamentar. Otra cosa, se están viendo también varios inflamaciones de ducto de humo de pellet. Así que, por favor, a cuidar la limpieza de sus cocinas a pellet, o sea, su combustión a pellet, como también la de leña, como también estamos con temperaturas muy bajas, por lo tanto le digo al tiro, todo lo que corresponde eléctrico, a parafina, etcétera, que esté en buen estado, que tenga una condición segura para poder abrigar su casa. 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Me está diciendo la hora, oye, sos pesado, hombre. Ya, oye, con tu carnet y tu vale, nada más. 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Nos vamos al Jingwedi, al Jingo Jingo. Ah, David Lane, esto se llama Bambina, Bambina. Bueno, esta canción, nos vamos con Bambina. Póngale nomás, estamos en Conectando tu Tarde.

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Muy bien, estábamos escuchando Alison Moyet, ¿no? Sí, pues ese es el tema, sí, pues. No me acordaba bien de este temita, sí, pues son clásicos de clásicos. Vamos a seguir adelante, chiquillos. Ya son las, bueno, hora también de recordarles a todos ustedes que vamos con el tiempo, ¿ya? Decíamos que tenemos 2 grados en Coyhaique actualmente. 3 grados ya, sube un poquito más. Máxima 3 esperada también para 3 a 4, puede ser por ahí, ¿ya? Vamos a ver qué pasa con Melinka a nivel regional, Marquito Muñoz. Nos vamos entonces con Melinka. Hoy tiene una máxima de 9 a 10 grados aproximadamente. 15 grados con nubes y sol en la tarde. Mínima 6, máxima 11. Con nubes y sol, ¿ya? Así es. Lago Verde. La máxima 6, fíjese, obtuvo el día de hoy con nubosidad parcial en este instante. Para mañana, nubes y sol, mínima 1, máxima 6. En Puerto Cisne y Puerto Aysén, 6 grados, fíjese. Sí, 6 grados, sí. Ha alcanzado la máxima, tiene un lindo día, sí, hacia los despejados. Esta noche, menos 1 y una máxima de 6 grados también para mañana, con nubosidad parcial variando a nubes y sol en la tarde. Nos vamos a Balmaceda. La máxima probable para el día de hoy llegó aproximadamente 3-4 grados con cielo despejado. Esto cambia. Esta noche, ay, ay, ay. ¿Sabe cuánto, Marcos Muñoz? 15, menos 15 esta noche. Y es lo que nos dice también, en este caso, Meteorología de Chile. Menos 15 y una máxima solo de 2, con nubes y sol para mañana. Cuidado con la carretera, cuidado también al salir, que va a estar complicado a las bajas temperaturas, ¿ya? Eso es Balmaceda. Nos vamos ahora a Puerto Ibáñez. 6 grados ha alcanzado el día de hoy con cielo despejado. Menos 2 la mínima y una máxima de 3, ¿ya? Con nubes y sol. Lo más bajo hasta ahora es Balmaceda. En Chile Chico, 4 grados ha alcanzado, casi 5 grados, cielo despejado a la tarde en este instante, menos 3 y una máxima de 3 también, con nubosidad parcial variando a cielos con nubes y sol en la tarde, ¿ya? También hay bajas temperaturas, pero de menos 3, ¿ya? Chile Chico, cielo despejado a la tarde, menos 3, ah, no, dije Chile Chico recién, ¿sí? Bueno, una máxima de 3 para mañana, nubosidad parcial helada y en la tarde nublado con sol tímido. De Chile Chico nos vamos a Cochrane. ¿Qué pasa en Cochrane? 2 grados, sí, 12 grados nada más en este instante. Bastante helado, menos 4 esta noche y una máxima de 0 para mañana. Está con cielo despejado, pero para mañana estará con nubes y sol variando a nubosidad parcial en Cochrane. De Cochrane nos vamos a Caleta Tortel. 4 grados alcanzó el día de hoy, cielo despejado en este instante. Menos 3 y una máxima de 2. Durante la madrugada despejado, luego tendremos con nubosidad parcial para el día. ¿Eh? Menos 3 y una máxima solo de 2. Saludo a Caleta Tortel. Y en Villa O'Higgins, puerta sur de nuestra región, 2 es la máxima que alcanzó el día de hoy. 2 a 3 aproximados, cielo despejado. Y hoy, atención, menos 11 esta noche y una máxima de 1 solamente para mañana, con nubes y sol variando a nubosidad parcial. Nuestra capital Coyhaique. ¿Qué pasa con nuestra capital Coyhaique? Oiga, la capital Coyhaique, nubosidad parcial en este instante, 4 o 5 grados, o sea, 3 o 4 grados es lo que ha alcanzado la máxima hasta ahora. Y menos 8 esta noche, máxima 2 para mañana, con nubes y sol, es lo que nos indica Meteorología de Chile. Muy bien, vamos a algo más de música. Son ya las 16 horas con 48 minutos. Nos vamos con Bill Medley, aquí en, por supuesto, Conectando tu Tarde.

Ya, ahí teníamos. Oye, buen tema, me hizo recordar una película. Sí. Una película. ¿Se acuerda usted de la película, no? ¿Se acuerda? Y no me acuerdo cuál era, pero sí me hizo acordar una película, así como de esas ochenteras. Ay, bueno, ya estamos sobre el final ya de nuestro programa, agradeciendo también a usted que está en la casita, que nos acompaña. Tenemos un regalito musical antes de irnos, ¿eh? Un regalito de aquellos, esos que dicen, ¡uy, qué lindo tema! Eso queremos, ¿ya? Oiga, gracias también ahí a Marcos, que nos acompaña todos los días, ¿eh? Siempre buena onda. La vienen a buscar, qué bueno, que pasen nomás. Ahí está la carterita que anunciamos que se había quedado en un colectivo. Pasen nomás, ahí ya está, ya. Nosotros comenzamos ya a despedir también a nuestros amigos que han estado con nosotros. Oye, todo se prepara, hoy día hay partido, un partido crucial, sí. Hoy día juega Francia y Marruecos. Hoy día, así que para los futboleros hay panorama también. Pero no se me vaya porque luego tenemos las cosas como son. Se nos viene ya. Uy, ya llegó, así que vamos rápidamente. Oye, ya llegó, así que nos vamos. Pero antes, gracias también a nuestros amigos. Un abrazo grande para quienes nos acompañan siempre ahí. 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Almacén San José, tu Capel Jiménez llegando a Quedano, Sargento Aldea casi llegando a Simpson, Sargento Aldea con el Errázuriz, Victoria con Galvarino y Lautaro con 12 de octubre. Siempre la parte alta donde está nuestro gran supermercado y le estamos esperando con la excelente atención. Con todo, pues con todo. 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Ya, ahí estamos, entonces. Llegó la hora de irnos, señoras y señores. Nos vamos de inmediato con este gran regalo musical. Para aquellos que nos gustan también esos medios cebolleros, nos vamos ahora con Gonzalo, nos canta ¿Quién piensa en ti?

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3: El paso de un sistema frontal por la región de Los Ríos dejó al menos 42 viviendas con daños de diversa consideración. El fenómeno climático, marcado por intensas lluvias y fuertes vientos, provocó voladuras de techumbres, caídas de árboles y anegamientos en varias comunas. La Federación de Fútbol de Chile felicitó a la Conmebol por su aniversario, desatando la indignación de la hinchada nacional en redes sociales. Los fanáticos criticaron duramente el gesto, tildando al organismo de corrupto debido a recientes controversias arbitrales que afectaron a La Roja. Un grupo de 55 eurodiputados solicitó formalmente investigar el rol de Estados Unidos en el denominado Balogun Gate durante el Mundial 2026. Los parlamentarios exigen aclarar presuntas irregularidades y presiones políticas que habrían favorecido al país norteamericano en el torneo deportivo.
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Muy, pero muy buenas tardes. ¿Cómo está toda la audiencia de Radio Ventisqueros? Nosotros ya tenemos los globitos puestos. Recuerda tú que el 21 de julio se cumplen 47 años de historia en este medio de comunicación serio, ¿no?

donde han pasado muchas voces, donde ha sido una de las pioneras. Se levantó en 1979 para que esas voces pudiesen ser escuchadas, y así fue como Radio Ventisquero va construyendo su historia. Ahí pasaba nuestro compañero y amigo ya, Luis Correa, con Conectando la Tarde, y pasadito, pegadito, el departamento de prensa de Radio Ventisquero junto a CNN Chile. Un trabajo absolutamente colaborativo. Dicho eso, quiero darle la bienvenida, y te pasaste con el tema musical, ¿eh? Miguel Mateos, en las manos de nuestro querido amigo Marcos Muñoz López. ¿Cómo está usted? Lo veo contento, Marquito, hoy día. ¿Todo bien? ¿Usted también? Los veo muy, cada vez más lolos, mis compañeros y amigos. Le está, bueno, cuando uno hace lo que le gusta, ¿cierto? Hay que agradecerle a Dios todos los días por eso. Tremenda responsabilidad, ¿cierto? Estar acá en un medio tan importante como es Ventisqueros. 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Mi querido Marco Muñoz López, vamos inmediatamente, usted la lleva, porque usted tiene lo que, todo el control, usted es el productor, usted está a cargo de que esto suene bien lindo como todos los días al aire acá en Ventisqueros. Y este día jueves 9 de julio, saludamos a todos nuestros amigos que ya están ahí escuchando en el auto, en el taxi, en el camión, en la oficina, en la casa, en todas partes. Queremos comentarte que comenzamos con esta información de servicio. Partimos con información útil para quienes están en la ruta o tienen pensado viajar durante las próximas horas. Gracias al departamento de prensa de Radio Ventisqueros, te entregamos la siguiente información. De acuerdo al informe actualizado de Carabineros, el aeropuerto
Balmaceda se encuentra operativo, al igual que el aeródromo Teniente Vidal. Además, la mayoría de los pasos fronterizos están habilitados, aunque el Triana permanece cerrado y el paso Coyhaique Alto mantiene exigencia de cadenas o neumáticos con clavo para circular. En Coyhaique continúa la recomendación de conducir con mucha precaución en caminos interiores como Lago Pollux, Lago Castor, Cerro Negro y otros sectores rurales, donde sigue siendo obligatorio el uso de cadenas y vehículos 4x4. Además, el puente Piedra del Indio mantiene su regulación de tránsito en horario punta de la mañana. En Puerto Aysén continúan restringiendo el tránsito sobre el puente Presidente Ibáñez debido a un tensor dañado. Solo una vía permanece habilitada para vehículos de hasta 5 toneladas. Y quiero detenerme un momento aquí, Marco Muñoz López. Muchas veces pensamos que la conectividad en Aysén depende solo del clima, pero también depende del estado de nuestra infraestructura. Un puente con restricciones, una barcaza fuera de servicio o trabajos en una ruta puede significar horas de retraso para una ambulancia, un transportista o una familia que necesita viajar. Por eso, insistimos tanto en entregar esta información al comienzo del programa junto a nuestro departamento de prensa de Radio Ventisqueros. Alerta meteorológica. Atención con este aviso. SENAPRED, la Dirección Meteorológica, actualizó una alerta meteorológica por heladas moderadas a intensas que afectarán distintos sectores de la región de Aysén durante la madrugada del viernes y la mañana del sábado. ¿Qué significa esto en la práctica? Que volverán las temperaturas bajo cero y con ellas el riesgo de formación de hielo en caminos, especialmente en sectores cordilleranos y rutas de sombra. No es una alerta para generar alarma, es una alerta para prepararnos. SENAPRED recomienda especial cuidado con los adultos mayores, los niños pequeños y las personas que viven en viviendas con poco aislamiento térmico. También hace un llamado a los agricultores y ganaderos a proteger sus animales y cultivos y a los conductores a extremar las preocupaciones por el posible congelamiento de las rutas. Y un recordatorio importante en esta época: revisar estufas, calefactores y sistema de combustión. Una buena mantención puede prevenir accidentes graves. Entregamos entonces este dato muy importante gracias a nuestro departamento de prensa, que siempre está activo las 24 horas del día, porque la noticia está en constante movimiento, y eso bien lo sabe Osvaldo Villarroel y Mario Pardo Jaramillo. Vamos a la música y recordamos, vamos a regresar con temas importantes de actualización nacional y regional. La vamos a compartir en este radio show. Aquí parte, las cosas como son.

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2: 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Te esperamos. El teléfono es 672-23-1959. Además, puedes enviar un WhatsApp y participar de todos los programas que tenemos en vivo. Tienes que solo enviar tu audio, escribir tu mensaje, las respuestas según las preguntas que cada programa puede hacer al aire. Nosotros siempre estamos atentos junto a Marco Muñoz López o las personas que llaman. Marco, por supuesto, no entrega el mensaje porque poca gente le gusta salir al aire. Teléfono, el WhatsApp que está activo es el más 569-6236-8011. Además, seguimos haciendo este radio show, Las Cosas Como Son, en una región donde las distancias son enormes. 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Seguimos avanzando, mi querido Marco Muñoz López, este día jueves. Nuestra panelista invitada está en una reunión, así es que estaremos solo tú y yo y por supuesto con toda la compañía de nuestros queridos auditores. Seguimos y vamos a contarte que estos fueron uno de los temas del día, el IPC de junio. Ayer el Instituto Nacional de Estadística informó que el índice de precios al consumidor, el conocido IPC, que eso significa vecina, vecino, IPC significa índice de precios al consumidor. Eso es el IPC, esa es la sigla. No registró variación durante junio. Seguramente muchos se preguntaron, ¿entonces bajaron los precios? La respuesta es no necesariamente. Y te vamos a explicar por qué de manera sencilla. El IPC mide cómo cambian los precios de una canasta de productos y servicios que usamos todos los días: alimentos, transportes, vivienda, salud, educación y muchos otros. Cuando el IPC marca 0%, significa que, en promedio, durante ese mes los precios prácticamente no cambiaron respecto al mes anterior. Pero eso no significa que todo esté más barato. Lo que sí sabemos es que comprando con hace un año, el costo de la vida sigue siendo más alto, la inflación anual se mantiene en 4.3%. En otras palabras, junio fue un mes estable, pero el presupuesto familiar todavía enfrenta el efecto acumulado del aumento de precios de los últimos 12 meses. ¿Por qué importa Marco Muñoz López, señora Magali, Ingrid, don Ramón, don Jorge, que siempre escriben? Porque el IPC influye en muchas cosas. Se utiliza para reajustar algunos contratos, arriendos, beneficios, pensiones y distintos pagos. Por eso, es un indicador que no solo interesa a los economistas, también afecta la vida cotidiana de las familias. Y ahora nos vamos a trasladar a una noticia que está marcando la agenda y tiene que ver con el ámbito político, porque durante las últimas horas hubo novedades en uno de los casos que más atención ha generado en la región de Aysén, el caso del senador Miguel Ángel Calisto. La Corte de Apelaciones decidió reanudar la investigación relacionada con el senador Miguel Ángel Calisto. Aquí es importante explicar algo para evitar confusiones. Reabrir una investigación no significa una condena ni tampoco implica que exista una resolución definitiva sobre el caso. Lo que ocurre es que el proceso judicial continúa su curso y será la justicia la que determine los pasos siguientes. En un Estado de Derecho, las investigaciones buscan reunir antecedentes. La responsabilidad o inocencia de una persona solo puede establecerse mediante una resolución judicial. Por eso es importante diferenciar entre una investigación en desarrollo y una sentencia firme. Lo que sí es evidente es que este caso seguirá marcando parte de la agenda política regional durante las próximas semanas. Son las 17:38. Y al regresar seguiremos revisando actualidad regional. También hablaremos de un proyecto aprobado por la Cámara de Diputados y Diputadas que podría facilitar el acceso a viviendas sociales para familias vulnerables dentro de una misma región y revisaremos otras informaciones de interés para toda nuestra audiencia de Radio Ventisqueros. Todo esto gracias al departamento de prensa de nuestra emisora. Vamos a la música y regresamos. Seguimos con este radio show, Las Cosas Como Son.

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1: Seguimos avanzando y recuerda que hoy 9 de julio queremos saludar a todos nuestros amigos auditores argentinos, ¿viste? La Patagonia nos une más allá de la frontera este 9 de julio. Enviamos un cariñoso saludo a todos nuestros hermanos argentinos que celebran un nuevo aniversario de su independencia. Feliz Día de la Independencia entonces a todos los argentinos que están en nuestra región de Aysén, algunos residentes, otros turisteando, otros visitando a los familiares, etcétera, etcétera, etcétera. 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Seguimos avanzando y nos vamos inmediatamente, mi querido Marco Muñoz. Hay una polémica por la concesión de parquímetros en Coyhaique. Uno de los temas que marcó la sesión del Consejo Municipal de Coyhaique fue la situación de la empresa concesionaria de los parquímetros. El concejal Sebastián Vera Ojeda solicitó poner término anticipado al contrato, argumentando que la empresa habría acumulado multas por 85 UTM, superando el límite de sanciones establecido en las bases de la concesión. Según el edil, esto consultaría un incumplimiento grave y reiterado del contrato. Vamos a poner esto en contexto, pero no solo se trata del cumplimiento administrativo. El concejal también manifestó su preocupación por las condiciones laborales de los trabajadores y trabajadoras que desempeñan funciones en los parquímetros, señalando que existirían problemas que afectarían a operarios de Coyhaique. Por ello, además de pedir el término de la concesión, solicitó que el municipio prepare un plan de contingencia para resguardar el pago de remuneraciones y cotizaciones de los trabajadores en caso de que el contrato llegase a su fin. Esto, Marco Muñoz López y todos los auditores, es súper importante. Aquí hay una diferencia bien importante. Que un concejal solicite poner término a un contrato no significa que el contrato quede automáticamente terminado. Corresponde ahora al municipio revisar los antecedentes, verificar si efectivamente se cumplen las causales contempladas en la concesión y adoptar la decisión que corresponda conforme al contrato y a la norma vigente. Es decir, por ahora estamos frente a una solicitud política y administrativa, cuyo desenlace dependerá del análisis técnico y jurídico que realice la Municipalidad de Coyhaique. Acá vamos a abrir el WhatsApp, mi querido Marco Muñoz López. ¿Qué opina usted? ¿Cree que el sistema de parquímetros ha funcionado correctamente en Coyhaique? ¿Ha tenido alguna experiencia positiva o negativa con este servicio? Cuéntanos a nuestro WhatsApp, más 569-6236-8011. Oye, Marquito, y aquí te quiero llevar a otro tema, ¿eh? Vamos a salir un poco de política, noticias regionales, ¿cierto? Nos quedan más noticias, por supuesto, porque te acompañamos hasta las 19 horas. Pero hay algo que nos llama bastante la atención hoy día mientras estábamos preparando con el equipo la pauta, y tiene que ver con los nombres que se están proponiendo para las guaguitas, pues, que van naciendo con esta fiebre del mundial, fíjese usted, que ya muchos bebés ya tienen el nombre de alguno de los futbolistas. Y eso nosotros lo encontramos súper, ¿cómo se puede decir? Porque cuando hay teleseries, por ejemplo, ¿cuántas Shakira existirán? Cuando están de moda las teleseries, todos le ponen el nombre de algunas actrices. Bueno, hoy día nos dábamos cuenta que pasa lo mismo en el Mundial. Dejamos por un momento la política y hablemos de fútbol. El Mundial 2026 ya está entrando en tierra derecha y este fin de semana se disputan los cuartos de final. Uno de los partidos que más expectativas genera será el duelo entre Noruega e Inglaterra. ¿Sabes por qué? Más allá del resultado, este encuentro llama la atención porque enfrentará a dos selecciones europeas con una larga historia futbolística. Después de 1.200 años se vuelven a enfrentar estos dos equipos. Inglaterra busca volver a instalarse entre las grandes potencias del fútbol mundial, mientras que Noruega vive uno de los mejores momentos de su historia reciente, liderada por una generación de jugadores que ha desertado, perdón, que ha despertado enorme expectativa. Si usted no sigue habitualmente el fútbol, hay dos nombres que seguramente ha escuchado. Y es súper raro, pero es Haaland. ¿Tú has escuchado hablar de Haaland? Que ese futbolista que es grande, que se come así el hígado como una rubia de sí. Bueno, el goleador noruego, considerado uno de los mejores delanteros del mundo. Y por otro lado, inglés, una selección que mezcla experiencia con una nueva generación de futbolistas que sueñan con volver a levantar la Copa del Mundo. ¿Usted por quién va, Marquito Muñoz López? Yo voy por Noruega. Después de toda la historia, después de mil y tantos años, que vuelven a un mundial. ¿De México? Oh, México, quedó fuerte. Estuvo bueno el partido. De hecho, Inglaterra lo sacó. Yo voy por Noruega. A ver, veamos ahí qué pasa. ¿Cree que Noruega puede dar la sorpresa? ¿O Inglaterra hará valer su historia? Porque Noruega, imagínate, después de 1.200 años, volver a un mundial es algo sumamente extraordinario. La curiosidad del día, y por qué estamos hablando de este mundial, lo tiene que ver con el registro civil, que dio a conocer un dato bastante curioso. En Chile hay niños inscritos con nombres inspirados en grandes figuras del fútbol internacional. Entre ellos aparecen Lionel Messi, Haaland y Kylian Mbappé, que es el francés, que yo también voy por... voy por la selección francesa, va a estar bueno el cuarto de final. Reflejando cómo el deporte también influye en las decisiones de muchas familias. Es una muestra de cómo el fútbol trasciende la cancha y termina formando parte de la vida cotidiana de las personas. ¿Qué te parece la curiosidad del día, mi querido Marcos Muñoz López? Después de hablar de inflación, lista de espera, política, un dato curioso como este cambia el ritmo y mantiene, por supuesto, a toda la gente ahí, que son futboleros. Todos están esperando, llegó un mensaje, mi querido Marquitos. Usted sigue escribiendo al más 569-62-36-8011 y tiene que ver con lo que levantaba entonces el concejal Sebastián Vera Ojeda con el tema del parquímetro. La señora Alicia comenta, muchos conductores no son conscientes que los parquímetros están expuestos al frío y a veces no les quieren pagar. Hasta le han tirado la plata al suelo. Oh, no pueden ser así. ¿Cómo le van a tirar la plata al suelo a un parquímetro? Bueno, todos tenemos experiencia. Yo una vez fui a pagar un parquímetro y me dijo que no tenía sencillo. Y me dijo, pague después. Yo le dije, ya, pero ¿cómo pago después? Me tenés que cortar la boleta. No, es que no puedo cortarla. Bueno, entonces, ¿cómo lo hacemos? No sé, pues me dijo, tiene que pagarme con sencillo. Yo le digo, pero es que si eso, que usted tiene que tener el vuelto. Ay, ahí nos llevamos como hasta que llegó el jefe del parquímetro y después que llegó ese jefe, llegó otro jefe y después otro jefe. Y al final, ¿adivina qué? Tuve que ir a buscar sencillo. Así de simple. Pero tirarle la plata al suelo me parece que sale de todo lo que tiene que ver con el respeto hacia un otro, ¿no? ¿Vamos a la pausa o vamos a la música o sigo, mi querido Marco Muñoz López? ¿Vamos a la música? Oye, queremos saludar a todos los cumpleañeros. Está escuchando la Lorena y también tengo un saludo para Marcela, que está de cumpleaños y están pidiendo temas musicales. Se lo voy a entregar a Marquitos. Amigas mías, Ewana está pidiendo el tema de los Vázquez, que me quería. Está un poco tristona, día jueves de karaoke. En algunos lugares hay karaoke. No vamos a hacer publicidad gratis, porque vivimos de esto, ¿no? Así es que, pero sí sé que hay algunos lugares que hay karaoke. Y si la amiga quiere escuchar Que me quería la Lorena, es porque me la imagino yo cantando en un karaoke. Vamos a la música y regresamos. Tenemos más información gracias a nuestro departamento de prensa de Radio Ventisqueros. Ahí está Osvaldo Villarroel y también nuestro querido Mario Pardo Jaramillo.

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4: En su reporte semanal, el MinSal informó un incremento en las hospitalizaciones de personas mayores de 65 años a causa de los virus respiratorios, destacándose como el grupo etario más afectado por el virus influenza A. El sueldo bruto de la Seremi de Salud de Los Lagos, Evelyn Brintrup, subió de 4,7 a más de 5,6 millones de pesos tras un alza del 20% fijada por una comisión autónoma. La medida generó duras críticas de sindicatos y parlamentarios debido a los actuales recortes presupuestarios del MinSal. La Confederación Nacional de Trabajadores Portuarios inició un paro de advertencia nacional con más de 3.000 personas movilizadas. Acusan al gobierno de discriminación sindical e ilegalidad al modificar unilateralmente un acuerdo y otorgar pensiones de gracia exclusivamente a otra organización.
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3: Para nuestra querida amiga auditora que nos está escuchando en la Junta, en la 104.7, y quiere escuchar Los Vázquez con este tema que se llama Marco Muñoz López, No Me Quería.

107.7 y luego se van, cambian a la 106.1 y te acompañamos desde Coyhaique, desde la capital regional de Aysén hasta Puerto Aysén. Sales escuchando la 97.7 y luego te cambias a la 106.1. Nuevamente saludamos a la Junta que están ahí escuchando en la 104.7 y por supuesto a toda la gente linda de Cochrane que nos escucha en la 90.3. 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Honor, compromiso y amor por Chile. En una solemne ceremonia, el Ejército de Chile conmemoró el combate de la Concepción y realizó la tradicional juramento a la bandera, uno de los actos más significativos de la vida militar. A quienes hoy asumieron este compromiso con la patria, les deseamos éxito en este camino de servicio, vocación y responsabilidad. Mucho éxito a quienes hoy juraron lealtad por nuestro país. De parte de todo el equipo de Cristina Aravena, que está ahí, pero trabajólica. La Cristina, recuerde que si usted quiere poner un aviso, se le ocurrió vender algo última hora y necesita algo efectivo, donde haya una audiencia activa, venga Radio Ventisqueros. O también puede hacerlo a través del 672-23-1959. Ahí está Cristina Aravena, ahí está Marco Muñoz López al lado. En fenomenal está nuestro querido amigo Luis Correa, que después se convierte en un rancho, pero de aquellos. Se pone en mexicanote nuestro querido Luchito Correa. Y por supuesto nuestro departamento de prensa, liderado ahí por nuestro querido jefe de prensa Osvaldo Villarroel. Recuerda tú, a las 13 horas, todo el informativo, toda la noticia, responsablemente en la voz de Osvaldo Villarroel. Y no solo eso, porque lo que escuchas lo lees en www.radioventisqueros.cl. Seguimos avanzando, mi querido Marco Muñoz López, porque la noticia, usted sabe, pues, y nuestro departamento de prensa también apoya con todas estas notas que nosotros, por supuesto, voceríamos en este radio show Las Cosas Como Son. La diputada Valdebenito pide explicaciones por el aumento de las listas de espera quirúrgica. Eso está pasando. Salud en el debate. Porque la diputada Alejandra Valdebenito pide explicaciones por el aumento de las listas de espera quirúrgica. Vamos ahora a un tema que preocupa a miles de familias y que lamentablemente sigue siendo una de las principales deudas del sistema público de salud. La diputada por Aysén, Alejandra Valdebenito, anunció que ofició al Ministerio de Salud y va a solicitarle a la ministra May Chomalí que sea citada a la Comisión de Salud de la Cámara de Diputados y Diputadas. ¿La razón? Las cifras conocidas esta semana muestran que cerca de 400.000 personas esperan una cirugía en el sistema público de salud a nivel nacional. Pongámosle rostro a ese número. Cuando hablamos de casi 400.000 personas, no estamos hablando de una lista cualquiera. Son pacientes que esperan una operación para mejorar su calidad de vida o en muchos casos para tratar enfermedades que no pueden seguir postergándose. Detrás de esa cifra hay adultos mayores, trabajadores, niños y familias completas que viven con la incertidumbre de no saber cuándo llegará su turno. Para nuestra región de Aysén, la diputada sostiene que esta situación preocupa aún más en regiones extremas como la nuestra. Aquí, las distancias, la falta de especialistas y la necesidad de derivaciones a otras regiones hacen que una espera prolongada tenga un impacto mucho mayor que en otras zonas del país. Por eso, junto al diputado Daniel Lilayú, solicitó información detallada sobre cuáles son las patologías con mayor retraso, qué hospitales concentran las listas de esperas más extensas y qué medidas está adoptando el gobierno para enfrentar esta situación. Y para cerrar esto, ¿qué pide la diputada Alejandra Valdebenito? La parlamentaria anunció que le va a solicitar directamente a la Seremi, perdón, a la ministra May Chomalí, a la Comisión de Salud de la Cámara para que explique cuál será el plan del gobierno para reducir estas listas de espera y enfrentar una problemática que afecta a cientos.

cientos de miles de personas. ¿Qué le parece que la diputada está bien activa? El otro día la escuchábamos por la Sala Cuna Universal, ¿cierto? Impulsada por la senadora Paulina Núñez, y hoy también ha anunciado entonces que corresponde a una solicitud de fiscalización. Es decir, busca que el Ministerio entregue antecedentes y explique las medidas que está implementando. No significa que exista una resolución o un cambio inmediato, sino que forma parte de las atribuciones que tienen los parlamentarios para supervisar la gestión del Ejecutivo. ¿Cuánto tiempo lleva esperando usted, alguna auditora que está escuchando, que nos envíe un WhatsApp al más 569-62-368011? ¿Usted o algún integrante de su familia está esperando una cirugía en el sistema público? ¿Cuánto tiempo lleva esperando? ¿Ha tenido que viajar fuera de la región para atenderse? Bueno, lo hemos escuchado muchas veces, ¿no? Luis Correa en su programa, también nosotros hemos tenido acá algunas dirigentes que han vocereado, que algunos vecinos han tenido que salir por alguna u otra enfermedad. Ese es el tema, la agenda que está marcando lo regional, y nosotros te invitamos a que sigas disfrutando de buena música, porque un programa sin música no es exitoso. Por eso, Marco Muñoz López, usted la lleva, escuchamos a Rosario. ¿Qué sabe nadie? Sigamos disfrutando. Este es el Radio Show. 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
1: Seguimos avanzando y tenemos un dato muy importante que entregarles a todos ustedes, porque no solamente vamos a hablar de política, ¿no? También tenemos algunos panoramas porque los niños siguen en vacaciones de invierno y nosotros tenemos algunos datos que queremos compartir con ustedes. 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Y también queremos contarte que saludar a Marcelo Rodríguez Avilés, quien está pendiente, para que no nos metamos en ningún lío, porque a veces los panelistas uno también los sacan un poco de nuestras casillas. No olvidamos a veces, Marco, ¿cierto? Sí, porque es tanto los mensajes de los vecinos desconformes, que el pavimento. Hoy día hablaba con una vecina que han tirado sal y siguen la problemática ahí en su junta de vecinos, en las calles donde ellos viven, entre vecinos apoyándose, con estas bajas temperaturas, complicadísimo. Así es que a esperar que todo se solucione. 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Marcos Muñoz López, antes de continuar con la noticia, le dejamos una invitación. Ah, llegó un mensaje. Ya, vamos entonces con el WhatsApp, a ver, seguramente por el tema de lo que hablamos recién, lo que estaba hablando la diputada Alejandra Valdebenito. Rodrigo comenta, me tenía que operar de la próstata y me complicaba el atraso de la operación. Al final me fui a operar a Puerto Montt. Y pagó él, me imagino, obvio. Eso pasa, ¿eh? Pero el que no tiene recursos, Marco. ¿Qué pasa con cuando tú? Claro, cuando uno no tiene las lucas, tenés que esperar nomás, aguantarte el dolor, pichicatearte, darle. Conozco a Inesita, que es una persona que lamentablemente tiene una patología, una enfermedad, y ella lamentablemente no puede hacer eso porque las lucas no le alcanzan. Y además, me recuerdo un día cuando me contó que fue a la farmacia del hospital a buscar un medicamento y no lo tenían. La mandaron a la farmacia a las 3 de la mañana. Entonces, me parece que también ahí hay un tema. Bueno. Ayer hablábamos ese tema también con Mario Pardo Jaramillo, recuerda tú la visita de la ministra, Mario le hizo ahí un par de preguntas. Esperemos que esto se vaya mejorando, que lo que está proponiendo la diputada con esta fiscalización llegue a buen puerto. Vamos nosotros a contarte que el Centro Cultural de Coyhaique está desarrollando el ciclo Vive Cine Vive. El Centro Cultural de Coyhaique está desarrollando el ciclo Vive Cine Vive Coyhaique, con una programación especial de películas para toda la familia durante el mes de julio. La cartelera incluye cine nacional e internacional, además de clásicos infantiles y familiares, convirtiéndose en una buena alternativa para estas vacaciones. Además, la Municipalidad de Coyhaique mantiene la programación Invierno Feliz 2026, con actividades gratuitas para niños, niñas y adolescentes, que incluyen talleres, deportes, juegos y funciones de cine en distintos espacios públicos de la comuna. Así que si está buscando un panorama para compartir en familia, vale la pena revisar la programación del Centro Cultural y las actividades municipales. 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Sigamos disfrutando buena música este jueves 9 de julio. A eso de las 20 horas juega O'Higgins. Saludamos a todos los rancagüinos futboleros versus Ñublense. Me habló aquí Cristian, me dijo que es rancagüino acá. Vamos a la música y regresamos.

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2: 18 horas, 30 minutos.
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Ya estamos en el último bloque, 18:36, seguimos con la compañía de Reyman Publicidad. 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ENAP explicó que esta disminución responde principalmente a la baja de los precios internacionales de referencia y a la aplicación de los mecanismos como el mecanismo de estabilización de precios de los combustibles, el MEPCO. ¿De qué está hablando la MAE? Le cuento. ¿De qué estamos hablando? La gasolina de 93 octanos bajará hoy 100.3 pesos por litro, mientras que la de 97 octanos va a disminuir 99.8 pesos por litro. La mayor reducción será para el diésel, que caerá 155 pesos por litro. Una buena noticia para transportistas, agricultores y quienes utilizan vehículos diésel. Además, el gas licuado de petróleo, el GLP vehicular, va a tener una disminución de 22.5 pesos por litro. En tanto, el querosene mantendrá su precio sin variaciones. Es importante recordar que ENAP no fija el precio final que pagan los consumidores. La empresa calcula un precio de referencia y son las distribuidoras las que determinan el valor de cada estación de servicio. En una región como Aysén, donde las distancias son largas y el transporte es parte de la vida diaria, una baja en los combustibles siempre tiene un impacto positivo. No solo beneficia a quienes cargan gasolina o diésel en sus vehículos particulares, sino también al transporte de carga y a los productores, y eventualmente puede influir en algunos costos de algunos bienes y servicios. Oye, Marquito Muñoz López, esta noticia que tenemos acá en el programa, este radio show, Las Cosas Como Son, tiene relación con Falabella, que es un hito para el comercio en nuestra capital regional. Una noticia que ha generado bastante expectativa entre los vecinos de Coyhaique, que tiene que ver con la próxima llegada de una de las principales cadenas de retail del país. Falabella proyecta iniciar sus operaciones en la capital regional durante el mes de agosto, marcando un nuevo paso en el desarrollo comercial de la ciudad. La futura tienda estaría ubicada en calle Arturo Prat 451, en el inmueble donde anteriormente funcionó la tienda Corona y que actualmente se encuentra en proceso de remodelación. La instalación de Falabella no solo ampliará la oferta comercial para los consumidores de Aysén, sino que también representa una señal de confianza de grandes empresas en el potencial de crecimiento de nuestra hermosa región de Aysén. Un dato que no pasó desapercibido fue el interés que despertó el proceso de contratación. Durante mayo se realizó una jornada de reclutamiento en Coyhaique que reunió a más de 500 personas que postularon a cerca de 70 puestos de trabajo para la nueva sucursal. Según la información disponible, esas vacantes ya fueron cubiertas. ¿Qué significa esto para Coyhaique? La llegada de una empresa de este tamaño puede generar distintos efectos. Por una parte, aumenta la competencia y amplía la oferta de productos para los consumidores. Por otra, también plantea desafíos para el comercio local, que deberá seguir fortaleciendo su atención, cercanía y diferenciación para competir con una gran cadena nacional como es Falabella. Será interesante observar cómo va a evolucionar este nuevo escenario durante los próximos meses. En Coyhaique, algo está cambiando, ¿cierto? Y eso lo vamos a poder ver en agosto, pero los vacantes y las vacantes ya están todas ocupadas. 18:40, junto a Agencia Oma y Centro entregamos estos datos comerciales. 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Si usted necesita cambiar likes por ventas, solamente tienes que enviar un WhatsApp al más 569-8-121-5783. ¡Mario! Vamos a la música junto a Marco Muñoz López y regresamos en este radio show de jueves, Las Cosas Como Son.

Ay, qué linda es la gente, ¿no? Que nos llama, nos envía. Con Marco la pasamos tan bien haciendo este radio show, las cosas como son. Y gracias al departamento de prensa vamos a terminar actualizando la noticia, porque vamos a hablar de política nacional, tensión al interior del PPD por la mega reforma del gobierno. Vamos ahora al ámbito político nacional, porque durante las últimas horas surgieron diferencias al interior del Partido por la Democracia, el PPD, respecto de la denominada mega reforma impulsada por el gobierno. Todo comenzó luego de que se conociera un acuerdo alcanzado entre senadores del PPD y el Ministerio de Hacienda sobre uno de los puntos del proyecto, la llamada invariabilidad tributaria. El entendimiento considera cambios al mecanismo original y fue presentado como un acuerdo acotado a esta materia. ¿Qué pasó ahora? Sin embargo, tras conocerse ese acuerdo, la Mesa Nacional del PPD emitió una declaración pública marcando distancia. El partido afirmó que mantiene su postura crítica frente a la mega reforma. Precisó que el acuerdo alcanzado por los senadores se limita únicamente al tema de la invariabilidad tributaria y anunció que va a recurrir al Tribunal Constitucional respecto de otros aspectos del proyecto que considera cuestionable. En paralelo, dirigentes del partido señalaron públicamente que no existe un acuerdo político amplio con el gobierno sobre la reforma en su conjunto, lo que refleja un debate interno respecto de la estrategia que debe seguir la colectividad frente a este proyecto. Lo importante para los auditores es entender que aquí no se está discutiendo solo un proyecto de ley. También estamos viendo cómo los partidos políticos enfrentan las negociaciones cuando una reforma avanza en el Congreso. En este caso, existe coincidencia en algunos puntos específicos, pero persisten diferencias relevantes sobre el resto del contenido de la iniciativa. La senadora Jimena Órdenes Neira, a través de su cuenta X, ex Twitter, se desmarca de supuesto acuerdo por la mega reforma. La senadora por Aysén, Jimena Órdenes Neira, tomó distancia de las declaraciones realizadas por parte de la bancada del PPD respecto a un eventual acuerdo con el Ejecutivo. ¿Qué es lo que dice su cuenta de X? Lo vamos a leer tal cual, usted lo puede buscar también. Dice, el punto de prensa donde se señala que como bancada hemos alcanzado un acuerdo con el gobierno de Chile por la mega reforma no me representa. Yo no he llegado a ningún acuerdo. Eso es lo que aparece en su cuenta de X de la senadora Jimena Órdenes Neira, senadora por la región de Aysén. Con esto estamos finalizando, mi querido Marco Muñoz López. A través de sus redes sociales, entonces, la parlamentaria señaló textualmente: el punto de prensa donde se señala que como bancada hemos alcanzado un acuerdo con el gobierno de Chile por la mega reforma no me representa. No he llegado a ningún acuerdo. ¿Qué significa esto? Que al interior del propio PPD existen diferencias respecto de cómo se ha comunicado la negociación con el gobierno. Mientras algunos parlamentarios participaron en conversaciones sobre aspectos específicos de la reforma, la senadora Jimena Órdenes Neira deja claro que ella no se considera parte de ese acuerdo. En definitiva, el debate continúa abierto tanto en el Congreso como al interior de los propios partidos políticos, mientras el proyecto sigue avanzando en su tramitación legislativa. Nosotros ya nos vamos. Ah, no, ¿tenemos otro tema musical o yo me despido al tiro? Usted me manda. Yo, usted sabe que soy. Ah, perfecto, ya. Vamos con un tema musical que pidieron internamente a Marco Muñoz López y regresamos para finalizar este radio show de día jueves, las cosas como son.

0: Oye, el tema que le pidieron a usted por interno al 672-23-1959, me la canté toda. Me imagino que todos los que van ahí en el auto, en la micro, iba a decir, en cualquier medio de transporte, escuchando la radio, se cantaron. ¿Quién? No se sabe. Todos no sabemos la canción de Miriam Hernández. Estamos llegando al final del programa de este día jueves, preparado con mucho cariño junto a Patagonia Comunicaciones y Agencia Omaicem. Las cosas como son, porque una comunidad bien informada toma mejores decisiones. Recuerde abrigarse, el llamado nuevamente de Senapred es a estar preparado, porque siguen estas heladas, siguen las heladas, y Senapred hace el llamado y recomienda especial cuidado con los adultos mayores, los niños pequeños, las personas que viven en viviendas con poco aislamiento térmico. También Senapred hace un llamado a los agricultores y ganaderos a proteger sus animales y cultivos, y a los conductores a extremar las precauciones por el posible congelamiento de las rutas. Y un recordatorio importante en esta época: revisar las estufas, calefactores y sistemas de combustión. Una buena mantención puede prevenir accidentes graves. Eso es un recordatorio que le entregamos como medio de comunicación, como Radio Ventisqueros, y por supuesto en este radio show, Las Cosas Como Son. Saludo a Carabineros de Chile, que ha estado todo el día en las calles, fiscalizando, entregando información, preocupado de que los vehículos donde tienen que usar las cadenas las lleven los amigos conductores. Cuídense, cuiden su vida. Recuerde que siempre hay alguien que lo va a estar esperando. Siempre, no hay que ser egoísta. Dicho eso, mi querido Marco Muñoz López, entregamos entonces los micrófonos al departamento de prensa que se viene junto a CNN Chile, este trabajo colaborativo. 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Nos vemos mañana, si Dios así lo quiere, a eso de las 17 horas, junto a Marco Muñoz López. No te separes, se viene Departamento de Prensa de Radio Ventisqueros junto a CNN Chile, y luego Diario Deportes. Y muy temprano, conéctate con el matinal de Aysén, la mañana entre todos. Chao.
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7: La Fiscalía Española solicitó la absolución de Begoña Gómez, esposa del presidente Pedro Sánchez, al no apreciar delitos de corrupción ni tráfico de influencias en su actividad profesional. El Ministerio Público descartó beneficios económicos ilícitos o perjuicio patrimonial para la Universidad Complutense. La SEC sancionó a Claro y Movistar por no realizar la poda ni el despeje de franjas de seguridad eléctrica en Cerro Pilque, Antuco. Tras una investigación municipal con drones, se constató el incumplimiento de la medida clave para evitar cortes invernales. Ambas firmas apelaron. Bélgica protestó ante la FIFA porque el campo de entrenamiento asignado en Los Ángeles no cumplía con los estándares mínimos exigidos. La FIFA aceptó el reclamo y reubicó a la selección europea en el complejo deportivo del LA Galaxy para preparar los cuartos de final.
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0: Equivoco, estamos a 9 de julio, el día del juramento de la bandera, así que saludar a toda esa familia que tiene sus hijos por acá, por la Patagonia, que seguramente han venido a acompañarnos en este día tan especial para los soldados conscriptos. Pero bueno, nosotros estamos abocados a fomentar el deporte y algunas novedades que vayan pasando. Y para esto hoy día tengo un tremendo invitado que muchas veces también me invitó a mí a compartir el programa porque fue parte del equipo del programa deportivo de Radio Tisquero, y me refiero a nuestro querido amigo ex árbitro, futbolista, todavía se mantiene jugando en Los Dorados, si no me equivoco, a nuestro querido amigo José Ollazo. ¿Cómo te va, José? Bienvenido al programa deportivo, que usted lo conoce demasiado.
1: Hola, hola, Francisco, gracias por la invitación. Un saludo enorme a la comunidad deportiva de la región de Aysén. Un saludo también a nuestro amigo Radio Controlador. Y aquí estamos para hablar de lo que estime conveniente como conductor del programa, señor.
0: No, yo lo primero que lo preguntar, José Ollazo, con el debido respeto, no tengo por qué meterme en la vida privada de nadie, pero cuando usted dice ando por acá, por Mañiguale, Panchito, oye, me alegra, me sube la autoestima, ¿tiene alguna parcela por allá familiar?
1: No, sí, vamos a Mañiguale a acompañar a nuestro suegro que tiene por ahí un campo, así que estamos viajando constantemente por ahí para ayudarlo, apoyarlo también en distintas actividades que son obvio del tema rural, del tema
0: la ganadería, la agricultura y eso.
1: Varios apoyos que hay que hacer. Así que nada, por eso estamos constantemente por allá por Mañiguale.
0: Bueno, vamos a entrar a hablar de lo que nos encanta a nosotros, José, que es el fútbol, usted el arbitraje, el fútbol, la parte administrativa también. Y antecedentes que tenemos por ahí, tengo entendido que usted tiene información. ¿Qué es lo que va a pasar con nuestro querido estadio municipal? Tengo conocimiento que tendrías alguna información. ¿Qué va a pasar con el recinto municipal de la cancha 1, cancha 2? Tengo entendido que se va a construir el futuro hospital ahí. O sea, ampliación del hospital regional.
1: Sí, mira, dame un segundito para saludar también a Valdemar, a Cardenio Rojas, que está en su hogar, a José Carrillo, que también está en este momento tratando de ir mejorando un tema de salud que estaba medio complicado. Para ello, un gran abrazo de acá a esta emisora. Sí, efectivamente, mira, lo que yo he escuchado y lo que he estado informándome, que ya estaban bastante avanzadas las conversaciones con respecto a la futura construcción del hospital regional, la ampliación del hospital regional, y que probablemente va a ser en el sector donde está el estadio municipal. Entonces, cabe muchas dudas uno como deportista de antaño, como se dice, y también tener la claridad de saber, bueno, si efectivamente eso se va a concretar, en qué periodo se va a concretar y cómo se va a ir solucionando las falencias de los recintos deportivos para el fútbol. Si va a ser prontamente esta construcción, también supuestamente creo yo que la autoridad debería estar ya planificando o buscando lugares donde puedan ser el reemplazo de las competencias que se puedan ir iniciando cada año que hace la ANFA, las otras organizaciones del deporte local. Así que esa inquietud uno le asalta inmediatamente con el sentido de que hoy día tenemos una falencia bastante grande con respecto a los recintos deportivos para hacer fútbol.
0: Exactamente, José, porque la verdad es que la cancha 1, la cancha 2, nosotros siempre hemos mencionado como el estadio municipal.
1: Exactamente.
0: Que en algún minutito fue municipal, pero hoy día lamentablemente no pertenece a la administración municipal. Tengo entendido, hoy día lo administra ANFA y la Corporación de Deportes. Entonces la pregunta es la siguiente: ¿qué va a pasar cuando se inicien estas obras de construir el hospital, cuál va a ser el recinto donde se pueden llevar

0: las competencias locales que tenemos nosotros en APA.
1: Yo creo que de alguna manera, Pancho, ya esto debiera tenerlo ya concretado, ya las autoridades, tanto del deporte como también nuestras autoridades locales, porque no podemos dejar sin recinto deportivo para hacer, valga la redundancia, para hacer deporte, lo que es del fútbol sobre todo. Hoy día tenemos también una gran gama de jóvenes que están evolucionando con respecto al deporte de balompié, y que de alguna manera también es una especie de complementación para el tema de la salud, porque cuanto más jóvenes y personas de la tercera edad, que ya estamos dentro de ese rango también, hagan deporte, sobre todo el deporte que le atrae, que siempre lo hemos sido, como dijera, practicado en eso, que es el fútbol. Necesitamos tener ese espacio y necesitamos también, de alguna manera, que tenga las facilidades de poder ir avanzando en esto, lo que es el fútbol.
0: Exactamente, José, porque fíjate que si bien es cierto, hoy por hoy lamentablemente no tenemos a todos los clubes con las categorías inferiores. Tengo entendido que son muy pocos los equipos que están contando con las series inferiores, pero a eso se suma también los super seniors, los máster, los dorados, para la gente mayor que se suman a las competencias acá abajo en el recinto municipal. Y si quedamos en algún minutito sin ese recinto con dos canchas, ¿a dónde vamos a practicar? ¿O dónde van a practicar los adultos, como los máster, los super seniors, los dorados que están en competencia?
1: Sí, sí, aquí la mayor preocupación, Pancho, va en el sentido de los jóvenes. Yo creo que tenemos que hincar el diente en ese ámbito, porque son ellos el futuro del deporte en todas las disciplinas. Sabemos que tenemos una gran cantidad de jóvenes que van avanzando, que intentan ser el día de mañana un futbolista profesional, en la otra disciplina, tenista, qué sé yo, karateca, varias otras disciplinas que ya están evolucionando como región acá, en la región de Aysén. Así que yo creo que es importante también tener esa mirada, más allá de lo que pueda ir sucediendo, del avance que se pueda ir generando con respecto al hospital, que no me quepa duda y totalmente de acuerdo que es necesario, porque efectivamente ya el hospital regional está quedando bastante chico para las atenciones que tiene, pero eso no quita lo que podemos ir avanzando en otro ámbito, lo que es complementación, reitero, en el tema de salud. Hoy día tratamos de que el deporte sea un ente al cual también sea una parte de poder ir avanzando en el sistema de salud con los jóvenes en los recintos deportivos. Las prácticas deportivas es también un avance en el sentido de que los jóvenes se crezcan más también físicamente, tenga una mejor salud con respecto a eso. Entonces también es un complemento en el sentido de poder ir avanzando en esto.
0: José, bueno, aprovechando que saludo al fútbol, bueno, estaba mirando, si no me equivoco, ayer por las redes sociales, creo que teníamos un representante de fútbol que se va al fútbol profesional, si no me equivoco, a Deportes Concepción. No recuerdo el apellido de este chico, pero ya iría a las series inferiores como profesional.
1: Bueno, a eso es lo que yo te estaba dando a conocer un poco. Creo que hoy día tenemos un semillero bastante amplio en la disciplina que tiene la región, la disciplina que tiene la comuna, y muchos de estos jóvenes están también siendo de alguna manera observados de distintas regiones, por qué no decirlo, de fuera de nuestro país también, como es en Argentina, que estamos muy cerca, que constantemente tenemos el contacto con ellos. Entonces muchos de estos directores técnicos también le pegan la mirada a nuestros jóvenes acá, por lo cual yo creo que es importante no abandonar este tema, como dijera, hay que hincar el diente en este tema, porque los resultados se están dando, y mientras se estén dando los resultados hay que avanzar en eso.
0: No, por supuesto, José, sí, tenemos entendido que en la parte formativa hemos tenido grandes equipos que han ido a competencias como ahora, donde realmente se está fomentando mucho el deporte. Yo creo que usted conoce muy bien lo que ha sido la CAE, cuántos jugadores profesionales ha generado, cuántos profesionales de la provincia del Chubut están en competencia. Yo creo que una muy buena mirada lo que está haciendo la gente argentina con los niños que van a la parte formativa a demostrar sus condiciones al territorio argentino, donde buscan a las mejores principales y con chicos con grandes condiciones.
1: Sí, y en este aspecto también es importante, por eso reiterar, tener también alguna complementación con respecto a los recintos deportivos, porque de ahí parte la base, porque es la forma de ir preparando a los jóvenes, porque de otra manera no tenés. Entonces, mientras tú tengas la factibilidad de poder ir usando recintos deportivos, sobre todo en nuestra región que tenemos un periodo muy corto de verano, y por lo tanto en esta época que hoy día fueron 8 grados bajo cero, entonces muchos de los jóvenes tampoco la práctica al aire libre no es, desde mi punto de vista, a lo mejor puedo que esté equivocado, no es recomendable.
0: Exactamente.
1: También porque la baja temperatura te traen varios factores con respecto al sistema de salud. Por lo tanto, también tenemos que tener esa mirada de poder abrir algunos recintos que son cerrados. ¿Entendés? Que hoy cuesta mucho no encontrarlo.
0: No, por supuesto, José. Hoy día hay gimnasios aquí en Coyhaique donde se puede hacer la práctica, sobre todo en esta época de invierno, por las bajas temperaturas, la contaminación, que realmente... ¿Para qué vamos a mandar a los chicos a hacer un trabajo al aire libre si sabemos la cantidad de porcentaje de contaminación que tenemos nosotros en esta... Y no solamente en la comuna de Coyhaique, sino a nivel regional.
1: Sí, eso es preocupante, la verdad, las cosas que... pero creo que de alguna manera también es importante de poder ir abriendo estos espacios, buscando estos espacios de recinto cerrado, para que también se vaya evolucionando un poco y también tener la seguridad que el día de mañana podamos tener un joven, una dama, un varón, en un estado físico bien preparado para lo que se pueda venir enfrentando o para lo que ellos pretenden, a donde ellos pretenden llegar.
0: Antes que se me vaya, José Ollarzo, apunté aquí, usted recién mencionó la disciplina del tenis de mesa. Uh-huh. Bueno, hace poquito rato escuché en otro medio, creo que este chico Echegauren, que está en una competencia a nivel sudamericano, logró otra medallita más, tengo entendido, hoy día para nuestra querida región, así que felicitar a la gente del tenis de mesa, a la familia Echegauren, que la verdad es que cuesta mucho cuando son... Este no es... ¿cómo le llaman, José?
1: Paralímpico, algo similar. Yo no tengo la información en este momento, pero la verdad las cosas que a mí no me sorprende, ¿eh? Yo la verdad le he tenido a este chico Chagabure, nosotros lo estuvimos varias veces en el programa anteriores cuando yo estaba acá, en el sentido de la entrevista, y varias veces también él se coronó con varias medallas a nivel internacional. Así que para mí no es una sorpresa, es una persona que siempre va a dar estas buenas noticias para la región. Y nada, yo creo que es importante también relevar esto, porque de alguna manera tú también tienes a un líder que va evolucionando en distintas formas, tanto a nivel local, a nivel nacional y a nivel internacional, como está hoy día. Y eso también hay que destacarlo desde todos los puntos de vista, porque ese es un trabajo enorme que realiza este joven, muchas veces dejando de lado todo este aparataje que de repente los jóvenes... desvían un poco con respecto a que es el deporte y la disciplina que ellos le gusta. Pero nada, creo que me sumo a estas felicitaciones y seguir apoyando a esta juventud cuando independiente que tengamos resultados positivos o negativos, Pancho, porque yo creo que cuando se trata de ir trabajando en forma continua en esto, lo que es la disciplina de la juventud, es importante el resultado que se pueda obtener a futuro.
0: Pero fíjate que, José, cuando son resultados adversos, un poquito negativos, que no nos fue bien, nos sirve también para hacernos una autocrítica.
1: Indudable.
0: Porque de eso nosotros vamos a ir aprendiendo.
1: Esa autocrítica que tiene que hacerse siempre. Ese es el tema. Yo muchas veces he escuchado, perdone que sea crítico en esto, pero han salido varias delegaciones de distintas disciplinas afuera y bueno, nos fue mal. El único resultado que es lo único que uno escucha. Entonces, siempre yo he dicho que cuando tú compites en este nivel, a nivel nacional, y si los resultados no se te dieron una o dos veces, algo hay detrás.
0: Exacto.
1: Algo hay detrás. Entonces, si no somos capaces de sentarnos desde la competencia que llegaste y hacer una autoevaluación y hacer las críticas de en qué fallamos o en qué estamos atrasados todavía para ir avanzando en eso. Yo creo que eso es importante también, porque de alguna forma también eso pueda llegar a la autoridad que tiene en este momento la posibilidad de ir aportando en esto.
0: José, al respecto te voy a hacer la siguiente pregunta, pero con el debido respeto, porque yo he visto un trabajo que está haciendo la primera autoridad regional, ese apoyo en designaciones directas para diferentes disciplinas deportivas, y tengo entendido que Manuel, si no me equivoco, ese Gaúl, le habrían dado una asignación directa para que pueda ser partícipe de este sudamericano.
1: Sí, yo creo que, y además él tiene otra característica que también es a nivel nacional, está dentro de los deportistas de élite, por decirlo de alguna manera, tiene otro nombre, pero por lo tanto el Estado también lo apoya en ese aspecto. Entonces me parece súper bien, porque la verdad las cosas que se necesitan los recursos, porque hoy día los jóvenes que quieren evolucionar o que van saliendo de alguna disciplina, desgraciadamente son los bolsillos de los papás, los beneficios. Exacto. Que se hacen, tiene que llegar a eso, pero cuanto más poder sacar recursos de alguna manera y poderlo apoyar, bienvenido sea.
0: No, por supuesto, el otro día yo quedé bastante sorprendido que fui invitado a una ceremonia al gobierno regional. Lamentablemente me dieron mal la información a qué hora era. Yo entendí que era 3:30 de la tarde y había sido en la mañana, pero yo felicito a la primera autoridad regional, en este caso a Marcelo Santana, porque está muy comprometido.
1: Un hombre deportista.
0: Muy comprometido con el deporte, y algunos alcaldes en la comuna de Puerto Cisne, don Francisco Roncagliolo, muy, muy apegado al deporte, muy está aportando mucho al deporte en la municipalidad de Puerto Cisne. En este caso tengo entendido también que la municipalidad de acá de Coyhaique, que también está muy comprometido con el deporte. Y ese tipo de autoridades, la verdad es que José, hacía mucho tiempo que no las teníamos nosotros. Ahora, ¿qué va a pasar con el recinto deportivo? Que voy a volver a tomar un poquito el tema. ¿Por qué razón? Porque tengo conocimiento de causa de lo que vamos a conversar. Dígamelo.
1: No, yo ahí concuerdo contigo. Yo creo que hoy día las autoridades que tenemos sí han sido un elemento fundamental con respecto al deporte, porque se ha avanzado bastante lo que es infraestructura, lo que es implementación, etcétera, etcétera. Yo creo que cuando tú tenías esa mirada y cuando tú sabes las dificultades que tiene en tu región, sobre todo lo que conversamos anteriormente, creo que es importante tener y la tranquilidad que uno también le da, porque efectivamente la autoridad tiene conocimiento de estas dificultades que se dan, y ellos pueden tener también la certeza de poder ir avanzando en proyectos que van directamente al beneficio de la comunidad.
0: Exactamente, José, mira, bueno, yo te voy a comentar lo que recién manifesté con conocimiento de causa. Mi pregunta es la siguiente: Nosotros tenemos el recinto municipal, más conocido como el estadio municipal, que en cualquier minutito, por las informaciones que ya hay, vamos a quedar sin el recinto municipal, sin el estadio municipal. ¿Dónde vamos a practicar? Buena pregunta. Pero mi experiencia está basada en lo que yo pude vivir en Argentina, José. Uh-huh. En Argentina, Caletolío es una tremenda ciudad, donde hay muchos clubes, muchos. Yo tengo entendido que en estos momentos hay más de 35 clubes de la Liga Independiente de los Barrios, y la otra liga, que es la Liga Norte, que le decimos nosotros, en este caso la ANFA acá, en Calera Liga existe un solo recinto municipal. Uh-huh. Pero todos los fines de semana se están jugando en diferentes canchas de diferentes barrios. Cada barrio tiene su cancha. Entonces yo me pregunto, si nosotros acá tenemos, ¿cuántos seremos? 75 mil habitantes. Uh-huh, uh-huh. ¿Eh? No creo que demasiado. ¿A dónde vamos a practicar? Yo recuerdo muy bien, usted también, José, me imagino que recuerda, en el estadio regional teníamos, si no me equivoco, cuatro canchas. La cancha número uno, que ahora no se usa para nada, está la pista de atletismo y lo que es
1: buen,
0: cancha.
1: Buen punto eso, Pancho. Ah, yo creo que una de las cosas que a mí me preocupa mucho y que no he tenido la oportunidad de expresar es el recinto del estadio regional. Esa cancha que está con la
0: concepto
1: pista con un césped natural, con una pista atlética excelente.
0: De maravilla.
1: Una sí. De maravilla, una de las mejores, yo creo, que acá de la región. Pero lamentablemente ese recinto ahí está ya desde el año 2020, si no me equivoco, alguien que, si estoy equivocado, que alguien me corrija en su momento, fue inaugurado ese recinto deportivo ahí. Y de esa fecha, de ese periodo hasta la fecha, esa cancha está ahí como ahí está. No sé, no ha sido usada. No sé cuál es el pero, no sé cuáles son los argumentos que tienen las autoridades para decir que no se utilice o no se puede utilizar. Se sigue haciendo los regadíos correspondientes, porque yo voy a practicar arriba del estadio, la pista atlética del estadio, sobre todo en la época de verano. En esta época también voy, pero no voy muy seguido. Pero he visto en la época de verano que están haciéndole el regadío de agua al pasto, porque es un pasto natural.
0: Pasto natural.
1: Claro. Y que lamentablemente no se ve evolución del pasto, como dijera. Sigue el pasto así amarillento, como que se está perdiendo ahí y no hay una no sé si no tendrán quienes correspondan la fórmula de poder reactivar ese pasto o con semilla o no habrá otro tipo
0: de... Yo tengo una idea ahí, José. ¿Ya? Yo le daría a la facultad alguien que no tenga una superficie muy grande que críe oveja, ¿por qué no hacemos un cierre perimetral de lo que es cancha de pasto natural? Que ponga sus ovejitas ahí y acuérdese que no vamos a necesitar a alguien que vaya a regar ni nada. En un par de meses vamos a tener una linda superficie para que se pueda colocar los arcos y por qué no va a hacer funcionar la cancha.
1: Yo no sé si es problema de drenaje, Pancho. Yo no sé si es problema de... Yo voy por ahí un poco, por el tema de drenaje. Porque estaba ahí, como dijera, perdón el término, pisando el césped de la cancha. Lo he visto, pero tienen esos típicos hoyos de
0: la champa, que
1: la champa que le llaman secado,
0: que es un peligro para los tobillos, para los que practicamos fútbol,
1: que no está bien, eso hay que decirlo, no está como para hacer deporte en este momento. Pero yo digo, efectivamente, del año 2020, si reitero, si me equivoco, corríjanme, son 6 años ya que está ese recinto deportivo y nadie ha dicho, mire, ese recinto deportivo no se va a utilizar por esto, por esto, por esto, por esto. ¿Entendí? Y tampoco no hay una respuesta para que digan, vamos a cambiar el césped. Ya no hace, para que le demos utilidad, porque nos
0: exactamente
1: sacamos
0: a tenerlo ahí. De eso se trata, José. Si mira, tenemos la cancha con césped natural, tenemos la sintética. Y la otra, donde se practicaba mucho el campeonato, la liga de los barrios, sí, de las poblaciones,
1: de tierra.
0: Ahora practican béisbol.
1: Sí, sí.
0: esa utilidad la están dando a esa cancha que se mantiene todavía de tierra. Uh-huh. Y ahí tendríamos tres canchas en vez de dos como en el estadio municipal, que se haga el fútbol ahí, si se puede, ¿por qué no arreglar la cancha donde se practica el baile?
1: Tengo entendido, Pancho, que la cancha sintética del estadio regional tiene que ser utilizada solamente para
0: la parte formativa.
1: Formativa. No tiene otro concepto, como dijera, no tiene otro término que significa, que lo dijo un seremi del deporte hace años atrás, cuando vino aquí también a la radio, dijo, no, es solamente para la parte formativa, no puede haber competencia, porque no está, no fue diseñada para ese tipo de competencia. No sé si será tan así, pero creo que es importante ya empezar la gente del deporte, no lo he escuchado, de empezar a ya a hincar el diente si esto va a llegar a suceder en su momento de la construcción del hospital abajo, cuáles van a ser las respuestas que se va a tener para los recintos que puedan estar habilitados para poder seguir siendo el deporte.
0: Bueno, ahí voy a darle a conocer mi disconformidad. Yo creo que cuando se construyó, se remodeló el hospital, tenía que haber pensado a futuro, hagamos un hospital de 3-4 pisos.
1: Bueno.
0: Y se planificó mal en la construcción del hospital, porque perfectamente, así como lo tiene Valdivia, un edificio de 3-4 pisos donde hay todas las diferentes servicios de medicina, cirugía, oncología, un montón de cosas que prestan la utilidad, pero se construyó bien construido, lo mismo pasó en Puerto Montt, y por qué no acá en Coyhaique. Marquito, vamos a una tanda comercial. José, usted sabe perfectamente cómo es este.
1: Sí, sí,
0: cuando empiezan a mover las alas las mariposas hay que hacerles caso. Marquito, no se me enoje.
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0: Bueno, amigos, José Oyarzo, vamos a interactuar ahora con un gran invitado que lo tenía comprometido, porque la verdad es que va a ser muy interesante conversar con esta persona que yo creo que usted lo conoce demasiado, que es el técnico encargado de la selección de Coyhaique, fue el técnico de la selección senior, si no me equivoco, super senior, que salieron terceros de Chile. Y bienvenido Richard Barría, el gran técnico, está trabajando con la selección de Coyhaique, preparándose para las próximas eliminatorias. Bienvenido a los estudios de Radio Tisquero, Richard.
1: Hola, buenas tardes, muchas gracias por la invitación. La verdad que con muchas ansias y muchas ganas de que esto ya comience. Nos estamos preparando para lo que es la selección adulta, nos estamos preparando de buena manera, con los recursos que tenemos, estamos, y la verdad es que los jugadores están muy comprometidos con este proceso.
2: Richard, técnico de la selección super senior, ustedes ya compitieron afuera, ¿no es cierto? ¿Tuvieron algún campeonato internacional afuera en esta disciplina o están empezando ahora recién?
1: Usted me habla de la selección adulta.
2: De la super senior.
1: La Super Serie, sí. Salimos tercero.
2: Tercero.
1: Nosotros jugamos acá. Fue el Nacional.
2: Ya.
1: Y aquí obtuvimos el tercer lugar de Chile.
2: Perfecto, me parece.
1: En febrero.
2: Ah, sí, me acuerdo. Sí.
0: Estaba preguntando acá, digo, tan frágil de memoria, estaba consciente ya, si no se acordaba.
2: Sí, estamos en eso.
0: No, pero Richard en estos momentos está con la selección adulta. Categoría libre, como le decimos nosotros, primera serie.
2: Uh-huh. Ah, qué bueno. ¿Y ese trabajo cómo va, Richard? ¿Cómo se va avanzando? ¿Cómo estamos con los recintos deportivos? ¿El horario para el entrenamiento? Que hoy día es un poco dificultoso con el tema climático.
1: Sí, la verdad que se está trabajando con las armas que nos dan. De primera empezamos con el estadio, que nos pasan de 8 a 10 los días miércoles. Y de ahí ahora que estamos trabajando en el Actívate los días martes de 8 a 9.
2: Ya, ese es más físico.
1: Parte físico, estamos con un profesor que está trabajando con los jóvenes.
2: Ah, bueno.
1: La verdad que empezamos trabajando alrededor de 30 jugadores.
2: Ya.
1: Ahora se ha ido disminuyendo el plantel de acuerdo a los jóvenes que lamentablemente tienen que ir dando un paso al costado porque van una vez, no van siempre, y la verdad que la constancia se le está dando a los jóvenes que realmente están asistiendo a lo que es los días martes y miércoles.
0: O sea que no hay una perseverancia de quien está en la preselección de seguir trabajando más continuo. O sea, no es que ustedes lo vayan descartando, se van descartando prácticamente solo
1: porque los que ya no asisten, nosotros lo vamos sacando de lo que es el grupo. Porque lamentablemente en esto tenemos que llegar físicamente bien, es lo principal para enfrentar un campeonato regional, y si Dios quiera para ir un nacional hay que ir bien físicamente. Nosotros como cuerpo técnico somos convencidos de eso, lo de que fue como yo le explicaba la vez pasada, lo que hicimos con la selección super no fue una casualidad, fue un trabajo que hubo detrás. De repente la gente, nadie sabe cuando va al estadio qué pasa detrás, ellos solamente van a mirar lo que pasa y muchas veces a criticar cuando empiezan los partidos.
0: No, y por lo general somos todos técnicos.
1: Sí, pero detrás de todo esto siempre hay un trabajo.
2: Sí.
1: Nosotros con la selección super trabajamos un año completo, donde la gente mayores de 40 se pusieron el sombrero, como quien dice, y entrenaron en el Actívate tal cual está entrenando los jugadores de ahora, y con un compromiso inmenso, que al final cuando me tocó hacer el listado de 19 jugadores fue muy complicado para nosotros.
2: Es que Richard, yo creo que en esa edad la gente es súper responsable, como te dijera, no, tú no necesitas, como dijera, estarle hincándole el diente y decir, muchacho, mañana hay que estar a esta hora, hay que estar a estos minutos, mañana se va a hacer esto, porque estas personas saben, vienen ya de una trayectoria deportiva antes de, y esa responsabilidad ellos siempre lo van a tener, entonces uno tiene la tranquilidad de eso, de alguna manera.
1: Pero sabe que al final, uno que ha pasado tanto tiempo, yo he pasado toda mi vida en el fútbol, acá en Coyhaique, Y por ejemplo, nosotros pensamos que por el hecho de ya haber cumplido su etapa de jugador, habían jugadores que van solamente los fines de semana a jugar porque van a divertirse. Y casualidad surgió esta posibilidad para nosotros igual de poder estar en esa selección super senior. Y la verdad que los jugadores muy comprometidos, a excepción, disculpe que lo diga ahora, con los más jóvenes. Los más jóvenes, cuesta más llevarlo al estadio, cuesta más hacerlo entrenar. Si usted ve, va al estadio, hay muchos equipos que ya a mitad de campeonato ya empiezan a retirarse. Hoy en día, por lo que yo veo y lo que yo he buscado dentro de la, para hacer la nómina de la selección, 4 equipos, 5 equipos bien competitivos, que somos alrededor de 9 a 11 equipos que hay en el ANFA, y de esos de los que entrenan, no creo que sean más de 2, realmente para poder enfrentar ese
0: campeonato. Más de 2 clubes.
1: Claro.
0: Pero bueno, lo que decía José Macías, fíjate que esa categoría mayores de 40 años tiene mucha razón.
2: Yo te lo digo con argumento porque yo participo en un club deportivo de 60 años arriba. Y nosotros todos los fines de semana cuando jugamos teníamos 15, 16 jugadores, como dijera, eso te da a entender que efectivamente hay una responsabilidad que nunca se ha perdido desde mucho tiempo. Entonces, de alguna manera te aliviana un poco también ese trabajo a ti como director técnico.
1: Claro, no, de todas maneras, pero así como son responsables en ir a los fines de semana, ya para hacerlos entrenar, ir a un gimnasio, ellos entrenaban a las 9 de la noche, venían de algunos muchos trabajos pesados. Yo tengo, habían adultos en ese momento que trabajaban pega pesada, lejos de acá, y hubo un compromiso inmenso de que ellos se comprometieron desde el año completo, porque algunos llegaron ya con poncherita, y sabe que se comprometieron y llegaron súper bien al Nacional, súper bien, llegaron físicamente bien, ellos no faltaban nunca los entrenamientos, nos tocaba jugar, estaban ahí, y la verdad es que se formó un muy bonito grupo, a la verdad es que un lindo recuerdo.
2: ¿Ese Nacional, Richard, qué te dejó a ti como director técnico, mirado desde el punto de vista de cómo podemos avanzar o cómo podemos ir mejorando algunas cosas que podemos tener aquí en la región versus los equipos que enfrentaste o los equipos que salieron campeones? ¿Cuál fue tu visión como director técnico de alguna manera?
1: La verdad es que trabajo, compromiso, yo creo que no estamos lejos. A mí lo que me dejó tristeza, porque salimos terceros de Chile, sí. Pero podríamos haber salido primero.
2: Sí.
1: La verdad que nos quedamos con el gustito ese de salir tercero de Chile. Hoy lo miramos con fríamente, es un buen lugar para lo que es la región, que muchas veces no se obtienen esos lugares acá, pero nosotros pensamos que por lo que hayamos trabajado, cómo estábamos, cómo jugamos, podríamos haber salido primero. Y con respecto a la otra pregunta, yo creo que siempre necesitamos más apoyo. Siempre necesitamos más apoyo. Yo sé que de repente todo esto es plata, pero yo creo que ahí a lo mejor pueden haber otras personas que a lo mejor puedan ayudar más a los procesos. De que nosotros, por ejemplo, hoy en día nosotros muchas veces nos critican, si llegamos a perder nos critican, o porque hacemos las cosas y nos critican. Pero nadie se da cuenta, no solamente porque yo soy técnico, con los técnicos de todos los clubes, nadie se da cuenta de que al final la gente lo hace por amor al arte.
2: Exactamente.
1: Tu tiempo, hoy en día imagínese cuánto gasta uno en bencina, yo vivo arriba en Coyhaique al final, y cuánto gasta uno en bencina en andar 3-4 veces, en bajar al estadio, subir, y al final eso es todo costo de uno. Es sacrificio su tiempo de uno.
2: Hoy día, yo de alguna manera, y lo vengo diciendo hace mucho tiempo, nosotros estamos fallando en algo que a lo mejor efectivamente las autoridades hoy día, los presupuestos, las plata que te dan por distintos ámbitos, distintas gestiones, pero hoy día no estamos convenciendo al sector privado, a la industria privada.
1: Claro.
2: Yo creo que por ahí parte un poco el hecho de que esta debilidad que de repente encuentran los jóvenes, que encuentran las instituciones del deporte, porque nos falta ese apoyo, nos falta
0: el expertise. Ahí pasa, José, quisiera creer de que ahí pasa por el expertise o la falta de inteligencia, llamémoslo así, el acercamiento que tengan, pero que sean los dirigentes. Los dirigentes son los que tienen que estar golpeando las puertas, porque yo quisiera creer, es mi humilde opinión, el técnico puede... El técnico no puede andar en todo. El técnico se dedica.
2: A ti te ponen una responsabilidad y tú asumes esta responsabilidad.
0: Exactamente.
2: Tú no puedes andar allá pidiendo la implementación, no puedes andar pidiendo fondos porque necesito para esto o lo otro. No, pues tiene que dártelo. ¿No?
0: Porque yo quisiera creer, José, que con el trabajo que hicieron estos jóvenes, los dos hermanos, que trabajan ahí en el cuerpo técnico, que es Richard y Toño y más algunos ayudantes de preparador físico y todo un equipo. Mi pregunta va a lo siguiente, Richard. Te voy a hacer la pregunta, pero con el debido respeto, no sé quién me lo dijo, pero mi pregunta es, tengo entendido que ustedes están haciendo partidos de preparación y eso es lo que tienen que perseverar más en el trabajo como equipo. Tengo entendido que ustedes tenían un partido amistoso en Puerto Cisne, que lamentablemente no pudieron ir.
1: No surgió un partido en Puerto Cisne, sí nos invitaron. Nos invitaron, pero no hubo fecha, no, al final no cuadró por el asunto del tiempo y también nunca se llegó a una conclusión de qué día podía hacer nada.
0: Fue una invitación así, sin fecha, sin compromiso.
1: Sin compromiso. Incluso los de Puerto Cisne igual vinieron a jugar una vez que... de hecho ellos querían venir, pero lamentablemente de repente acá que hay que estar consiguiendo cancha, que las canchas la tiene el, ¿cuánto se llama? El de la MUNI, la corporación, que ellos cobran las horas, que si chuta, ahí ya tenemos que entrar en problemas, porque hay que buscar este árbitro, los árbitros, tenéis que pagar a los tres árbitros, no le podemos estar cobrando a la gente que viene afuera.
0: Por eso, Richard, cuando hay un compromiso, cuando los dirigentes trabajan de buena forma, denle la posibilidad a quien está trabajando, porque ustedes van a ir a una eliminatoria regional y si Dios mediante tienen la suerte salir campeones regionales, van a ir al nacional a representar a la región de Aysén. Entonces, ahí donde está el trabajo de los dirigentes, José. Fíjate que yo no puedo creer que el técnico, el ayudante técnico, el preparado físico, tengan que andar poniendo de su bolsillo para hacer un trabajo, una salida, hacer partido amistoso, porque ustedes van a tener un gran trabajo cuando ya tengas tu listado de 19 y tantos jugadores ya seleccionados para seguir haciendo partidos amistosos, que es lo que nos falta. Sí. Y guarda, José, usted que conoce muy bien la Patagonia, tanto chilena como argentina, yo creo que los mejores partidos amistosos de preparación, ustedes lo podían, ¿por qué no?, ejercerlo acá en Río Mayo, en Sarmiento o en Comodoro, donde hay otro nivel de fútbol.
1: Sí, nos encantaría eso. Nos encantaría que nos llegaran esas invitaciones y que podamos asistir, pues. Pero nos encantaría que las invitaciones estén hechas ya, porque no...
0: Pero, Richard, todo es cuestión de gestiones.
1: Claro. Es que ahora, a eso yo voy yo, de que ojalá uno poder ir y que la gestión esté todo hecho y decir ya usted viaja en esta fecha y está todo listo. Usted, que yo no mande preocupando de esto. No,
0: por eso insisto, sí. José, ahí está el expertise de los dirigentes.
2: Sí, no sé, yo más o menos entiendo lo que dices tú, Pancho, y concuerdo contigo un poco, pero yo voy mucho más allá. Yo insisto en el tema de la empresa privada. Hoy el nacional de super senior que se hizo hace poco, cuando usted salió tercero, hubieron recaudaciones, hubieron venta de publicidad, hubieron venta en los distintos locales comerciales, porque vinieron toda la delegación a nivel nacional. Toda la delegación a nivel nacional. Entonces, cuando tú hablas ahí desde ese punto de vista del comercio, desde el punto de vista de la entrada que se genera por asistencia a los recintos deportivos para ver, porque cada vez que jugaba Coyhai, que el estadio abajo está repleto.
0: Y tanto de público como de vehículos.
2: Bueno, pero lo importante es eso.
1: Un día hubieron 4.000 personas.
2: Exactamente, entonces cuando tú veis que eso se está avanzando, ¿cuál es la respuesta después en cuanto a los fondos, en cuanto a los dineros que pueden ingresar para poder seguir avanzando en lo que estás haciendo ahora tú?
1: Claro.
2: ¿Me entendí? Yo totalmente de acuerdo contigo que tú me digas, mire, yo no me, como director técnico, yo me voy a preocupar de tener un equipo competitivo, de poder llegar lo más alto posible con los jugadores que tengo. Eso va a ser mi preocupación como director técnico. Yo no me puedo andar preocupando, como dices tú, de que me faltó esto, que me faltó lo otro, que no. Eso yo creo que no vamos a avanzar así y vamos a seguir, como dijera, lamentándolo que no sacamos el llegamos hasta el quinto o el sexto lugar cuando vamos fuera de Coyhaique a jugar. Yo creo que cuando se tiene que trabajar en ese ámbito y ir avanzando, creo que la evolución con respecto a lo que es hoy día el presupuesto, las plata que tienen que estar ahí al momento para que las personas, más el punto de vista, Richard, que como dices tú, lo hacemos en forma voluntaria.
1: Claro.
2: Tú dejáis tu familia al lado, dejáis tu trabajo, que muchas veces de repente también corres el riesgo que de repente el trabajo te diga, no, pues señor, usted no para aquí porque primero el trabajo y después fue el otro. Sí, sí. Entonces ese es un tema que...
1: No,
2: entonces,
1: sí, un tema más o menos que, como le digo yo, en delantito estaba escuchando, disculpe la conversación. Sí, sí. Escuchaba fuera del asunto del estadio, que aprovechando la...
2: que te iba a hacer la pregunta.
1: Del estadio de arriba. Yo siempre me llamó la atención, como usted sabe, yo soy de acá, de la región, toda mi vida acá, he sido futbolero desde que yo creo que desde nací. La verdad que hay un estadio tan bonito, un estadio regional arriba, con un, como dijo usted, una pista hermosa, pero cuando vi yo de que estaban colocándole césped a ese estadio, yo decía, pero ¿cómo van a colocarle césped? ¿Para qué? Si nosotros, toda la vida, ese estadio nunca ha funcionado el césped.
2: Lo sabía, ¿no?
0: Yo.
2: Lo sabía.
0: La última vez, disculpa Richard, la última vez, José, Richard, que yo pude presenciar un partido en la cancha 1 del estadio regional, que es la que hoy día está sin uso, fue cuando vino Santiago Wander a jugar con San Juan de Lago Polo.
2: Exactamente.
0: Y después no recuerdo haberla visto en uso después.
2: Pero mira, ahora lo que dice Richard es cierto, como te dijera, siempre ese estadio nunca fue para césped, nunca. Yo lo digo con mucho argumento, porque yo cuando nosotros presentamos el proyecto de la cancha de Río Claro, yo estuve en una discusión muy amplia con la encargada del Estadio Nacional. Que ella venía con una mirada muy fija de decir, señores, aquí se va a hacer esta cancha con pasto natural, porque la región así lo necesita. No, pues, no era así. No es así. Si nosotros hoy día tenemos, ustedes saben, muchachos, que ustedes que son de la región, que estamos muchos años acá en la región, sabemos que el pasto natural no evoluciona acá. Como te decía, cuesta evolucionar por la temperatura, los cambios climáticos, etcétera, por varios factores.
1: Claro.
2: Entonces, esa mentalidad tenemos que deshacernos. Tú de la décima región por allá veis puros recintos deportivos con cancha sintética. Sí. Tenéis puros sintéticos, igual que Punta Arenas, Natales, puros sintéticos. Entonces, somos lo único diferente que podemos hacer algo natural. ¿Se puede hacer? Muy probable, técnicamente, mejor puede que sea así, pero dudoso.
1: Por eso es un gasto de plata innecesario. Un gasto de plata innecesario. ¿Cuánto se gastó en hacer eso? Imagínese, yo he ido varias veces a la pista y sin embargo que nunca se ha ocupado, la cancha está llena de hoyos.
2: Exactamente.
0: Claro, sí, lo conversábamos delante con José. Fíjate que yo, con mi experiencia que he tenido, yo la única cancha de césped natural que la he visto muy mantenida, muy cuidada, con muy buen trato, es la cancha deportiva.
2: Exactamente.
0: Creo que es la única a nivel regional.
2: Entonces yo creo que es importante eso, Richard, de poder insistir en este tema. Ustedes que están constantemente en el estadio, constantemente en las competencias, vivo por haber, yo creo que también es una mirada de poderlo escuchar a ustedes también. Yo creo que eso es importante, porque ustedes son los que están ahí día a día, ustedes saben cuáles son las falencias, cuáles son las prioridades primero en esto, lo otro, cómo podemos avanzar, porque en líneas generales, claro, ya tú hazte cargo de la selección, no te preocupes, no nos importa en qué lugar salgamos. Pero hazte cargo tú de esto. Entonces también es una frustración de repente que uno puede tener como persona que, como dices tú, que de mucho tiempo que te gusta el deporte y que está ahí, dice, chuta, yo quiero aportar algo, yo quiero hacer algo, que haya algo estampado en eso.
1: Sí, bueno, de todas maneras, y por eso uno, igual como le digo, uno ocupa su tiempo, pero es para tratar siempre hacer las cosas bien.
2: Exactamente.
1: Con respecto a la selección, nosotros estamos trabajando, pero súper bien con las armas que tenemos, estamos trabajando súper bien, con mucho compromiso de los jugadores. La verdad es que estamos armando un buen cuerpo técnico, bueno, yo con mi hermano siempre, y de ahí otros muchachos, el Alejandro Cárdenas, que es un chico del Prat, que él nos está ayudando. La verdad es que para esto siempre de repente surge gente. El otro día apareció uno de la selección super, el arquero, que me dijo que él podía ir a trabajar con los arqueros.
2: Ah, bueno.
1: Así que, y así todos van llegando, claro, así de a poquito, y de repente sin dar nada, te viene la ayuda. Así que eso se agradece a la gente que siempre está preocupada y ayuda en todo lo que se puede, que es para en realidad es para la selección. Si uno va a la selección y tratando siempre de hacer lo mejor posible y tratando de hacer un buen trabajo. Eso es lo que estamos tratando de hacer todos.
0: Exactamente, como decía, bueno, voy a volver un poquito a lo que comentaba Sergio, José Villarzo. Aquí falta el privado, la empresa privada, los dueños de las cabañas, porque cuando se hizo este nacional hubo aporte de la gente que acompañaba diferentes selecciones en hospedaje, en cafetería, todos vendieron. Entonces
2: ingreso.
0: Ahora tiene que ponerse la privada, acercarse también, porque van a haber más eventos también. Y esa va a ser una entrada económica para la gente de la comuna de Coyec. Bueno, qué lástima, José Ollarzo, Richard, se nos hace cortito el programa, pero siempre van a estar abiertas las puertas de Radio Metequero para continuar trabajando, conversando, dando la información. José, agradecido por tu compañía, sé que es un hombre de experiencia en el tema radio. Richard, también gracias por estar compartiendo con nosotros este programa, que una vez más los insta a ustedes a seguir trabajando, y ojalá Dios quiera que todo les resulte de la mejor manera posible. Despídese nomás.
1: Bueno, muchas gracias. Bueno, quiero darle las gracias a ustedes por la invitación, y decirle a todos los futboleros de que estamos tratando de hacer lo mejor posible para que nuestra selección salga adelante y ojalá cumplir los objetivos. Y también darle las gracias a mis familiares por apoyarme en esto y ayudarme, bueno, y por aguantarme. Y también quiero felicitar a un deporte que es el folclore, que a unos campeones de Chile, que tuvimos hace poco, que son del grupo de mi hijo, grupo mío, de Raíces de Coyhaique, Iván y Amanda. Felicitarlo por el triunfo que tuvieron para nuestra región, que es muy importante, que se ve pocas veces acá. Y ojalá tomemos en cuenta todos esos triunfos que vienen y apoyemos. Que la verdad, como nosotros los futboleros necesitamos cancha y muchas cosas, ellos necesitan espacio. Y ojalá que igual piensen en ellos. Sí. Eso. Muchas gracias por la invitación.
2: Bueno, gracias, Panchito, por la invitación también por acá. Ahí atento a cualquier aporte que pueda usted también requerir en su momento.
0: Siempre hacer un aporte, todo lo que podamos conversar. José Marquito Muñoz, muchísimas gracias, y disculpe que hayamos pasado un par de minutitos. A la afición, muchísimas gracias.
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Se ofrece joven para picar leña, limpiar patio, mozo de patio, ayudante de maestro, en todo tipo de trabajo en general. Disponibilidad inmediata. También una señorita para cuidado de niños, para, digamos, para adulto mayor, también para cuidar a adulto mayor, o todo tipo de trabajo de aseo de hogar. Llamar por ambos al 931-32-6350. 931-32-6350. Atención, se ofrece maestro carpintero responsable para hacer todo tipo de trabajo, como ampliación, reparación, construcción, cabañas, instalaciones de puertas y ventanas, cerraduras, terminaciones, etc. Disponibilidad inmediata, llamar al 932-724-289. 932-724-289. Se ofrece persona responsable para cortar leña con motosierra propia dentro o fuera de Coyhaique. Cortar pasto, limpiar sitio, disponibilidad inmediata. Llamar al 940-994-797. Reitero, 940-994-797 o en Canal Melchor 671. 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
1: Continuamos, se ofrece persona para cortar leña con motosierra, ya sea palos de metro, chocos duros y también se pica y entra leña. Tratar al más 569-30-580712, más 569-30-580712. Atención, se vende vehículo Toyota año 2013, en buen estado, papeles al día, 4x4 automático, neumáticos normales y un par de neumáticos con clavos. Régimen normal, valor 8 millones de pesos, reitero, 8 millones de pesos. Mayores antecedentes, llamar al 977-67-0852, 977-67-0852. Se arrienda casa habitación en población Pablo Neruda. Persona con trabajo estable, por favor. Canon mensual 450 mil pesos con mes de garantía. Mayores antecedentes al 977-67-0852. 977-67-0852. Se ofrece persona para trabajar en el campo u otros. Disponibilidad inmediata, llamar al 957-119-349. 957-119-349. Se ofrece señora para trabajar como en cuidado de adulto mayor o niñera. También en aseo. Disponibilidad inmediata. Llamar al 968-684-445. Reitero, 968-684-455. 968-684-445. 55. Se ofrece señorita para trabajar como niñera o en aseo. Disponibilidad inmediata. Contactar al 935-906-553. 935-906-553. Es todo en Negocio Redondo. Por su atención, muchas gracias.
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